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1: Es la hora 19:34 minutos.
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Ramírez, en toda la provincia de Zamora Chinchipe, que nos escuchan a través de la frecuencia 106.9 de la Z. A los amigos que están a través de nuestras redes sociales a nivel del mundo, también en sus dispositivos móviles con la aplicación de nuestra estación. Gracias por estar, o que nos permitan acompañarlos en esta noche, partido importante de la Liga de Baloncesto aquí en nuestro país, donde participa el equipo de la provincia de Zamora Chinchipe, Zamora Raptor. Ya estamos mirando cómo están haciendo su trabajo precompetitivo los jugadores de Zamora Raptor y también pues los locales, que son San Antonio Gold. Este coliseo, pequeño coliseo, hay una presencia de público no tan numerosa, pero hay aficionados que están expectantes ante este partido que se viene ya en pocos minutos más. Vemos una cancha muy bonita, al menos desde acá, desde nuestra cabina, que es una cancha con buena imagen. Seguramente ya el resultado del juego pues lo tendrán muy conocido los muchachos de los dos equipos, conocedores de estas canchas que en muchas ocasiones seguramente que las pisaron. El equipo de San Antonio Gol, que es el equipo local, está con uniforme amarillo, justamente haciendo honor a eso de Gol, el color del oro. Números de color negro, las pantalonetas también, o los shorts con unas rayas verticales, tanto camiseta como shorts, unas verticales, líneas verticales de color oscuro. En cambio los nuestros, el equipo de Zamora Raptor, ya con el color muy conocido por todos, ese verde grisáceo que tienen en su camiseta y shorts, los colores de la provincia. En fin, son colores también que identifican a nuestra querida Zamora Chinchipe. Ahí está haciendo el último trabajo de previo al partido del técnico Iván García, dando las últimas indicaciones en el típico tablero. Del otro lado.

0: También el técnico Fabricio Espósito, sentado en una silla, a contraste del nuestro que está parado, sentado en una silla, Fabricio también dando los últimos toques previo a este encuentro que se viene ya en pocos minutos más. Saludamos a mis compañeros de trabajo, estamos ya justo todo el equipo completo. Los saludamos primero a Carlos Torres. Un gusto, Carlos.
1: Buenas noches, arquitecto. Buenas noches a todos los amigos que nos están escuchando. Sí, estamos listos ya con todas las anotaciones, listos aquí desde el Coliseo de Machala, listos para poderles dar todas las emociones, las indicaciones, todo lo que sucede en cancha. Estamos, el Coliseo se lo ve en muy buen estado, la cancha se la ve muy bien, se la ve... La gente, como lo dijo el arquitecto, aún no ha hecho... mucho acto de presencia, pero al final sabemos que llega la gente. Estamos listos, me parece que San Antonio Gol tiene un jugador que está en cancha, que no jugó en Zamora, es el jugador que está ahora con el número 3.
0: Sí, no lo vimos, sí. Al menos por su amplia frente, ¿no?
1: Sí, yo lo vi como en reporte, lo vi en el reporte del equipo, lo vi como... el nuevo integrante. Ya lo conocimos, ya lo teníamos también un poco registrado en campeonatos anteriores. Esta vez también algo para tomar en cuenta, ya está listo Amir Mac, el nuevo refuerzo que será parte ya del equipo, ya está en nómina y ya está en uniformado, listo para ser parte de los Raptors.
0: Sí, así es, correcto. También saludamos con nuestro compañero, la voz comercial, Víctor Calva. Un gusto, muy buenas noches, bienvenido.
2: Buenas noches, compañeros, buenas noches, arquitecto Carlos Bolívar, a la gente que nos está escuchando ya en toda la provincia de Zamora Chinchipe, allá, acá con un poco de abrigados con el calor típico de la costa aquí en el Coliseo de Machala, pero listos para llevar a ustedes el encuentro entre San Antonio Gol y los Raptors. 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Muchas gracias, estamos listos ya a pocos segundos de iniciar este partido.
0: Es correcto, sí, ya mismo están ya los equipos en el campo de juego. Les vemos a los nuestros, que está Emanuel Zayas, el Fernando Joe Castillo, también está André Nechion, Kelvin Caraballo y Franco Borsellino. Es el quinteto de Zamora Raptor. Del otro lado, al equipo de Machala, Antonia Reyes, que hizo una buena actuación en Zamora. Está Jonathan Arboleda, lo vemos a Anthony Peacock, también Greg, lo vemos, esos son los jugadores que están ya en el campo de juego. ¿Algún repaso con el comisario de este partido? Está siendo uno de los árbitros y también el técnico Iván García del equipo zamorano. De la tripleta de árbitros, una damita se hizo presente en esta ocasión. En Zamora fueron las tres damitas las que tuvieron ese trabajo allá en la ciudad de Zamora. Creo que les fue bien.
2: Y eso fue una novedad, Luis, porque después se hizo noticia.
0: Qué bueno por ellas, ¿ah?
2: Sí.
0: Se movió la pelota, arranca el partido, mis amigos. Se ha movido el balón aquí en Machala. Ahí la tiene Manuel Zayas, por el centro apareciendo Caraballo. Ahora por izquierda está Franco Borsellino. Borsellino que la tiene en sus manos derechas, se mueve por derecha precisamente al centro y está para lanzar el primero, pega en el anillo, rebota Caraballo, está para levantarse por ahí Nechum, pelota que la pierden, corriendo por izquierda, el lanzamiento de Reyes y marca la primera, Reyes dos puntos, los primeros dos puntos, la primera canasta para el equipo de San Antonio Gol. Sale desde el fondo ahora, apareciendo por ahí Franco, la pone abajo, la tiene nuevamente Franco Borsellino, quiere escaparse por el lado derecho, lanza con tablero y ha marcado los dos puntos. Tres fue lo de San Antonio, ¿verdad? tres puntos que fue 3-2 es el marcador. Lo tiene Reyes, Zayas que lo marca, intenta escaparse, zona pintada, zona amarilla, lo está tocando Zayas a Reyes, hay una falta, la primera del encuentro, Carlos.
1: Sí, claro, el primer lanzamiento y rápido contragolpe de San Antonio, el triple que convirtió. Luego Franco Borsellino tuvo la oportunidad ahí de convertir dos puntos en una transición que lo tenía defendiendo al jugador Zayas, que por su tamaño obviamente fácil lo ataca. Cometió la falta al jugador número 0 que es Reyes, está haciendo uso de sus dos tiros libres.
0: Sí, el primer lanzamiento al anillo, arrebatado esa pelota, no ingresó. Está para su segundo intento. Mira el tablero, se concentra totalmente, eleva la pelota arriba. Ahora sí, suma un punto más, hacen 4 los de San Antonio. Sale enseguida Franco Borsellino. Pasa la pelota para Castillo. Este que la entrega por el centro para Caravalo. Apareciendo por ahí Caravalo, que gira, la entrega Zayas, casi la pierde, la recupera. Por el centro está Joe Castillo, va a intentar de tres, Torres lo estaba obstruyendo. Los primeros tres puntos para el equipo de Zamora Raptor.
1: Joe Castillo, que se está convirtiendo en un franco tirador en este campeonato, aporta sus primeros tiros, dándose la oportunidad cuando tuvo un poco de espacio.
0: Reyes que lanza también de tres, se queda corto. La pelota se ha ido al fondo del campo de juego.
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0: Ya acciona por ahí Netion. Pelota que la tiene por el centro. Caravalo la pone abajo. La regresa un poquito para Franco Borsellino. Reyes que lo marca por derecha al centro ahora. Está para Netion, pelota en el anillo, rebota Caravalo y el balón se ha ido al fondo del rectángulo. Se ve todavía parejo el encuentro, Carlos.
1: Sí, así comenzó también en Zamora. Tiene un jugador nuevo, yo creo que no puede cambiar mucho el sistema de juego a como estaba el primer partido, pero esperemos que esta vez siga manteniendo su liderazgo el equipo de Zamora.
0: Arboleda que está con la pelota. La pasa abajo, lo estaban tocando, se queja y picó, cambia de lado, va a intentar el lanzamiento de tres, ¿fue?
1: No, de media distancia, sí, okay. dos puntos para Picot.
0: Correcto, 6 puntos tiene para el equipo de San Antonio. Intenta irse Caravalo, lo estaba cruzando, miren ustedes, recupera Reyes, contragolpe, se regresa Castillo que lo toca también, el balón al fondo del campo, se golpeó un poquito en la base del tablero. ¿Qué dijo el árbitro?
1: Sí, falta, le marcaron a Joe Castillo en su intento de defender al jugador Reyes, que se fue con todo ahí contra el gigante Castillo. Antes de eso, un ataque que lo vio con toda la oportunidad ahí el jugador.
0: Me parece que fue Boni, el 25.
1: Sí, a Carvalho. Hace un momento en la defensiva lo bloquearon. Lo bloqueó Boni espectacularmente ahí a Carvalho, arribísimo.
0: Intenta el primer lanzamiento. Reyes ha convertido un punto. Hacen 8 ya. Los de San Antonio. 5 se queda. El equipo de Zamora Raptor, 7-17 por jugarse, segundo lanzamiento, rebote ese balón en el anillo, se va adentro, tiene 9, el equipo de San Antonio saliendo ahora con Emmanuel Zayas, por el centro Caravalo, corre con el balón, se rebota esa pelota, la recupera, estaba cayéndose, hay una infracción, sí, a favor del equipo de San Antonio, gol, está reclamando. Iván García algo le dice a la señora árbitro, abre los brazos, levanta ahora. Hay una situación que conversa también con la gente de la mesa de control. Se va a mover la pelota. Está Boni, número 25, el gigante jugador San Antonio. Está para intentar el lanzamiento de tres otra vez. En el anillo rebota nuevamente. La tocaba bien Caravalo. Ahí cerca de recuperar esa pelota, ahora la tiene Zayas de tres también y ahora hacia adentro. 3 puntos para el equipo de Zamora Raptor. Hacen 8. Empate el encuentro. Saliendo Reyes, la quita Zayas. Zayas que la cambia por el centro. Castillo, Boni que la marca, la deja atrás para Caravalo. Pierde el balón, recupera San Antonio. Sale desde el fondo. Ahí está para tener la pelota. La tiene abajo. Apareciendo por ahí el jugador Picot. Otra vez Pico con la pelota, lanzó, se metió el balón hacia 10 puntos San Antonio. Zamora Raptor hace 8. Otra vez, Castillo no puede. Lo estaban tocando y le hacen una falta.
2: No, sí, no ingresó.
0: Sí, sí. Ahí le hacen una falta al jugador Castillo. Arboleda lo estaba tocando. Los árbitros les dan explicación correspondiente. Perfecto. Ahí lo estaba tocando. Sí, clarito fue la falta. La falta. Y ahora se ha determinado. Dos lanzamientos a favor de Jun Castillo. Primer lanzamiento en el anillo, no ingresó, sigue empatado el encuentro.
1: Un Joe Castillo que nos ha tenido de menos a más, me parece, en este campeonato. El desempeño del partido anterior y hasta ahora de este campeonato lo vemos que se está, me parece que está tomando un poco su nivel, que ha sido un jugador siempre importante.
0: 9 puntos hace Zamora Raptor, saliendo Reyes, lo marca Zayas. Intenta irse Maya, Zaya siempre atento, agazapado. También es muy hábil Anthony Reyes. La pone al centro con Arboleda. Ahora la toca para Barrera. Se mete, cambia de lado. ¡Bum! Y está lanzando. No puede. Recupera Caraballo el contragolpe por en la zona donde está. Ahí el jugador. El jugador André Nettion. Pelota adentro.
1: Qué contragolpe, qué contragolpe de Raptors ahí, rápido, un pase larguísimo para Zayas, solo le topó a Nation, que la volcó espectacular, una clavada de lujo del equipo de Raptors.
0: Ahí está Reyes intentando, lo marca Zayas, se va a la zona pintada, se hace una figurita, nuevamente Arboleda lanzó, pega en el anillo, recupera Zayas, el pequeño está ahora jugando con Borsellino, Franco que la tiene, Borsellino el capitán, intenta cambiar, casi se le escapa la pelota, la pone al centro con Caraballo, otra vez la regresan para Ainechion, pelota nuevamente con Borsellino, Borsellino que se mueve ágilmente, se mete en zona de gigantes. Y el balón adentro.
1: Increíble, Franco Borsellino los dejó parados prácticamente ahí. Le hizo una finta por atrás, la estaba fallando y estuvo ahí quien Carvalho para toparla y hacer la canasta.
0: Otra vez está Castillo solo bajo el tablero. Recuperaron bien la pelota. Hace 15 el equipo zamorano, 8 San Antonio Gol y piden minuto.
1: Una desconcentración de San Antonio Gol que las aprovechó ahora. Zamora Raptors, importantísimo para sacar la ventaja de 6 puntos.
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0: Perfecto, muchas gracias. Está el técnico Fabricio Espósito haciendo el trabajo, pero creo que muy de mucha concentración porque el equipo a ratos pierde los hilos del encuentro. Y eso le permite al equipo zamorano tener la posibilidad de al menos dos contragolpes seguiditos. Tuvo y ha tenido la posibilidad de subir en el marcador.
1: Muy, muy importante lo que logró en el último minuto, sacar 6 puntos consecutivos el equipo de Zamora Raptors y aumentar su ventaja. Una desconcentración ahí, el técnico tuvo que pedir minuto para corregirlos.
0: Se mueve, la tiene Arboleda. Ahora la pasa para Reyes. Lo persigue Borsellino, se mete el centro. Se escapó de todas maneras. Metía la pelota para Boni. Se cruzaba y le pegaban los pies de Caraballo.
1: Sí, Caraballo con el pie. Obviamente cuando el balón pasaba por donde él topó con el pie, se reactivan los 14 segundos en el reloj de posesión.
0: Está rebotando Caraballo. El rebote defensivo ahora para Borsellino. sale ya metido en campo de San Antonio, gol, pierde la pelota. Ahora Boni se va solo, contragolpe, se eleva y conecta, dos puntos, hacen 10, 15 para Zamora Raptor.
1: Una carrera solito de Boni cuando cogió el rebote defensivo, él mismo dijo, esta es mía, se fue totalmente recto, ahí el único que lo estaba marcando fue Zayas al final. Le marcaron una falta, me parecía que no hubo, pero los técnicos toman la decisión. Dos puntos y un tiro libre adicional y entra, entra el jugador Bodi Álvarez, que estaba jugando de titular. No sé cuál fue la estrategia, lo dejó a Bodi sentado y lo metió a Zayas. Ahora ya entra Bodi Álvarez a jugar, un jugador más grande, le va a dar un poco más de presencia en la zona pintada y en los rebotes.
0: 4-16 por jugarse, primer cuarto, eleva la pelota. Boni lanzó, convierte, un punto más. Ha sumado 11, San Antonio 15, Zamora Raptor. Ya sale Castillo, metido en campo local. Ahora para Netium, pelota ahora para Caravalo por el centro. Ahí la pasa, que se cruza de un lado a otro, está Franco Borsellino, cambió para derecha para Badi Álvarez, de tres lanza, pega en el tablero, recupera y por ahí se cae a Reyes, estaba tocando.
1: Le van a marcar la falta de ley al jugador, no, al cero le marcaron, me parece que el jugador, claro, el cero, el jugador Reyes es quien cayó al piso, me parecía que la falta era contra él, pero no, la falta fue de él contra el jugador Carvalho, que estaba ahí tratando de ganar la posesión. Quizá que es desde la zona del equipo de San Antonio. 14 segundos en el reloj de posesión.
0: 3:57 por jugarse en el primer cuarto. 11 para San Antonio Colt, 15 para Zamora Raptor. Están chequeando si el piso está bien seco para que no haya ningún inconveniente en el desplazamiento de los jugadores.
1: Peligroso en jugadores de este nivel, un piso mojado, a la velocidad que van y al tamaño que tienen, una caída es muy, muy peligroso.
0: Sí, es correcto. Ahora sí, se va a mover el esférico en el campo del equipo local de San Antonio. La pasan a Borsellino, entrega bien para Nechion. Ahora, otra vez para Borsellino, se va de izquierda a derecha, corriendo, se frena. Por el centro está Álvarez, pega en el anillo, no puede convertir de tres, sale Barrera por el sector de la izquierda, se escapó, se mete en zona pintada, pierde la pelota, contragolpa de Álvarez, solito, hace una volcada pero no la puede meter, ¿eh? Qué raro.
1: Bodi Álvarez corrió toda su cancha, creo que se confió un poco Bodi Álvarez ahí, no la pudo clavar, pero ya estuvo atento ahí Carvalho, que lo seguía para convertir en los dos puntos.
0: Sí, estuvo un tanto de ripley ya. Y Pico responde con dos puntos, 13 para San Antonio, 17 para Zamora Raptor. Ahora armando la jugada, está para Castillo, se eleva, gira Barrera, lo marcaba pero se le escapó. Hacen 19 Zamora Raptor, 13 San Antonio, 3:04 por jugarse. La tiene Reyes, la pasa para Barrera, ahí está Adriano Barrera, pelota que la pierden otra vez. Atacando está ahí Borsellino, se mete Nechion por el centro, hacen lo que quieren, tocan el balón, la cambian de un lado a otro y ahora Castillo de tres, pegan el tablero mal, se escapa esa pelota, la recupera Barrera, la tiene el equipo de San Antonio, la pasa por izquierda, está para intentar por ahí jugarla, Boni se eleva, toca el balón, la tiene Boni. Intentando Boni, lanzó, rebota Picot y ahora sí.
1: Yo creo que lo que no tiene que entrar Samuel Raptors es en un exceso de confianza. Me parece que están desperdiciando esas oportunidades que tienen solos ahí de aprovechar la canasta el equipo de Zamora.
0: Joe Castillo, la pasa para Franco Borsellino. Esta entrega más adelante con Caramalo, que está en zona pintada prácticamente, lanza, le pega en el anillo y tablero, recupera por ahí Reyes, saliendo para jugar la Boni, la cambia de lado, por ahí apareciendo Reyes y el balón se ha ido fuera del campo a favor del equipo de San Antonio.
2: Muchas gracias a la gente que nos está siguiendo en las redes sociales. Carmi Silva, Zamora, vamos con todo. Mateo Goño, vamos, Zamora Raptors. A todos quienes nos están viendo, Sandro Íñiguez, Pauli Zarango, Jofre Martiño, Ángel Seraquive, todos quienes están en sintonía de la Z a través de las redes sociales, por favor comenten y ayúdennos a compartir la transmisión para llegar a más audiencia.
0: Barrera que intenta pasar la contragolpe, la pasa bien, está Netio, se mete, lo toca bien, ahí estaba otra vez en el rebote Álvarez, ya convertido dos puntos. Hacen 21 el equipo de Zamora Raptor, 15 se queda San Antonio Gol. Ahora juega por derecha, la pasa abajo para Picot, lanza, rebote nuevamente de Boni, ha convertido dos puntos, suma 17 San Antonio.
1: Y ya está en cancha también a Mirmac.
0: Ok, ahí está la pelota, otra vez entonces el equipo zamorano, la pasan para Álvarez, la tiene Castillo, Castillo que la pasa, gira, se da la vuelta. A ver, ¿cómo va a intentar esa jugada de tres? Lanza, le queda corto el balón, saliendo desde el fondo el equipo con Moncayo. Moncayo la pasa bien, la entrega ahí a Rodríguez y han marcado dos puntos.
1: Se bajó la diferencia, están dos puntos de diferencia, pero está reclamando muy fuerte el jugador, ¿quién es el jugador? Nation está reclamando bastante fuerte por la situación de que le dan una falta a él cuando lanzaba de tres, obviamente fue falta. Y vamos a ver, no sé si le cobraron técnica, no pude apreciar al final. Por eso dejó, no avanzó ni a defender en ese momento el jugador Nation. Cuando le hicieron la falta, él se quedó parado, ¿no? Es una forma de reclamar. Estaban los técnicos ahí prácticamente visibles y claro, está molesto también el técnico Iván García.
0: Sí, sí, le reclama airadamente a uno de los árbitros. No sé qué le está diciendo, pero entendemos que son este tema de las faltas. Que no las están.
1: Sí, ya, un técnico. Ya le cobraron un técnico al árbitro. Sí, y sale. Es que lo que pasa es que cuando los errores son así, el árbitro le toca cobrar un técnico, ¿para qué? Para tranquilizar, pero o sea, no es la solución, porque ya prácticamente es un error el que no cobró y con otro error no se puede tapar el otro error. O sea, no lo puede justificar ahí. En este caso vamos a ver si es que el técnico también le cobraron a también al jugador Necho, tendría dos tiros libres. Vamos a ver qué es lo que sucede.
2: Sí, al profesor García sí le pitaron.
1: Sí, al profesor García sí, pero Necho no pudimos observar. Si es que cobra dos tiros libres, significa que tiene dos, fueron la falta técnica a los dos jugadores.
0: Ok, bueno.
1: Cuatro tiros libres le marcan.
0: Cuatro, miren ustedes.
1: Al menos que hayan sido faltas antideportivas, porque la falta técnica se marca con un tiro nomás.
0: Ingresa Caicedo.
1: Una falta técnica se marca con un tiro libre. Okay. ¿Ya? Entonces, si es que marcó cuatro, no entiendo cuál fue la lógica.
0: Es que el jugador nomás yo lo vi que hizo cuatro, pero el árbitro dijo dos, yo lo vi.
1: Ah, ya.
0: Sí, vamos a ver que finalmente qué se cobra. Sigue enojado el jugador.
1: Solo que lo hayan expulsado. Oh,
0: lo expulsan, ¿ah? Lo expulsan al 15, que es André Necio.
1: Entonces le cobraron doble falta técnica.
0: Ahí está entonces, por eso marcaron, entiendo, los cuatro. Ahí está, Boni lanzó el balón adentro. Hizo dos botecitos adelante y atrás del anillo y se metió por el centro. Segundo lanzamiento, tienen 20 ya. Segundo lanzamiento, adentro, ahora sí limpio. 21, se empata el encuentro, 46 segundos por jugarse en este primer cuarto. Otro lanzamiento, arriba y adentro, 22 es el marcador de San Antonio Gol. Y el último, el cuarto lanzamiento, mira, lanza y convierte, hacen 23 puntos, 21 puntos para Zamora Raptor, 46 segundos por jugarse.
1: Los errores arbitrales en lo que conllevan. Cuatro tiros libres, esas son cosas que normalmente son un poco, a veces hasta contradictorias en el arbitraje del baloncesto.
0: Boni otra vez intentando, se anima el equipo machaleño, pelota arriba, rebota Álvarez, escapa Álvarez, lo persigue Moncayo, Álvarez que la tiene, la pasa al fondo, la entrega bien ahora para Caicedo que se eleva, pega en el anillo, rebota ahí tranquilo Boni, entrega a Mateo Moncayo. Moncayo que la tiene por la derecha, al pie de nuestra cabina de información. Ahí lo está marcando Barcelino. se mete por el centro, la cambia de lado por derecha, lanzó en el anillo, estaba ahí Rodríguez, recupera Caicedo, la pasa para Álvarez, regresa por el centro, corriendo Castillo, se escapa Castillo, se cae, lo toca por ahí Reyes, me parece, o Mateo Moncayo,
1: no salieron bien ahí, normalmente el primero que tienen que darle el pase cuando cojan es a Franco Borsellino, claro, está un poco cubierto y Joe Castillo tomó la decisión de avanzar. Mateo Moncayo casi lo marca, casi le quita el balón, al final le cometió la falta a Joe Castillo.
0: Hay un saque lateral, entonces se va a reponer el juego, faltan 3 segundos nomás. Ya mueve la pelota y adentro Álvarez, atento en la acción y se ha terminado este primer cuarto, mis amigos. Un primer cuarto que tuvo alguna ventaja el equipo zamorano, pero luego lamentablemente hubo por ahí un desentendimiento y ha terminado empatado a 23 este primer cuarto.
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1: Sí, un partido un poco con situaciones adversas para los Raptors, obviamente la expulsión del jugador Nate Young, que es un jugador que es importante ya en el equipo. Situaciones arbitrales, como digo, situaciones arbitrales que están dando mucho que desear. No creo que la justificación de los árbitros, claro, obviamente la justificación la situación del reclamo debe ser no exagerado para que los árbitros no actúen de esa forma, pero obviamente los árbitros hay veces que se lo ganan, se lo podría decir así, por error tras error. De todas formas, no justificamos el actuar del jugador, pero ¿cómo podríamos decirlo de otra forma? O sea, aquí es la parte arbitral la que está haciendo que el partido se esté llevando de esa forma.
0: Bueno, lamentablemente así se dio este primer cuarto, pero bueno, acá somos positivos que los muchachos van a tener cabeza fría, inteligencia emocional. ¡Se mueve el balón para este segundo periodo! Ahí está Mateo Moncayo, lo marca Álvarez. Mateo que gira, entrega para Barrera. El número 3, amaga, se va por el fondo. La entrega para tener a Pérez. Pelota arriba, no puede Mateo Moncayo. Sale a contragolpe Álvarez, la pasa para Borsellino. Borsellino que se para, hace pantalla Caicedo. Eleva de 3, pega en el anillo. Otra vez Caicedo que recupera, intenta la cambia de lado. La tiene ahora Castillo, ahora Borsellino. La pelota es para Franco Borsellino. Se metió, se le queda el balón. Recupera Barrera, corriendo por izquierda. Enfrenta la marca de Borsellino. Ahorro por izquierda, se escapa. Cerca de la zona pintada, lanzó de 2, pero la perdió. La recupera Castillo. Castillo Joe, entregándola para Álvarez. Wadi Álvarez con la pelota. La pone abajo. La recepta bien. Gira por ahí Amir Mack. Giró. Lo tocaron.
1: Sí, falta le hicieron, pero la falta fue abajo del jugador número 8, que es César Pérez. Estaba tratando de jugar al poste el jugador Amir Mack, sacando un poco de ventaja, tenía un poco de posición. Le dieron la falta, el saque es de fondo.
0: ¿Cuál es la característica de Amir Mack?
1: Es un jugador, puede jugar de 2 o de 3, me imagino yo, en la posición en la que lo estamos analizando.
0: Otra vez pierden el balón, el equipo zamorano, saliendo para jugar Mateo Moncayo. Ahí está Mateo Moncayo con el esférico que ya se mete en campo zamorano. Cambia por derecha para Barrera. Se escapa por esa banda. La quiere pasar. Intentaba con Rodríguez. Ahora Barrera otra vez. Filtra esa jugada. Perfecto para Picot. Metió 2 puntos. 25. San Antonio. 23. Zamora Raptor. Estamos en el segundo periodo. otra vez armando la acción para Borsellino. Ahora para Castillo, Castillo que la filtra, enfrenta ahí Caicedo bajo el tablero, eleva, pierde otra vez la situación. No están siendo seguros en esa acción.
1: Sí, pero estoy viendo lo que reclama el técnico García. Tiene razón, el jugador Mateo Moncayo, cuando el jugador Caicedo le estaba jugando al poste, Mateo Moncayo se puso de perfil, le puso el hombro. Eso es falta. Y no marcaron. Entonces, claro, tiene derecho a reclamar el técnico. Ahora, lo que no puede es exagerar, porque si le cobran una falta más, lo expulsan.
0: Claro, claro, ojo con eso. Amir está con la pelota, intenta lanzar, lanza y no puede convertir, recupera otra vez, corriendo por ahí está el jugador Pérez, Pérez que se frena, la entrega para Picot, se eleva en zona pintada y ha marcado, hacen 27 San Antonio, 23 Zamora Raptor, 7 con 44 por jugarse.
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0: Ya se va a mover el esférico luego de este tiempo muerto que pidió el equipo de Zamora Chinchipe, Zamora Raptor. Está para Franco Borsellino desde el fondo en su propio campo. Ahora sí entrega hacia adelante con Álvarez. La devuelve. Lo persigue Pérez. Cambió por izquierda. Recepta bien Álvarez. Este por el lado derecho lanzó. Bien, perfecto.
1: Muy bien, se estrenó. Primer lanzamiento de Amir Mack. Un triple. Muy bien, para iniciar así con un triple en los primeros puntos en el equipo.
0: La tiene para jugarla Pérez. La cambia para Mateo, se mete en zona pintada, de rebote le va, otra vez de rebote, bajo el anillo, está para girar, abre la pelota para Pérez, ahora para Barrera que lanza de tres, recupera bien Álvarez, contragolpe del equipo zamorano, se va con todo, la cambia de lado, ahí está para Álvarez, se eleva a Mirk, lo tocan nuevamente, hay una falta.
1: Y lo vemos a Mirk que está bastante activo, teniendo bastantes acciones. Ahora en este caso acompañó muy bien al contragolpe. Franco Borsellino le dio a Bodi Álvarez y claro, por el centro entraba Amir. Iba a lanzar al aro, le cometieron la falta. Tendrá dos tiros libres. Vamos a ver cuál es su efectividad ahora esta noche en los tiros libres Amir.
0: 6:59 por jugarse en este segundo periodo. Está Amir Mack, levantó la pelota. No se puede meter ese balón. No fue preciso en el lanzamiento. Un lanzamiento más, le dice la señora juez. Si no convierte, se juega. Se prepara. Amir Mack eleva el balón. Otra vez rebote esa pelota. Recupera el equipo de San Antonio. La pasan ahí para que arme por el centro. Reyes que aparece. Intenta irse por izquierda. Lo marca Álvarez. Agazapado los dos. La pasa finalmente para Boni. Boni que enfrenta la marca de dos elementos del equipo zamorano. La cambia para Reyes de tres. Rebota. Ese balón no se mete. Era peligroso el lanzamiento. 6:32 por jugarse. Está para jugar Badi Álvarez. Pierden el balón. Saliendo Boni. Sale Boni. Libre de marca. Se va a zona pintada. Eleva el esférico. Y con el tablero convierte dos puntos más. Hace 29 San Antonio. 26 para Zamora Raptor. 6:10 por jugarse. La tiene Franco Borsellino. Borsellino está pensando. Entrega bien para Castillo. La cambia por la izquierda para Álvarez. La pone abajo. Está para Mac. Nuevamente el balón. Recupera. Ahí está Álvarez. La pasó para Castillo. Y finalmente, con una figurita en el aire, convierte dos puntos.
1: La perdía ahí Body Álvarez. La perdía, pero le llegó a las manos de Castillo, que estaba abajo el tablero. La dejó contra el tablero de bandejita. Canasta para acercarse los Zamora a los San Antonio.
0: Está la pelota entonces con Reyes. Escapó Reyes, una pintada, la cambia de lado. Apareciendo por ahí Rodríguez, que se eleva, le pega corto nomás, recupera Castillo. Joe Castillo con el balón, le pone velocidad, corre por izquierda, la cambia bien, apareciendo para elevarse. Estuvo Caicedo. 2 puntos, 30 tiene Zamora Raptor, 29 San Antonio. Se recupera el equipo zamorano.
1: No creo que debe complicarse esta noche Zamora Raptors. Creo que el equipo tiene mucho más jugadores individuales y el equipo está mejor organizado.
0: Se mueve otra vez esta barrera, se va solo, limpió la marca.
1: Pisó la línea, que pasó la línea, fue barrera. El balón le va a corresponder al equipo de Zamora Raptors.
0: Sale, lo vemos a...
1: Se va molesto, sí. Woody Álvarez. Tuvo algunos errores, algunos desaciertos ahí en esos transcursos de esas etapas del partido.
0: Entra Emanuel Sayas, que lo tuvimos en el CES Central allá en Zamora, en nuestra radio. Pelota que la tiene. Está Castillo, la pasa para Borsellino que acciona, se eleva, la pasa bien, se la pierde Caravalo, se escapa Boni, saliendo rapidísimo el equipo de San Antonio. La tiene ahora en sus manos, la pasa por izquierda, eleve ese balón, recupera Méndez, la tiene nuevamente Barrera, la pasa para Boni, Boni que la eleva y está para recuperar de rebote Castillo. Ahora Franco Borsellino le pone tranquilidad a la acción y mucha cabeza. Ahí está pensando qué hacer. La cambia por el lado un tanto izquierdo para Castillo. Lo llama para Sayas. Otra vez con Borsellino. Borsellino está con el balón. Hace pantalla Caravalo. La tiene Sayas. Sayas que está de tres lanzando. No han sido precisos en los tres puntos.
1: Sí, ahí en ese caso Sayas. Yo creo que no era el momento oportuno para hacer el lanzamiento. Estaba incómodo, no tenía espacio, no tenía oportunidad. Pero este Raptor tiene la oportunidad rápido, un contragolpe ahí, canasta del jugador Sayas, luego de un bloqueo. Tres defensas, tres jugadores de Raptors salieron a bloquearlo al jugador Cruz, lo dejaron ahí sin nada, no tuvieron oportunidad, un contragolpe rapidísimo, puntos para el equipo de Zamora Raptors.
0: Correcto, y hay un tiempo muerto.
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0: Bueno, sigue el trabajo ahí en la banca de los equipos. Entiendo que ya está un poco más tranquilo el técnico de Zamora Raptor, Iván García, porque el equipo ya empezó a tener ese equilibrio a pesar de los lanzamientos que no han sido tan efectivos, pero en el marcador están ahí casi empatados.
1: Sí, el marcador creo que está reflejando el lo que me parece que el juego lo está llevando, creo, Zamora. Tiene que mantenerlo así. Yo creo que ellos si le apretan un poquito más, ellos podrían sacar un poco más de ventaja, pero creo que no están dándolo, apretando demasiado, como se dice. Al final yo creo que van a poder sacar alguna ventaja, esperemos que así sea. Tienen más jugadores, como digo, y un poco mejor organizado la estructura del equipo.
0: Ya intenta Reyes, lo marca celosamente Estaba Zaya, la pasa para Boni. Se hace el espacio, zona pintada. Abre para 3D, que lanza Rodríguez. Otra vez rebota el gigante Boni. Pelota en el aire, pero también el gigante, el nuestro. Ahí estuvo Mac para recuperar. Entregando la hora para Borsellino. Corriendo Franco. Franco que se hace el espacio, no puede. El balón que lo pierden en el fondo. La pelota se ha ido por la última línea.
1: Sí, Franco Borsellino intentó ahí hacer una canasta, no la pudo. En el rebote quedaba en el aire. Carvalho la fue a pelear con un jugador, dicen que Carvalho empujó. Le marcaron falta a él. El saque le corresponde al equipo de San Antonio.
0: Sí, eso es lo que está reclamando el técnico.
1: Es que claro, lo que pasa es que el árbitro que está en la línea, marca para un lado. Y la jueza que estaba más lejos marca falta. Eso es lo que está reclamando el técnico y tiene razón.
0: Sí, sí, sí. Está enojado don Iván García. Hay que ponerle tranquilidad a esto. Bueno, se ha terminado un saque de fondo para Boni del equipo de San Antonio, que tiene 29-32 para Zamora Raptor. 3.7 por jugarse en este segundo periodo. Ya sale Antonio Reyes. Lo persigue Emanuel Zayas. Lo amaga. Boni, que está ahora con la pelota, la entrega otra vez para Reyes. Sigue Zayas, sigue marcándolo. No lo deja ni respirar. Gira hábilmente, zona pintada, se hace el espacio. La cambia para Barrera, intenta de tres, pega en el anillo. Recupera Caraballo sin problemas, saliendo con Emanuel. El pequeño juega por izquierda. Ahora para Castillo, nadie lo marca. Elevan ese balón, no puede. Recupera Arboleda. La entrega a Reyes en propio campo. Ya le pone velocidad, se metió en campo Zamorano. La toca ahora para jugarla para Pico que gira, se hace el espacio, toca bien otra vez en el rebote. El gigante Pico le gana ahí.
1: El Pico tiene corpulencia y tamaño también, obviamente, y se le ganó un poco ahí a Castillo.
0: Se va Castillo. ¿Qué pasó? ¿Caminó?
1: Una falta ofensiva, me parece que es. Vamos a ver qué marcan. Sí, no lo pudimos apreciar, pero el saque le va a corresponder al equipo de San Antonio.
0: Está enojado, sigue inquieto ahí Iván García, el técnico de Zamora Raptor.
2: Pero el profesor debería tranquilizarse porque me da la impresión de que lo está contagiando a todos los jugadores.
0: Claro que sí, está Reyes con el balón, lanzó, recupera Zaya, rapidísimo sale al contragolpe, la pasa para Mag, lo empujan, lo estaban tocando de rebote, el balón adentro de Caraballo, complementó.
1: Bien ahí Mag, fue con todo, no sé si parecía que fue falta, lo empujaron, no se marcó. Carvalho estuvo atento ahí para ayudarlo y convertir los dos puntos que lo ponen a 3 puntos de diferencia.
0: Solito estaba Pico con el balón bajo el tablero, pero ahí estuvo la defensa para cerrarlo y el balón se ha ido al fondo. Va a sacar hoy lanzamientos.
1: Me parece que va a haber cambio ahí, ¿no?
0: Sí, sale
1: Amir.
0: Sale, sí.
1: Ingresa, sí, sale a Mir, que lo vi bien en el partido, está activo. De todas formas tiene que irse acoplando a situaciones del técnico, ya cómo maneja la estrategia.
0: Mateo Moncayo con el esférico. Intenta ahora para Pico de dos, lanza, pega en el anillo, recupera Zamora Raptor. Está con Borsellino, cambiando de lado para Castillo, mete por el centro. Intenta Borsellino de tres, lo marca Boni, abre por derecha para Castillo. Otra vez le regresan a Borsellino, Franco con el balón, se hizo el espacio y nuevamente rebotó ese balón. Mateo Moncayo sale jugando, Mateo intenta de tres, lanza, también la pierde Zayas, que la recupera, la entrega a Franco Borsellino, este para Castillo, regresan el balón para Zayas, escapó de la marca de Pico, otra vez con Castillo por izquierda, Castillo que la tiene, la piensa para entregar, se da la vuelta, gira bien, estuvo Caraballo, se hizo el espacio y canasta, suma 36, Zamora Raptor 31, San Antonio.
1: Se perdieron las marcas ahí los jugadores de San Antonio y estuvieron atentísimos ahí. Carvalho, un pase de Castillo, son grandes y tienen mucha ventaja visual ahí.
0: Otra vez cuando el equipo de San Antonio con Mateo Moncayo intenta zona pintada bajo el tablero, abre la pelota, Arboleda, Mateo Moncayo de tres en el anillo, recupera. Se acaba el tiempo, mis amigos, está Castillo, se hizo el espacio, lo tocó ahí. César Pérez. Hay una falta clarita a favor de Castillo.
1: Sí, luego el jugador Moncayo hizo un lanzamiento de tres. El rebote ofensivo rapidísimo del equipo de Raptors. Un contragolpe, Joe Castillo iba directito al aro, le cometieron la falta, lo envían a la línea de tiros libres. Una falta fuerte, le dio el jugador número 8, César Pérez.
0: Doble golpe, ¿ah? Bueno, ahí está Castillo. Uy, Castillo no pudo en el primer intento. No está siendo efectivo en los lanzamientos libres. 27 segundos, falta para que se termine este segundo periodo. Otra vez lanzamiento, el anillo, estuvo ahí rebotando Caravalo, no puede meter ese balón. Boni que sale, la entrega para Arboleda, este más adelante con Mateo Moncayo, que se cambia de lado, casi que le quita Castillo, se frena Mateo, Mateo sigue, Mateo que la pone al centro para Pico, se hace el espacio, lo estaban empujando, hay una falta.
1: Sí, Joseph Caicedo ahí es el que comete la falta, claro, Pico de ese corpulento y el que lo estaba marcando es era el jugador Caicedo, Edward Caicedo, que tiene bastante también corpulencia, le da la falta un poco dudosa, pero ya no lo pide la línea de tiros libres, dos tiros tiene.
0: Qué ojo que tienen los árbitros, ¿eh? Debe ser un ojo de esos clínicos. Primer lanzamiento de Pico, marcó un punto. Hacen 31-36 para Zamora Raptor. 9 segundos por jugarse en este segundo periodo.
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0: Se acaba el tiempo, mis amigos. La tiene el equipo zamorano. Está para 3, Borcelino. En el anillo, Caicedo que rebota. Y se termina el tiempo. Se terminó el tiempo. Se ha acabado este segundo periodo. La primera mitad del encuentro está concluida con 33 para San Antonio, 36 para Zamora Raptor. Un partido hasta el momento, diría yo, con cierta ventaja en el juego, en lo colectivo, para el equipo zamorano. Y está reclamando Iván García a la señora juez. Está diciendo, pidiendo explicaciones, no sé, ahí están conversando.
2: Pero mira, Luis, que se tranquilice. Casi todo el tiempo ha pasado solo reclamando. No casi, se ha concentrado. Casi dirigiendo casi nada.
0: No se ha concentrado en verdad. Y eso contagia también a los jugadores, que no está bien, ¿no? Bueno, volveremos ya luego de la voz comercial, de nuestras firmas comerciales que hacen posible que nosotros estemos aquí en la ciudad de Machala para hacer el análisis correspondiente de esta primera mitad del encuentro.
2: 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Estamos ya en el entretiempo, al terminar los dos primeros periodos. Carlos, ¿cómo lo has visto? ¿Cómo se plantea el equipo zamorano?
1: Hasta el momento, con todas las situaciones que tenemos, arbitrales, del técnico y todo, ha estado jugando, yo creo, al nivel de, o al estilo que San Antonio le ha impuesto. Yo creo que el que tiene que imponer el estilo, el ritmo del partido, tendría que ser el equipo zamorano, porque a simple vista, pues tiene jugadores con mucho más nivel, que deberían tratar, por su experiencia, por su capacidad y por todo, pues tratarles de dar un poco de, tratar de llevar el ritmo del partido. De todas formas, sí podemos rescatar obviamente las individualidades, el juego que ha estado llevando, por ejemplo, Joe Castillo, quien se ha vuelto uno de los, creo, de los mayores encestadores de tres del equipo. Ha aportado muy bien esa parte, ha estado también en la defensiva bastante activo Joe Castillo. Me parece que jugó todo el partido, no lo vi que descansó, obviamente ya con la expulsión que tuvo el jugador Nation, se les complica un poco en las rotaciones y les va a tocar jugar esta noche, yo creo, un poco más de minutos a algunos jugadores que tienen posiciones similares. Entonces, un Franco Borsellino que nos tiene acostumbrados rápido a sus pases, a su estilo de juego, a llevar el balón de forma ordenada. Un Sayas que siempre es un poco, a veces como que se le pasa las revoluciones y falla por ahí algunas situaciones. También unas faltas que le marcaron, que al parecer se excede un poco o llega muy tarde a la defensa al jugador Sayas. También lo vimos el aporte importante que nos hace siempre Eduard Caicedo. Es un aporte de potencia, de fuerza, convirtió unos puntos también bajo el tablero con fuerza, tratándolo de marcar también al jugador Pico, quien este jugador Pico es bastante corpulento y grande. También Eduard Caicedo también tiene lo suyo y ha estado haciendo un buen aporte en la defensa de Carvalho. Obviamente él ya nos tiene acostumbrado a sus bloqueos, a sus tapones. También esta noche ha estado haciendo su aporte. En la parte ofensiva sí ha estado debiéndonos, ha tenido ahí algunas oportunidades de convertir y no las ha aprovechado. Así que por ahí, por este lado, algo también que tenemos que destacar es que Amir Mack entró, sus primeros puntos fueron con un lanzamiento de tres, lo vimos hacer, es un jugador que lo veo rápido, es explosivo, tiene un salto bastante grande, lo vi hace un momento hacer un tipo de jugadas, lo hizo muy bien. Y ya lo cambiaron a él, también jugó un poco de tiempo. Obviamente tiene que irse acoplando el equipo al estilo y a la forma como van jugando los jugadores. El que no, Patricio Cortés, obviamente él no le está dando minutos el técnico Iván García. Algo que nos preocupa un poco fue el Nation, que es un jugador que ya está titular. Por su desempeño, obviamente es un jugador importante, o va a ser un jugador importante. Le marcaron, le hicieron una falta, se fue muy, muy evidente la falta, y obviamente lo que él hizo fue reclamar. Entonces en el primer reclamo aireado le marcaron la primera falta técnica y luego se excedió un poco y siguió reclamando, y los técnicos no tuvieron el reparo de marcarle una falta técnica más, que lo convierte en expulsión. Así que la baja de él obviamente se va a sentir un poco en el juego, en el estilo en el que estaba ya llevando el técnico García. De todas formas, hasta el momento, como se ha ido llevando el partido, ha podido sacar una leve ventaja del equipo, poca cantidad de puntos encestados, 36-33. Así que hay que mantener el orden que ha tratado de imponer el técnico Iván García. esta vez yo me imagino que deben salir con la estrategia de que ellos impongan el ritmo de juego. Y yo me imagino de que esa será la estrategia ahora del técnico para poder hacer un partido que no los lleve a esforzarse mucho al final, no los desgaste demasiado. No nos olvidemos que el día sábado hay un partido importantísimo en Zamora contra Jorge Guzmán de Loja, que siempre ha sido, como ya habíamos dicho, es el clásico del sur. Va a ser un partido donde yo espero que haya coliseo lleno, la gente tiene que apoyar del todo, así que con estas situaciones el partido el técnico lo va a sacar adelante, así que esperar, ya quedan 10 minutos para que inicien. No olvidemos que son 15 minutos ahora de descanso que les dan en la organización para poder descansar. Obviamente son 4 o 5 minutos que el técnico los tiene en los camerinos y luego ya los saca para que no se enfríen y puedan hacer un poco de movimiento también en cancha. Esos 15 minutos normalmente son tiempos que los dan la organización para que la publicidad, para que este tipo de situaciones tenga un poco más

0: Pues de esas decisiones arbitrales que lamentablemente, según la óptica del técnico y de algunos jugadores, por eso lamentablemente también fue expulsado el jugador André Netium, que es el que le cobraron doble falta técnica, Carlos. ¿Eso fue lo que pasó?
1: Sí, eso habíamos visto, o sea, al principio cuando le hicieron la falta primera, cuando le hicieron la falta y no le marcaron, obviamente él reclamó un poco pasado de tono, ahí le cobraron la primera falta técnica y luego se quedó y siguió y se mantuvo en el reclamo y obviamente ahí es cuando viene el otro árbitro, le marcó otra falta técnica y eso implicó expulsión. Así es la regla, la reglamentación. Obviamente se cuidan entre los árbitros, pero lo que tienen que tomar en cuenta es pues que fue un error de ellos. O sea, fue evidente que no marcaron la falta, se equivocaron.
2: Pero Carlos, tú que eres árbitro, ¿crees que un árbitro va a reconsiderar?
1: No, ahí reconsiderar no va a pasar. A ver, lo que se puede hacer. Lo que pasa es que si nos equivocamos, por ejemplo, en el arbitraje, supongamos que fue algo que no la vimos o que parecía que no era y el jugador reclama desesperadamente, uno tiene que mantener, los árbitros se mantienen en, yo no la vi. Eso es lo que sucede, pero claro, el exceso, por eso les dije, el exceso, si me molesta, yo hago que me cobren la primera técnica y sé que estoy reclamando algo, pero ya me tranquilizo porque sé que la próxima es expulsión. Entonces la primera tengo como para decir, ya, me calmo o me saco toda esa ira con la primera técnica que me marquen, ¿no? Y de ahí ya tengo que cuidarme.
2: ¿Y no será también que el árbitro como que lo ficha ya al reclamón, digámoslo así?
1: No, porque no es reclamón. Un reclamón es el que está entrando y no lo topan y él hace como que si lo mataran, que esto, pero, que cada rato.
2: Pero el técnico está que reclama
1: el,
2: todo,
1: el
2: ¿no?
1: El técnico está reclamando, pero de todas formas los árbitros van y conversan ahorita y se dicen, no te equivocaste, y el otro le va y le dice, parece que sí era, pero bueno, ya está, ya vamos, corrijamos, mejoremos, no, ya, pero ya, si no hay reclamo, ¿qué dice? Está bien, ¿no?
2: Sí, o la otra opción, que los árbitros vayan a decir, mira, esta persona no está molestando mucho, alguna cosa así.
1: No tanto, eso sí sucede, pero como les dije, o sea, eso es en los casos de las personas que sin que los topen, ellos hacen como si les hicieran la falta, dicen, cada rato me pegó, me dio, me hizo falta. O sea, a ese tipo de jugadores, ahí sí uno, por ejemplo, ahí sí, no le pito, por ejemplo, ¿no? Lo marco y le digo, no le pito, pero por ejemplo acá cuando hay ese tipo de reclamos porque sí hubo, por ejemplo, la falta, ¿qué es lo que el primer reclamo fuerte, una técnica y listo, y tiene que calmarse. Pero si no se calmó, ya es culpa del jugador también, ¿no?
0: Bueno, pero ya lo vemos calmado.
2: Sí, eso le iba a decir, sí. Justo ya está sentadito, quietito, el profesor García, calmado. Sí. Ojalá. Ajá. Sí, ojalá, sí. Ojalá se concentre en el partido, que es lo que queremos.
0: Esperemos que pueda transmitir a los muchachos esa tranquilidad que necesitan para tener un juego parejo a un solo nivel, ojalá en este tercero y cuarto periodo, que es el que se viene ya en pocos minutos más. Marcador, recuerdo a los amigos que se enganchan en nuestra sintonía, 33 para San Antonio Gol, que es el equipo de Machala, que hace de local aquí justamente, frente a 36 puntos que tiene Zamora Raptor. Ese es el marcador hasta el segundo periodo, que se ha terminado y que estamos prestos ya para empezar este tercer periodo. Esperemos que el triunfo de visitante es importante, muy importante.
2: Pero Luis, puntos. En esta cancha no se puede perder.
0: No, es que no, hoy yo creo que no estaría el equipo dándose ese lujo, porque el siguiente partido que viene, acotaba Carlos, que es un partido súper, súper difícil. Además, con ese marcador que se dio en Loja, yo creo que...
2: De ayer equipo... que perdió Guzmán.
0: ¿Perdió ayer?
2: Perdió.
1: Sí, ayer perdió. Entonces ellos están ahí con la...
0: Claro.
2: Con la sangre en el ojo.
0: Sí, así sí. Es. Están obligados, ¿ah? Y van a venir a complicar el partido, van a poner todo lo que tienen en su equipo y para eso tienen que estar... en este partido, que no es tan fuerte, los muchachos ojalá puedan rotar como lo hicieron en Zamora. Ojo,

0: Ahí debutaron estos tres jovencitos, ¿eh?, que tiene el equipo de Zamora Raptor, y eso permitió también pues que ellos vayan perdiendo ese miedo escénico que es normal a esa edad, siendo muy jóvenes, 16, 17 años. Esperemos que tengan buen futuro los muchachos. Entonces hay que ponerle tranquilidad para esta segunda parte ya del partido, estos dos periodos que se vienen. Vemos al técnico Iván García, que ya está dando las últimas indicaciones, también el técnico Fabricio Espósito, que es el de San Antonio Gol, para que los muchachos salten al campo de juego con las mejores estrategias y tener la posibilidad de el Zamora Raptor ampliar el marcador. Y claro, el equipo local, que es San Antonio Gol, pues empatar y remontar ese marcador. Ojalá que se vea un lindo partido para la poca afición que ha venido a este coliseo, que es de la Federación Deportiva de Loja.
1: Sí, un coliseo que no es muy grande, un coliseo que bueno, tuve la oportunidad de jugar ahí también un campeonato nacional barrial senior. Me acuerdo la fase que nos tocó, la segunda fase, nos tocó contra Pichincha, quien quedó campeón, nos eliminó también en esta. Jugamos la fase regular, toda la fase regular jugamos aquí, clasificamos, y al último nos eliminó Pichincha, que era un equipo bastante poderoso, y quedaron campeón. Así que recuerdos aquí en esta cancha también.
0: ¿Todo bien? ¿Ninguna lesión en esta cancha?
1: No, tranquilo, no.
0: Qué bueno. Gratos recuerdos, de la época de deportista de Carlos. Como deportista y como seleccionado de Zamora Chinchipe. Esto se va a mover, está Franco Marcelino a la margen del rectángulo de juego para recibir este balón. Están cuadrando, ¿qué es eso? Los 24 minutos de reloj, los 24.
1: Me parece que es el de 24 y por comentarles, situación que pasa en todo lado, ¿no?
2: Se repite, ¿no?
1: Sí, la vez pasada tuvimos ese problema ahí en la parte del, en el Coliseo de Zamora. Fue un problema con el marcador, con el tablero de 24. Me parecía que él no regresaba a los 14 segundos cuando normalmente topa el tablero y el partido está en juego. Se aplasta un botón y regresa a los 14, por ejemplo, y hay otro botón que regresa a los 24. El botón de regresar a los 14 era el que estaba con problemas, entonces lo que quedaron en los árbitros, porque el partido prácticamente estaba cerrado, ¿no? El partido estaba definido. Dijeron los árbitros que cuando el tablero, el tiempo llegue a 7, ahí hace tiempo, se va a marcar los 14 segundos. Eso fue lo que dijeron, pero de ahí a... No hubo mucho inconveniente, ¿no? En partido apretado se complicaría, pero en un partido que estaba ya definido era un poco más fácil conllevar eso.
0: Arranca el tercer periodo aquí en Machala. Primer lanzamiento de Joe Castillo.
1: Franco tirador Joe Castillo. Ahí dice, yo lo hago, dice Joe Castillo. Se ha vuelto el franco tirador de Zamora Raptors.
0: 39 tiene el equipo zamorano, 33 San Antonio. Tiene la pelota Antonín Riz, roba otra vez, allá se va, solo Sayas lo espera, lo aguanta, por ahí estaba Rodríguez, pero conecta, canasta, 41 para Zamora Raptor, 33 para San Antonio. Empezaron bien los muchachos.
1: Sí, estuvieron atentos, porque Carvalho ahí también hizo un robo, un contragolpe rapidísimo de Sayas y canasta.
0: Barrera con el balón, ahí está Álvarez que lo persigue, ahora se presenta para marcarlo, Castillo se escapa, Barrera eleva el balón, ha marcado. Buen jugador, buen elemento este
1: Barrera. Sí, es ecuatoriano este Barrera, es ecuatoriano el jugador que ha incorporado también en este último partido el equipo de San Antonio.
0: Lo curioso es que veo un nombre raro ahí en la camiseta. Medio raro está ese nombre. Chequémosle el nombre ahí en su espalda. Está Borsellino, pierde el esférico. Boni que la recupera para San Antonio, corriendo por derecha. Lo marca Borsellino. Ahí está Boni, el gigante, la pasa mal. No podía receptar Pico. El balón se ha ido al fondo del campo de juego. Está saliendo ya Sayas con Borsellino. Franco que le entrega para Emanuel Sayas. Sayas que le entrega para Castillo. Se hace el espacio, zona pintada. Miren ustedes, de todo lado hace Castillo en la noche.
1: Sí, Joe Castillo tenía espacio y obviamente se vio con Barrera, le sacaba un poco de ventaja en la estatura. pero de bandejita con la izquierda, una canasta bonita de Joe Castillo.
0: 8 con 8 por jugarse en el tercer periodo, 43 Zamora Raptor, 35 para San Antonio. Ahí está Bonnie, ahora para Barrera. Les cuento que Barrera tiene una amplia frente. Esta Barrera para lanzar de 3. Buena mano también de Barrera. Hace 38 puntos. 43 Zamora Raptor. 7 con 45 por jugarse. Está para jugarla John Castillo. La pasa bien para Soyo. Solito se filtró. Nadie lo miró. Canasta otra vez. Hace 45 Zamora Raptor. 38 San Antonio. La juega Barrera. Se escapa ahí del jugador Amir Mac. La tiene ahora Ríes, que la pierde, la recupera el mismo Sayes, que la marca, lanza de 3 en el anillo, bien, perfecto. Amir con la pelota, entrega para Sayes, ahora por derecha con Borsellino, la toca suave nomás, cortito para Caravalo, lo marca Barrera. Castillo con la pelota, Castillo que la tiene otra vez en zona pintada, está Caravalo, se mete bien, perfecto. Amir Mac, canasta, 2 puntos más, 47 para Zamora Raptor, 38 para San Antonio.
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0: También tienen lo suyo. Marcó San Antonio, 2 puntos. Hacen 40, 47 Zamora Raptor. 6 con 24 por jugarse en este tercer periodo. Pelota que la tiene ahí John Castillo. Gira, se da la vuelta, se hace el espacio, lanza. Pierde esa pelota a favor del equipo local.
1: Me parece que la estrategia del técnico ha sido tratar de jugar un poco más con los jugadores altos, tratando de sacar la ventaja, porque sí tiene más jugadores de mayor tamaño el equipo de Zamora, entonces está tratando de hacer ese tipo de juego.
0: Ya ingresó Mateo Moncayo, lo tiene el balón precisamente, Sayas que lo marca, el rápido y ágil Sayas, no lo deja ni respirar, Pico que casi la pierde, Arboleda recupera, ahora está para Caravalo, la entrega para Sayas, buen contragolpe, está para jugar la Miricana, hasta era Miro Álvarez.
1: Amir Mac. Está activo Amir Mac, lo habíamos dicho desde el principio, me parecía que no iba a ser muy rápido, pero lo veo que sí es explosivo el jugador Amir Mac y está llegando a todo, en todas las jugadas está llegando hasta el final, ayudando a los contragolpes. Muy bien ese aporte del jugador americano que está dando está jugando el primer partido y está aportando con puntos.
0: Y estamos en tiempo muerto en el partido.
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0: Cada uno de los árbitros tiene su parte, ¿no? El técnico Iván García de Zamora Raptor, las indicaciones parado con su tablero. En cambio, Fabricio Espósito de San Antonio lo hace siempre sentado en una silla de plástico. Se mueve el balón, la tiene Mateo Moncayo, lo persigue Sayas, sí que Mateo Moncayo la pasa, casi que la pierde Barrera, ahora Pico que la recepta en zona pintada, se eleva y lo tocaron.
1: Y si la falta es de Amir, debería ser falta lateral, no creo que le puedan dar la falta como dos tiros. Vamos a ver si estoy en lo correcto, no le vi, sí, saque lateral, perfecto.
0: Sí, saque lateral, entonces... Para el equipo de San Antonio, Ahí están las parejas. La va a tocar Bonnie. Lo marca Borsellino, salta, eleva esa pelota arriba, la recupera Caravalo, pero se le fue fuera, no la pudo controlar.
1: Sí, no tenía, marcaron súper bien ese saque ahí. Y lo que pasó fue que marcaron 5 segundos de saque, o sea, no sacó antes de los 5 segundos, y eso fue lo que marcaron los árbitros.
0: Ya se mueve el balón, la tiene Borsellino, intentando el ataque por ahí, por ese sector, zona pintada, abre, está para Amir, se le escapó la pelota, la recupera él mismo. La recepta ahora Emanuel Zayas, de tres, canasta. 52, Zamora Raptor, 40, San Antonio. Lindo lanzamiento.
1: Sí, ahí obviamente se valió de la excelente pantalla que le hizo Carvalho, gigante ahí, los bloqueó y tuvo el espacio el jugador Zayas para convertir de tres.
0: Sale Amir Mag con Zayas, la pasa bien Castillo, que aparece, regresa más el balón, recupera, el contragolpe está para Barrera, convirtió dos puntos, 42 San Antonio, 52 Zamora Raptor. Ya sale jugando, por derecha está Zayas, la entrega por el centro para Franco, ahí está el picha con el balón, corriendo por izquierda, aparece por el centro Zayas, otra vez de tres, sí, la metió nuevamente. Están como en casa.
1: Está enchufado Zayas hoy noche, tres triples va convirtiendo esta noche, dos consecutivos.
0: 55 para Zamora Raptor, 42 para San Antonio. Ahora la juega Arboleda, amaga, se va por el centro, abre por derecha, entregándola para Boni. Lo marca de cerca Borsellino y se cruzó Carvalho.
1: Sí, buena defensa, trataron de marcar, robaron el balón, perdón, hicieron el saque, quedan 4 segundos en el reloj de posición.
0: 4 con 4 por jugarse, 42 para San Antonio, 55 para Zamora Raptor. Va a mover ese esférico desde el fondo, en campo del equipo de Zamora Chinchipe. Algo discute Zayas. Algo le dice al señor juez. Bueno.
2: Es como un callo, me parece.
0: Sí, hay los dos pequeños, ¿no? A pesar que Zayas es más pequeño todavía.
1: Sí, y nosotros lo teníamos acá a Mateo como muy pequeño.
0: Sí. Está la pelota, se cruzaba Borsellino, no lo dejaba sacar. La pelota se ha ido al saque lateral.
1: Fue doble falta técnica, doble falta le marcaron ahí a Moncayo y a Zayas. Ahí no pasa nada, sigue el juego como estaba.
0: La tiene Arboleda ahora, la eleva, Barrera que recepta, zona pintada, Boni, pelota arriba y recupera bien, perfecto. Estaba Mir Mac entregando ahora el contragolpe para Mir Mac, canasta.
1: Rápida transición y como les dije, a Mir Mac está en todo lado, muy activo. Él fue quien recibió el balón, se fue hasta el aro, le cometieron la falta. Canasta de Amir, un tiro más adicional.
0: 57 hace el equipo de Zamora Raptor, 42 San Antonio, 3:50 por jugarse en este tercer periodo del encuentro. Y tiene lanzamiento el jugador número 23, Amir Mac, eleva el balón y se metió con algo de drama, pero se fue adentro. Tienen ya 58 los zamoranos, saliendo por ahí esta Barrera. Corre por izquierda, se le queda un tanto a la pelota, lo marca Mac, el rápido Mac, ¿no? Ahí está Barrera que lanza en el anillo, recupera Carvalho, saliendo Zayas, rapidito por izquierda, Mateo Moncayo lo marca, se mete al centro, cambia de lado, Mac otra vez de tres, pegó en el anillo, recupera bien, Boni que sale, le pone velocidad, se va solo, cambió de lado, Mateo Moncayo también marca con tablero.
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0: Suma 60 puntos, Zamora Raptor 44, San Antonio. Les dan facilidades también.
1: Eso era lo que había que esperar, que se tranquilicen los jugadores de Raptors. Les dije, tienen mejor nivel. Eso tenía que pasar. Con tranquilizarse podían manejar mucho mejor el tipo de juego. Ahora ellos están llevando ya el control del partido. Ellos aceleran, ellos bajan la velocidad. Ahora les corresponde al equipo de Zamora manejar los tiempos para que el partido se lleve a su ritmo.
0: Bueno, y está llegando a un grado de confianza importante el equipo de Zamora Raptor, y también el jugador, el que es prácticamente debutante, pues el que estuvo unos minutos ya, Mac ha tenido la tranquilidad para poder acoplarse al equipo y ser un buen aporte esta noche.
1: Sí, sí, ha dado, me imagino que obviamente la dirigencia siempre va a estar buscando que los jugadores aporten de la mejor manera. Parece que hoy lo ha demostrado el jugador Amir.
0: Ahí está justamente Mac, nuevamente canasta.
1: Edward Caicedo.
0: Caicedo, sí, correcto, sí, sí. Caicedo. Caicedo fue saliendo desde el fondo Reyes, que ingresó ya en esta parte del tercer periodo. 2:20 por jugarse. Está Reyes, gira Reyes, cambia de lado, apareciendo para lanzar, estaba intentando por ahí Barrera, no puede. El contragolpe rapidísimo de los zamoranos, mejor se frena, le pone de tranquilidad, está Zayas, lo marca por ahí Reyes, aparece, hace pantalla, Caraballo, lo estaban tocando, no hay falta, la pone abajo, se eleva Caicedo, Ador, le pegan el anillo, rebota Picot, el balón ahora de Reyes. Pico con la pelota, el número 5. Va a intentar meterse en zona pintada. Lo marca Caicedo, cambia de lado. Reyes cambió desde el fondo. Lanza barrera y canasta de 3 puntos. Buena mano de este jugador. Suma 47, 62 para Zamora Raptor. 1:35 por jugarse.
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0: Ya se mueve la pelota, desde el fondo sale jugando el número 2. Corriendo Álvarez, cambió para Castillo. Castillo que le espera. Ahí Asaya, que ya recepta la pelota. Le pone velocidad, rapidísimo, la pasó bien, perfecto, una figurita de Castillo y canasta otra vez, ¿qué? Hace 64.
1: Qué bien ahí lo que hizo Bodi Álvarez, se vio por el centro y que estuvo ahí, Joe Castillo, una puerta de atrás, pasó por atrasito, nadie lo vio, canasta, ha pasado el aro, excelente ahí también en la velocidad del contragolpe también de San Antonio, Joe Castillo llegaba a defender, no avanzaba, le hizo la falta. El saque le corresponde al equipo de San Antonio.
0: 1:11 por jugarse. 47 San Antonio, 64 Zamora Raptor. Está Pérez, César para tocar. La pasó mal, se cruzaba Bodi Álvarez, la envió fuera del campo. Va a hacer reposición nuevamente el equipo de la provincia del Oro. San Antonio gol. Es el número 8 para receptar César Pérez. Se mueve el balón, se metía por ahí, estaba Reyes, lo tocaron, no hay falta, recupera Zamora Raptor, mueve la pelota, ahora la tiene Zayas de 3, en el rebote otra vez,
1: aprovechando, sí, Joe Castillo aprovechando, falló el tiro ahí el jugador Zayas, pero Joe Castillo estuvo muy atento, la palmeó y la metió. Se ponen bien en posición para poder ganar ese tipo de rebotes también.
0: 66 en Zamora Raptor. La pasan bien. Picot que recepta, lanza. Marca 2 puntos, hacen 49. 66 para Zamora Raptor. 33 segundos por jugarse. La cambia para Caraballo. Se mueve. Amaga bien. Zona pintada. Y le hacen falta. Le marcaron una falta. Picot fue el hombre. Algo dice.
1: Sí, sí, sí. Falta ese. Es saque lateral, pero saque lateral.
0: Sí, correcto. Ahí está para reponer el juego. Lo vemos para mover pelota. Ahora por el centro. Castillo amaga. Falta 20 segundos, ya menos. Abre por derecha. Van a mover la pelota lo más que pueden. Caraballo que la tiene. Castillo ahora lanzando de 3. Pega en el anillo. Recupera. La tiene Caicedo. Caicedo con Pico. Se da la vuelta. Gira. Lanza. Pega en el anillo otra vez. Saliendo por ahí Rodríguez. Ahora con Reyes. Los pequeños del equipo local. Lanza barrera. Pega en el anillo. Otra vez recupera Álvarez. Se terminó. Se terminó este tercer periodo, mis amigos. Miren ustedes.
1: 17 puntos de ventaja.
0: Buena, buena ventaja realmente. Yo creo que hay que mantener esa ventaja. Y el partido posiblemente podría ser en el final del mismo a favor del equipo zamorano. Tiene 49 San Antonio, 66 el equipo de Zamora Raptor.
2: 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Al término de este tercer periodo, Carlos, el marcador marca una diferencia ya para Zamora Raptors.
1: Sí, sí, sí, exactamente. A mí me parece que el aporte ya del técnico cuando viene del descanso era de tranquilizar al equipo, porque como habíamos manifestado, el equipo, los jugadores de Raptors tienen una ventaja contra los equipos de San Antonio. Había que nomás tranquilizar. ¿Para qué? Para que ya el partido se lleve al ritmo del equipo de Zamora. Esto es lo que está sucediendo ya.
3: Bueno, la presencia de público no subió mucho. Entiendo que están unas 400 personas aquí en el Coliseo. El buen trabajo que está haciendo el equipo de Zamora Raptor es realmente importante. Ya se movió el partido. Arrancó este último periodo. A ver cuál es el rendimiento que logran los equipos, y de manera particular el equipo de Zamora Raptor. La tiene Reyes, ahí se mueve, la filtra para Picot, eleva ese balón, mete dos más. 51 San Antonio, 68 Zamora Raptor. Ya la juega Franco Borsellino, que se metió en el equipo de Machala. Ahora para Badio Álvarez, al fondo, jugándola para Caravalo, mueve la pelota, Castillo de tres, otra vez Castillo. Bien está puesto el francotirador en esta noche. 71 Zamora Raptor.
1: Y no solo aquí, Joe Castillo está haciendo sus aportes en varios partidos, pero en general lo que ha dado ya el jugador Castillo está demostrando que es un jugador ya de rol muy importante en el equipo de Raptors.
3: Bueno, se ha escapado la pelota al fondo, primero dice la señora juez, para San Antonio, después para Zamora Raptor, y rectificó finalmente ahora para San Antonio. Ha dicho, se presta a mover ese esférico desde el fondo. La juega Pérez, la pasa para Reyes, que lanza, cae, le hace falta, ¿sí?
1: Sí, la falta le marcan a Body, me parece que...
3: Sí, sí, sí.
1: Pero tienen que tranquilizarse, el partido ya está a 20 puntos, hay que darle un poquito más de relajarse ya ahí al jugador Body. Pero claro, él dice que no fue falta, ya le marcaron, ya irá a lanzar tres tiros libres. Es el jugador Reyes.
3: Sí, señor, ahí está Anthony Reyes. El primero lanza y convierte. 52 puntos San Antonio, 8-38 por jugarse en este último periodo. Está prácticamente entero este último cuarto. Otra vez el lanzamiento y adentro ese balón. Suma 53 San Antonio, 71 Zamora Raptor. En el cuarto periodo, otra vez balón en sus manos, mira el anillo, lanza, pega en la parte posterior, recupera Pérez y recupera finalmente Caravalo. Se escapa bien Caicedo por izquierda, Borsellino que se frena, ya metido en campo de San Antonio. Les pide tranquilidad a los compañeros.
0: se va de izquierda a derecha con respecto al ataque. Se pone por la derecha, se va a hacer el espacio, la pasó bien, se metió como una flecha y lo tocaron a Bodi Álvarez.
1: Buscó el espacio y Bodi Álvarez deslizaba por el centro. Franco Borsellino lo vio, la iba a volcar, pero fue Barrera quien le cometió una falta bastante fuerte. Ahí lo envían a la línea de tiros libres a Bodi Álvarez.
0: Sí, fue una falta fuerte. Una falta para lanzamientos, entonces. Son dos, ¿no?
1: Sí, dos tiros libres.
0: Sí, dos tiros, sí, correcto. Al borde de la zona pintada. Lanza. No puede. Suena uno nomás, ¿ah? ¿Eh? Ya está. Ahora juega por derecha. Se frena Reyes. Escapa Reyes Álvarez. Otra vez, otra
1: falta,
0: vez.
1: Falta. Ha sido el jugador que más falta le cantan ahí o le comente. Que comete.
0: 8 minutos faltan todavía por jugarse. Ya se va a mover el balón. La entrega por el centro para Picot. Ahí está jugándola. Ahora con Anthony Reyes. Se chocó. Recupera Álvarez. No lo escuchó, no lo miró. Al jugador
1: ¿Cómo,
0: Pérez.
1: ¿Cómo cayó ahí el jugador el jugador Reyes? Estaba ahí parado Edward Caicedo, pero tremenda corpulencia que tiene Edward Caicedo ahí. Se quedó parado, el otro jugador fue desplazado al piso, ¿no?
0: Sí,
1: el saque le corresponde en el fondo al equipo de Raptors acá en cancha del San Antonio.
0: Sí, es para mover un par de costillas por lo menos ahí, por lo menos hacerla sonar, arreglarse un poquito las perezas chocándose con Eduard Caicedo. Se va a reponer entonces, se eleva Borsellino, le entrega a Bodi Álvarez, la deja, lo Alan. ¿Qué hizo? Ah? ¿Qué hizo Reyes?
1: Es que Reyes se quedaba con la pantalla del jugador Bodi. Se quedaba con la pantalla, pero era el momento de querer ganar posición un poco mejor, lo aló. Entonces eso es lo que el jugador Reyes lo aló ahí y le cometió la falta.
0: Ya se mueve el balón, la tiene Franco Borsellino, ahí está. El capitán del equipo zamorano entregándola para Bodi Álvarez. Álvarez por derecha. Se hizo el espacio, la filtra. No puede meter. Álvarez otra vez. Recuperan.
1: Sí, le hicieron la falta a Joe Castillo. Él intentaba dar un pase. Dio un pase ahí. Ahí la falta fue en contra de... fue la falta que le dieron a Joe Castillo.
0: Correcto. 53 para San Antonio, 72 para Zamora Raptors, 7:31 por jugarse.
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0: Ya se mueve el balón, estaba para Caicedo, la tocaba Pico, no, dice Caicedo, la tocó finalmente el árbitro. Quiere ser una cascarita, no puede el señor árbitro con el balón. Se va a mover desde el fondo. En campo de San Antonio. Ya se movió el esférico. La tiene Anthony Reyes, que corre por izquierda. Lo marca Castillo. Al centro. Corre a ver si puede. Está Boni. Pierde el balón. Recupera Borsellino. Corre Borsellino. Boni al frente. Borsellino persiste. La pasa bien. No puede girar ahí. Está para Caicedo. No puede convertir, una pena. Saliendo Barrera. Se escapa por el centro Barrera, se enfrenta a la marca de Caravalo. ¿A quién entrega? Le eleva bien, recupera otra vez Barrera de tres. Rebote, pelota al fondo, se ha ido atrás del tablero.
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0: Se mueve otra vez el esférico, la tiene Joe Castillo para Borsellino. Levanta el puño derecho, indica la acción que se va a realizar. Está Caicedo haciendo una pantalla. Reyes que aparece para marcarlo a Borsellino. Otra vez la pantalla de Caicedo. Cambió de lado. Está Álvarez. Este para Castillo por izquierda. Recupera medias. Pierde la pelota. Está para jugarla. Ahí Boni. Boni para San Antonio. Lo persigue Caravalo. Cambió de lado para Barrera de tres. Lanza. En el anillo, recupera contragolpe, corriendo Álvarez, la va a pasar mejor adentro, adentro, adentro, canasta. 74 para Zamora Raptors, 53 para San Antonio, 5:56 por jugarse. Intenta el ataque otra vez. Antonio Reyes de San Antonio. Jugándola. Todavía en su propio espacio. Ahora sí, corre. Cambió de lado. Cambió de lado, pero no estuvo atento. Rodríguez escapó al saque de banda a favor de los zamoranos.
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0: Relajado el equipo.
1: Sí, sí, ya, a su ritmo. Como dijimos, tiene que llegar el punto en el que tiene que jugar Zamora a su ritmo, consumiendo su tiempo, ya no yéndose a matar. Miren esas canastas de fáciles, sí. Ahí. Ya no saltan los jugadores de San Antonio Gold, ya están jugando un poco más suave todo, ¿no?
0: Ahí está metiéndose Boni, se metió, claro, convirtió la potencia y la buena corpulencia que tiene el jugador de San Antonio. 55 para San Antonio, 76 para Zamora Raptor. Mueve la pelota para Badi Álvarez. Ahí está Franco Borsellino. Lo llama a Edward Caicedo. Pone por derecha para Álvarez. La pone abajo. La juega con Caicedo. Ahora con Castillo. Castillo que se mueve. La pasa bien. Caraballo que la tiene. Está para se acabándose el tiempo. Se acabó el tiempo.
1: Sí, ¿no? Sí, miren, ese por ejemplo es el exceso de confianza. Los jugadores rotaron, no hicieron el lanzamiento a tiempo. Se les consumió los 24 segundos en el reloj de posesión. Fue una pérdida de balón para el equipo de Zamora Raptors. Nos vamos a ver si es que les va a dar al último, a lo mejor les dé unos minutitos a los chicos, a los zamoranos, ¿no?
2: A los de cantera,
1: sí, esperemos, perfecto.
0: 4:44 por jugarse en este último periodo.
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0: Se va a reanudar el encuentro. Se va a mover ese balón. Un saque lateral para Mateo Moncayo. Ya la pasó para Anthony Reyes. Sale lentamente el número 0 en su espalda. Ahí está moviendo la pelota ya en campo de Zamora Raptor. La pasa para Mateo Moncayo. Los dos son pequeños. Aparece Picot haciendo pantalla. Intenta Mateo. La pasa para Picot. Cerca de zona pintada. Lanza de dos puntos. Convierte. Hace 57 San Antonio. 76 para Zamora Raptor. 4:18 por jugarse. Se escapa o intenta por lo menos allá. Lo marca Reyes. Lo persigue. Gira. Se da la vuelta. Hace pantalla Caicedo, pasa la pelota, corriendo por ahí está para Mire. El balón que lo tiene Álvarez, cambia de lado para Caraballo. Se le movió el anillo, recupera Boni. La pasa por izquierda para lanzar, está Reyes en el anillo otra vez, en la cabeza, miren ustedes. Recupera medias, corriendo por ahí Mac que se frena, cambia de lado Caraballo, que le pone tranquilidad, le pone atrás. Está Emanuel Zayas con la pelota del equipo de Zamora Raptor. Lo marca Mateo Moncayo. Amaga por derecha, se frena. Ahora se escapa. Mateo persiste en la marca. Entrega por el centro. Pierde el balón. Lo chocan, lo tocan. ¿Qué dijo el árbitro? ¿Una falta?
1: Sí, falta en contra del jugador Body. El saque le va a corresponder al equipo de Zamora. Todavía aún no llegan a las faltas acumuladas. Así que Todavía no habrá tiros.
3: 3:28 por jugarse, 57 para San Antonio, 76 para Raptor. Estamos con 14 segundos todavía. Ahí está, se mueve la pelota, la tiene Badi Álvarez. Badi Álvarez, se mueve Badi, se prepara de tres, lanza y convierte. 79 para Zamora Raptor, 57 para San Antonio. Se movió la pelota, otra vez Bonnie que la tiene, Mateo Moncayo, Reyes Anthony, quiere filtrarse a la última línea, no puede, cambió de lado, Rodríguez, ahora Mateo de tres, en el anillo, rebotan dos, Caicedo que la gana, lo marcan dos, casi le quitan, pasa bien la pelota, Sayas que la tiene, la pasa ahora para Álvarez, bajo el tablero, quiere hacer una figura, Caraballo, lo tocan, hay una falta, ¿de quién? ¿De Bonnie? Me parece que de Bonnie. Pero bueno, le marcaron una falta al jugador Caraballo del equipo Zamorano.
1: Saque de fondo. Vamos a ver qué tipo de jugada hace, si la hacen alguna jugada rápida o la hacen rotar. Quedan 16 segundos en el reloj de posesión. Como fue falta antes de los 14, el reloj de posesión se mantiene en el número más alto.
3: Ahí está. El balón entonces movido ya por intermedio de Badi Álvarez. Uy, se encontraron los dos ahí con... Rodríguez con Álvarez. Álvarez es más corpulento.
1: Sí, Álvarez fue a volcarla ahí totalmente. ¿Y los referees qué van a hacer? Vamos a ver. Porque la falta debería ser del jugador número 2. Vamos a ver qué es lo que pasó. Están conversando, a ver qué dicen. Yo estoy seguro que le cobran falta a Bodie Álvarez. Vamos a ver.
3: Sí.
4: Ofensiva.
3: Es posible. Están decidiendo los señores árbitros que se vayan. ¿Van a revisarla?
1: Sí. Sí, es... pero no influye mucho.
3: ¿Antideportiva?
1: La situación. No tanto antideportiva, porque al final fue consecuencia del juego. Se podía caer. Antideportiva le van a marcar.
3: Sí.
1: Y la van a revisar, pero.
3: La van a revisar. Aprovechamos para contarles, para venderles a ustedes, mis amigos.
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3: ¿Qué decidieron?
1: Falta antideportiva del número 2. Marcaron de Bodi Álvarez. El semicírculo que es esa franja, ese semicírculo que está debajo del anillo, es para que si alguna vez algún jugador se queda parado y otro jugador viene con toda la fuerza y le golpea ahí, el jugador no está determinada como falta ofensiva, por ejemplo, ¿no? No se puede poner un jugador a defender dentro de esa zona cuando un jugador viene a volcarla.
3: Oh, ¿sí? Pero eso pasó.
1: Sí, pero lo que pasa es que él saltó directamente en vertical, ahí no pasaba nada.
3: Ah, okay.
1: Ya, lo que pasó fue después de la acción, después de la falta, de lo que no convirtió la canasta el jugador Bodi. Y me imagino que ya sale con 5 faltas ya.
3: Pico con la pelota, ahora el fondo se mueve. 58 para San Antonio, 79 para Raptor. 2:10 por jugarse. Se va a mover desde el fondo, la pelota la pasan para Emmanuel Sayas. Lo marca de cerca a este número 7, Saldaña, que también, entiendo, hace un debut. Lo vimos acá, al menos en Zamora. Cambia de lado para Bodi Álvarez. Álvarez que la tiene, se escapó de Reyes, la pasa para Caicedo y la perdieron. Recupera Saldaña, se filtra el jugador pequeño, jovencito, lanza el balón, se escapa la pelota, pico del fondo, picó con la pelota, recupera ese balón y marca 2 puntos. Esa jugada.
1: Esa bola fue como de, de blooper ahí, se pasó por todo el mundo, nadie la alcanzó, al final fue canasta del equipo de San Antonio.
0: Estuvo para un poco distraernos acá en el Coliseo de la Federación Deportiva del Oro. La tiene Manuel Zayas. Se mueve, lo persigue Saldaña, la filtra para Álvarez y finalmente canasta, tanto sufrir y canasta. 81 para Zamora Raptor, 60 para San Antonio, 1 con 13 por jugarse. Esto está ya...
1: Sí, totalmente definido con 21 puntos de diferencia, obviamente no... Faltando 2 minutos, 1 minuto con 13, no sé si hace un cambio. Sí, ya entró Jaramillo entró.
0: Jaramillo. Lo tuvimos en el set de la radio allá en Zamora. Se escapó la pelota, la pierde el equipo zamorano, se ha ido al saque lateral. Está para recuperar o reponer.
1: Pérez y Jaramillo entraron los dos.
0: Ok. Sí, en verdad, ahí los vemos a los chicos. Ahí está para jugar Saldaña, otro jovencito Pico, y metió ese balón en el anillo, se fue canasta, suman 62-81 para Zamora Raptor, 50 segundos por jugarse en este último periodo, pone por derecha, está para jugar ahí Caraballo que gira, no, ese...
1: Patricio Cortés también que entró, también convierte su canasta, un poco difícil, claro, se le convirtió, pero... Fue complicado el tiro que hizo Patricio Cortés.
0: 83 puntos tiene Zamora Raptors, 62 San Antonio, 30 segundos faltan. Y ahí, se escapó ese balón.
1: Y ahí sí, ya me imagino que es la quinta falta porque no salió todavía. Boddy Álvarez comete otra falta. Boddy Álvarez, esta noche ha estado un poco irregular. Boddy Álvarez, muchas faltas, ha fallado bastantes intentos a la canasta. Aún se mantiene en cancha.
0: Sí,
1: es la cuarta personal de Boddy ahorita.
0: Correcto, tiene la pelota. Intentando por ahí Romero, que también ingresó en San Antonio. 21 segundos, 20 segundos.
1: Ahí estaba el jugador Jaramillo, Joey Jaramillo. Le robó el balón a Álvarez y cuando iba a hacer el contragolpe le hizo la falta el jugador Reyes. Así que el balón le corresponde al equipo de... Sí, Raptors están conversando, a lo mejor si es que pudo haber sido antideportivo porque se iba en contragolpe, pero no creo que sea eso.
0: Está Luis Pérez, es el chico que ingresó también, que lo vemos en el campo de juego. Faltaría, ¿quién más? Derek Carrión,
1: pero
0: Galindo.
1: Galindo.
0: Sí.
1: Pero no están en cancha.
0: No están, en verdad. Se mueve la pelota, la tiene Pérez, la entrega para Adi Álvarez. Otra vez para Pérez, amaga, lanza, pega en el anillo, rebote ese balón. Nuevamente la pelota
1: de Pérez.
0: La gritó con alma, vida y corazón, convirtió una linda canasta.
1: Una linda canasta que quedará, tiene que guardar ese video porque fue una tremenda canasta ahí de sí. Pérez. La hizo de fantasía, 2 puntos más y
0: se terminó.
1: Exactamente.
0: Se terminó el partido, mis amigos, con ese cierre. Todos lo felicitan al chico Luis Pérez, al jovencito, que finalmente cerró con broche de oro este gran triunfo del equipo de Zamora Chinchipe, Zamora Raptor. 85-62 San Antonio gol. Y hay que ver lo que pase este fin de semana en Zamora, el día sábado, frente al equipo de Jorge Guzmán de la ciudad de Loja.
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0: Bueno, un resumen rapidito, Carlos. Yo creo que, bueno, era un partido para no perderlo. No
1: sí, había. Sí, habíamos desde el principio mismo dicho que el nivel de Zamora estaba superior. Se hicieron, no digo complicar un poco, sino no le hallaron el lugar, desconcentración, la expulsión, el técnico no estaba ahí. Ya cuando vinieron del descanso, obviamente se arreglaron todo, ¿no? Se arregló la situación, como quien dice, se pusieron todas las cosas donde tenían que estar. Y el partido se lo llevó fácil ya luego, sacaron las ventajas y los puntos rápidos. Zamora Raptors al final ya no tuvo dificultad. un partido para tomar en cuenta importante la parte de Amir Mack, que entró, me parece muy bien, un aporte muy bien de él. Con ánimos esta victoria que dé el impulso para el sábado, sea un partido donde tenga que dar todo, absolutamente todo, para tratar de llevarse la victoria en Zamora contra el equipo de Jorge Guzmán. Y ahí sí me gustaría, a todas las personas que nos están escuchando, apoyemos, lleguemos al Coliseo, básquet profesional de primera, el mejor básquet que van a poder ver, porque de aquí el otro tipo de básquet que nos puede superar aquí es salir del país a poder ver otro tipo de básquet, pero mientras tanto este es el mejor básquet que podemos ver aquí a nivel nacional, así que los invitamos a todos que el sábado a partir de las 7 de la noche haya Coliseo lleno. El Coliseo de Zamora tiene que estar lleno a reventar y apoyar al equipo de Zamora Raptors. De mi parte, arquitecto y Víctor, me despido. Una linda noche con todas las personas.
3: Muchas gracias también a nuestra voz comercial del equipo deportivo de la Z.
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3: Muchas gracias a todo el equipo deportivo de la radio, también Estudios Centrales, por su excelente trabajo en la parte técnica. El marcador final de este partido de San Antonio Gol, que llegó a 62 aquí en la ciudad de Machala, frente al Zamora Raptor 85. Marcador final, un triunfo importante para el equipo de Zamora Chinchipe. Y esperamos que el próximo día sábado, a partir de las 7 de la noche, sea una gran fiesta deportiva que se pueda vivir allá en la ciudad de Zamora, en el Coliseo Central. ¡Felicidades! Les enviamos un abrazo desde Machala. Cuídense. Hasta siempre. Zamora Chinchipe.

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1: Es la hora 22, 27 minutos.
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2: Es la hora 23:28.
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1: Es la hora 0:36.
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0: 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Es la hora 1:16. 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
1: Es la hora 1:55.
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1: Es la hora 2:32.
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1: Es la hora 3:09.
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1: Es la hora 3:44.
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1: Es la hora 4:23 minutos.
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1: Es la hora 5:02.
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1: Es la hora 6:27 minutos.
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7: Un pesimista ve la dificultad en cada oportunidad. Un optimista ve la oportunidad en cada dificultad. Lo dijo Winston Churchill. Muy buenos días, Zamora Chinchipe y el Cantón Gualaquiza. Son exactamente las 7 de la mañana con un minuto. Les saluda Alejandro Martínez Moya para dar inicio a Z al Día, primera emisión a través de la señal de Z Radio 106.9. Desde este instante y hasta las 8 de la mañana ponemos en marcha 60 minutos de información contrastada, objetiva y con el rigor periodístico que ustedes merecen para iniciar este jueves 20 de agosto de 2026 bien informados. Vamos con algunos titulares de la jornada a nivel local, vialidad cantonal. La construcción del puente vehicular sobre el río Ortega en el cantón Yacuambi ocupa algunas de las primeras portadas, registra un 95% de avance físico. La infraestructura financiada con una inversión de 183.562 dólares con 14 centavos conectará de forma directa a los sectores productivos de Ortega, Bajo Ortega Alto, Sayupamba y Esperanza Ortega. A nivel nacional, Control Financiero Nacional, la Unidad de Análisis Financiero y Económico, UAFE, habilita un canal oficial de denuncias anónimas y confidenciales para alertar sobre presuntos casos de lavado de activos y enriquecimiento injustificado en el país. Y a nivel internacional, en geopolítica, Donald Trump anuncia una ofensiva económica a gran escala para aislar financieramente a Irán, advirtiendo con sanciones comerciales a terceros países mientras el conflicto se aproxima a su sexto mes sin vías diplomáticas a la vista. 7 de la mañana con 4 minutos. Hablemos del calendario en cifras. Hoy es el día número 232 del año. Restan entonces 133 jornadas para concluir el 2026 y hemos completado ya el 63.56% del año calendario. Un día como hoy, además, en 1977, la NASA lanza al espacio la sonda interplanetaria Voyager 2 con el histórico disco de oro que contiene sonidos e imágenes de la Tierra. Hoy, además, se conmemora el Día Mundial del Mosquito, fecha instaurada para recordar el descubrimiento del vector transmisor de la malaria y reforzar la prevención de enfermedades tropicales. Y en el santoral, la Iglesia Católica recuerda hoy a San Bernardo de Claraval, abad y doctor de la Iglesia. 7 de la mañana con 4 minutos, la línea

0: Línea directa con nuestra redacción está abierta. Comparta su reporte, ciudadanos, denuncias y comentarios al WhatsApp 099-33-99041 o al correo institucional zradiofm@gmail.com. 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Abrimos micrófonos. Comenzamos con las noticias y precisamente las referentes al reporte vial. A las 7:05 de este jueves 20 de agosto, la vía Loja Zamora habilitada, la vía Zamora Gualaquiza habilitada, lo propio la vía Zumbi Nangaritza y también la vía La Saquea Yacuambi, habilitadas todas. En el reporte climático en Zamora, al momento hay un cielo nublado, se prevé la mayor parte del día así, con un cielo nublado. Al momento 16 grados centígrados, una máxima de 22. Chinchipe, 14 grados centígrados, cielo nublado, máxima de 21 grados. Centinela del Cóndor, 17 grados centígrados, cielo nublado, máxima de 23. El Pangui, 18 grados centígrados, mayormente nublado, máxima de 26 grados. Nangaritza, con 16 grados centígrados, cielo nublado, máxima de 22. Palanda, 13 grados centígrados, cielo nublado, máxima de 18 grados centígrados. Paquisha, 16 grados centígrados, cielo mayormente nublado, máxima de 23 grados. Yacuambi, con 12 grados centígrados, neblina y una máxima de 17 grados. Yanzaza, 17 grados centígrados, cielo nublado, máxima de 23. Y Gualaquiza, 17 grados centígrados, con cielo nublado, y alcanzarán una máxima de 23 grados centígrados. 7:06. A continuación con ustedes los titulares para esta jornada informativa.
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0: Mucha atención, cerca de $184,000 de inversión. El nuevo puente sobre el río Ortega alcanza el 95% del avance en Yacuambi. Más de 100 habitantes de San Andrés cuentan con nueva cubierta en Yanzaza. Además, prefectura impulsa la marca Zamora Chinchipe, el origen del cacao. Autoridades coordinan acciones sobre vialidad y programas de vivienda en Zamora Chinchipe. En titulares de carácter nacional, con contexto internacional, Daniel Noboa se reúne con el alcalde de Shanghái y promociona productos de Ecuador en evento empresarial en China. Caso Progen, las nuevas vinculaciones se quedan en mandos medios y asesores del sector eléctrico. A nivel internacional, terremoto en Colombia, de la Espriella decretó la emergencia económica para canalizar fondos para la reconstrucción. Guatemala captura a un ciudadano ecuatoriano buscado por narcotráfico en Estados Unidos. La ampliación de esto y más a continuación, aquí en Zeta al Día, primera emisión.
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0: 7:08, cerca de $184,000 de inversión. El nuevo puente sobre el río Ortega alcanza el 95% de avance en Yacuambi. La construcción del puente vehicular sobre el río Ortega en el cantón Yacuambi entra en su fase final tras alcanzar el 95% de avance en su infraestructura. La obra representa una inversión de $183,566.14. Esta conexión vial beneficiará de manera directa a los habitantes de las comunidades de Ortega Bajo, Ortega Alto, Sayupamba y Esperanza Ortega, zonas productivas que esperaban este paso para optimizar el traslado diario de cosechas y facilitar el transporte de pasajeros hacia el resto del cantón. Los trabajos restantes se concentran en detalles finales previo a la entrega y apertura oficial al tránsito. 7:09. Son las 7 de la mañana con 9 minutos. Más información, más de 100 habitantes de San Andrés cuentan con nueva cubierta. Así es, una nueva infraestructura se incorpora a los espacios deportivos y comunitarios del barrio San Andrés, parroquia Chicaña, donde culminaron al 100% los trabajos de construcción de la cubierta de su cancha de uso múltiple. La obra ejecutada por el municipio de Yanzaza beneficia a más de 100 habitantes y representa una inversión de $99,907, incluido IVA, con un plazo contractual de 120 días. La infraestructura de 19 metros por 30 metros permitirá que niños, jóvenes y familias del sector dispongan de un espacio protegido para la práctica deportiva, la recreación y el desarrollo de actividades comunitarias independientemente de las condiciones climáticas. Para Cecilia Shonda, vicepresidenta del barrio San Andrés, contar con esta infraestructura significa ver cumplida una necesidad que ha sido anhelada durante años por los moradores del sector. Escuchémosla.
2: Fui a la alcaldía y le solicitamos los moradores para que nos ayude con la cubierta, y en ese entonces no teníamos la legalización del terreno. Entonces la señora alcaldesa nos ayudó con primeramente la legalización de la escritura, y luego comenzamos haciendo el proyecto para la cubierta. La canchita es para el bienestar de nuestros hijos, de nuestros jóvenes, y especialmente también para hacer, hay algún evento, tenemos la cubierta, ya no vamos a estarnos mojándose, nuestros hijos ya no tienen por qué estar saliendo a otros lugares. Tenemos, es con un poquito de hacer la reconstrucción de la canchita del piso, porque eso está bastante deteriorada. Nos van a reconstruir la canchita también en ese. Entonces también tenemos una batería también bastante deteriorada, también nos van a ayudar con eso, reconstruyéndole. Y también tenemos unos juegos infantiles también, ya está presentado el oficio, también la vamos a hacer, van a hacer a la reconstrucción de los juegos infantiles. Ahí los jóvenes siempre juegan, es el indoor, igual tanto como las mujeres y tanto como los niños. También lo hacen el básquet y el vóley.
0: 7 de la mañana con 12 minutos, el ingeniero Ronaldo Rivera, fiscalizador de la obra, explicó que los trabajos contemplados han sido ejecutados en su totalidad y que actualmente se avanza con el proceso correspondiente para la recepción.
3: Gracias a San Andrés, hemos culminado 100% de los trabajos correspondientes a la construcción de la cubierta sobre la cancha de uso múltiple de dicho barrio. Durante la ejecución se realizaron varios trabajos, como la construcción de bases de hormigón que permitirán soportar las sechas de acero estructural, adicional también la colocación de la cubierta, y trabajos adicionales como los hidrosanitarios y los eléctricos, como las luminarias LED que se colocaron sobre la cubierta. Es importante destacar que estos trabajos también permiten contar con una infraestructura que brinda mejores condiciones para el desarrollo de las diferentes actividades deportivas que se realizan en este espacio. Con estos trabajos ya culminados, actualmente avanzamos con el proceso de la recepción de la obra, verificando así el cumplimiento del objeto contractual y de las especificaciones técnicas. Esta infraestructura permitirá que los moradores del barrio, especialmente niños y jóvenes, cuente con espacio protegido y adecuado para el desarrollo de actividades deportivas, recreativas y comunitarias. Además, como parte de las acciones complementarias previstas durante la ejecución del contrato, es también la intervención por parte del Departamento de Obras Públicas del GAD Municipal de Yanzaza para el mejoramiento de la cancha y brindar mejores condiciones para el beneficio de toda la comunidad.
0: 7 de la mañana con 13 minutos, más información en Z al Día. Primera entrega, Prefectura impulsa la marca Zamora Chinchipe, el origen del cacao. A través de la unidad de turismo realizó este martes 18 de agosto el acto de promoción y posicionamiento de la marca Zamora Chinchipe, el origen del cacao, en la cascada Velo de Novia. La iniciativa busca fortalecer la identidad turística y productiva de la provincia y promocionar sus atractivos y producción cacaotera dentro y fuera del territorio. Como parte de la campaña, 60 buses de las cooperativas Nambija, Zamora y Yanzaza incorporarán la identidad de la marca en sus unidades. A estas se suman 60 busetas y taxis que llevarán la imagen promocional a diferentes destinos. Durante la jornada también se realizó una exposición de productos derivados del cacao con la participación de actores vinculados a la producción provincial. 7 de la mañana con 15 minutos. Cifras importantes en Z al Día. CNE registra 1.432 solicitudes de inscripción de candidaturas en Zamora Chinchipe. La Delegación Provincial Electoral de Zamora Chinchipe informó que, según el reporte preliminar del Sistema Informático del Consejo Nacional Electoral, se registraron 1.432 solicitudes de inscripción de candidaturas principales para las elecciones seccionales 2027. Del total registrado, 32 corresponden a alcaldías, 144 a concejalías rurales, 192 a concejalías urbanas, 4 a prefectura y viceprefectura y 1060 a vocales de juntas parroquiales rurales. La delegación electoral señaló que estos datos corresponden a solicitudes registradas de manera preliminar. La siguiente etapa estará a cargo de la Junta Provincial Electoral de Zamora Chinchipe, que verificará el cumplimiento de los requisitos legales y la existencia o no de inhabilidades. Durante esta fase, las organizaciones políticas y los sujetos legitimados podrán presentar objeciones, impugnaciones o recursos de acuerdo con los plazos establecidos en la normativa electoral. El CNE recordó que una candidatura se considera oficialmente inscrita cuando la resolución que la califica quede en firme y no existen recursos administrativos o jurisdiccionales pendientes de resolución. 7 de la mañana con 17 minutos. 7 de la mañana con 17 minutos. Recuerde que usted se informa a través de 106.9 FM Z Radio y recuerde también nuestro canal directo de comunicación con usted, 099-33-99-041. Autoridades coordinan acciones sobre vialidad y programas de vivienda en Zamora Chinchipe. El intendente general de policía y encargado de la gobernación de Zamora Chinchipe, Lenin Vladimir Bravo, mantuvo una reunión de trabajo con la subsecretaría zonal del Ministerio de Infraestructura y Transporte, Andrés Estefanía Curipoma Viteri, para coordinar acciones relacionadas con vialidad, infraestructura y atención a las familias afectadas por el aluvión registrado en la provincia. Durante el encuentro se revisó el avance de los estudios para el bacheo de la vía Zamora Loja y se analizó el reforzamiento de la señalización en la vía estatal E50 en el tramo Loja-Zamora. También se abordó el fortalecimiento de la información dirigida a los tenientes políticos sobre los programas Miti Miti, Credi Casa y Casa 100, con el objetivo de facilitar el acceso de las familias a estos beneficios en territorio. Como parte de las acciones emprendidas tras la emergencia ocasionada por el aluvión, Curipoma y la directora distrital de Zamora Chinchipe, María José Pizarro, mantuvieron además una reunión con Bravo para dar seguimiento a los avances en infraestructura y vivienda destinados a las familias afectadas. Las autoridades señalaron que estas reuniones buscan mantener la coordinación interinstitucional y dar seguimiento a las necesidades identificadas en la provincia. Son ya las 7 de la mañana con 18 minutos. Vamos a la primera pausa publicitaria. Ya volvemos con el acontecer nacional y también las noticias del mundo aquí en Z al Día. Primera emisión correspondiente a esta entrega de jueves 20 de agosto de 2026. Siga con 106.9.
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0: 8:45. 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
3: Estamos de vuelta con más información. Son las 7 de la mañana con 21 minutos. Vamos con temas nacionales. Mucha atención. Vamos a hablar de la canasta básica familiar de consumo que se actualiza para incluir 98 bienes y servicios adaptados al gasto actual. Aquí tenemos un reporte.
4: De 75 productos pasaron a 98 los bienes y servicios que incluye la canasta familiar básica, que ahora se cataloga como canasta familiar básica de consumo. Con la actualización hubo productos y servicios que se excluyeron y otros que se incorporaron. Entre los que se añadieron constan yogurt, manzanas, transporte en taxi urbano, plan de celular pospago, internet residencial, alimentos para mascotas, entre otros. Con la actualización también hubo productos y servicios que se excluyeron, como servicios de reparación de calzado, periódico, entre otros.
5: La canasta básica familiar de junio venía desde 1982. Entonces, por obvias razones, los tiempos han cambiado, los productos que consumimos han cambiado y por lo tanto se necesita actualizar esta canasta para tener valores más cercanos a lo que los ciudadanos consumen hoy en día.
4: Otro de los cambios ejecutados es el tipo de hogar utilizado como referencia.
6: Antes se consideraba que dos personas de un núcleo familiar de cuatro personas, antes era 1.6 personas que aportaban supuestamente a los ingresos familiares. Ahora el cambio metodológico es que una persona es la que se considera dentro de este aporte económico a los ingresos familiares.
4: En la actual canasta familiar básica de consumo, el segmento de alimentos y bebidas tiene un rubro de $355, seguido de vivienda y servicios básicos con $278. Estos rubros representan más del 70% del costo total de la canasta, que bordea los $825.
3: Siete de la mañana con 23 minutos. En más información, el mercado laboral para los jóvenes se ha estancado de forma preocupante tras la pandemia, según un reciente informe de la Organización Internacional del Trabajo. Tenemos un reporte bastante interesante a considerar en empresas, sí, pero también en hogares.
7: La Organización Internacional del Trabajo, OIT, acaba de publicar en este mes el informe titulado Tendencias Mundiales del Empleo Juvenil, y hay una primera cifra preocupante. El número de jóvenes entre 15 y 24 años que están en el desempleo son 67 millones. La tasa de desempleo juvenil en el mundo pasó del 12.3% al 12.4% entre el 2023 y 2025. Y son los estados árabes y América del Norte donde los niveles están al alza.
8: Del año 2023 a venir incrementándose el desempleo juvenil, los ninis. Esa ha sido la tendencia a escala global.
7: El informe entrega otro dato mundial quizá más preocupante. El número de ninis que aumentó entre el 2023 y 2025 fueron 9 millones, sumando un total de 257 millones de jóvenes en el planeta que no tienen ninguna actividad. Y hay una combinación de causas que agravan cada año la situación. El cierre de empresas tras la pandemia, los conflictos entre Ucrania, Rusia y Estados Unidos con Irán, y los cambios tecnológicos que reemplazan puestos de trabajo. Latinoamérica y el Caribe aparecen como la región donde la tendencia es contraria. En Ecuador el número de ninis ha bajado entre el 2024 y 2025. Eran 580 mil, hoy 550 mil jóvenes. Según la Organización Internacional del Trabajo, la tasa de desempleo joven en Ecuador descendió entre el 2024 y 2025 del 19 al 17.7%, tomando en cuenta que personas jóvenes se considera aquellos entre 18 a 29 años. El programa gubernamental Afíliate Joven es uno de los pocos que entrega resultados cuantificables, donde se evidencia que 16.500 jóvenes se afiliaron al Instituto Ecuatoriano de Seguridad Social por puestos laborales, voluntarios o emprendimientos en el último año. Pese a este escenario estadístico, en la realidad, los jóvenes sienten que las oportunidades son mínimas.
9: Ahí le sigo dando a la vida, a ver si me dan trabajo y a ver si me dan una oportunidad.
10: Y las plazas de trabajo como que no se renuevan para tales para los jóvenes.
7: Finalmente, el informe establece que las mujeres son el mayor número de afectadas por el desempleo y que la inteligencia artificial llegó a reemplazar cargos administrativos y de oficina.
3: Son las 7 de la mañana con 26 minutos. Más información de carácter nacional. Padres de niños con autismo expresan su preocupación por la nueva regulación de los llamados profesores sombra. El Ministerio de Educación asegura que la medida busca ordenar este acompañamiento, pero las familias advierten que podría dificultar el acceso a este apoyo. Escuchemos.
11: Televistazo puso en evidencia la preocupación de padres de niños con autismo por la nueva regulación para el personal de apoyo externo en las aulas. La normativa reemplaza la figura del profesor sombra por la de docente de apoyo externo y establece nuevos requisitos para quienes brindan este acompañamiento. Una situación que preocupa a las familias, pues muchos padres aseguran que ante la falta de profesionales y el costo del servicio, incluso han tenido que acompañar personalmente a sus hijos sin contar con una formación profesional. El Ministerio de Educación aclara que ningún padre está obligado a contratar o pagar un acompañante y que ninguna institución educativa puede imponer un proveedor. Sin embargo, si una familia considera que su hijo necesita este apoyo individual, el costo del acompañante deberá ser asumido por la familia. Los colectivos de padres de niños con autismo cuestionan esta situación y sostienen que en el sistema fiscal el Estado debería garantizar este tipo de acompañamiento. El Ministerio responde que en las instituciones fiscales ya existen las unidades distritales de apoyo. Pero los padres marcan una diferencia. Aseguran que estos servicios no sustituyen al profesor sombra, que acompaña de manera individual y permanente a un estudiante dentro del aula. El escenario también genera dudas en el sistema particular. Hay familias que actualmente acompañan personalmente a sus hijos porque no pueden asumir el costo de un profesional. Sobre este punto, el Ministerio aclara que las nuevas directrices contemplan también la figura del acompañante de apoyo pedagógico no profesional. Y asegura que habrá procesos de formación y actualización. La autoridad insiste en que el acompañamiento externo no puede convertirse en una barrera para acceder a la educación. Pero los colectivos de padres advierten que en la práctica, si un niño necesita un acompañamiento individual y la familia no puede pagarlo, el acceso a ese apoyo sigue siendo un problema.
3: Son las 7 de la mañana con 28 minutos, nos vamos hasta Loja, donde la romería causa un cambio importante. La ciudad de Loja se viste de gala para recibir a la Virgen del Cisne. En los exteriores de la catedral durante todo el día de ayer miércoles 19 de agosto se trabajó afanosamente en el homenaje de la tarima y el montaje y la decoración con flores para recibir a la Virgen del Cisne, que procedente de Catamayo, tras recorrer 37 kilómetros, llega hoy jueves 20 de agosto de 2026 a la ciudad de Loja en cumplimiento de su último tramo ramo de peregrinación. La romería, considerada una de las más importantes del sur del Ecuador y de mayor congregación humana de América Latina, inició el último lunes 17 de agosto en la parroquia Lojana El Cisne, desde donde se desplazó hasta San Pedro de la Bendita, luego el martes 18 a Catamayo y finalmente este día jueves 20 a Loja, donde todo está listo para recibir a la portentosa imagen. En Catamayo a las 5 horas inició la misa de despedida, a las 6 horas la salida de la imagen hacia la ciudad de Loja. Para las 11 horas se prevé la celebración eucarística en la urna de Billonaco, 12:30 salida hacia Loja, 16 horas misa en la brigada de infantería, 17 horas salida hacia la catedral y 18 horas de eucaristía campal de bienvenida en la plaza central. El municipio de Loja, por su parte, prevé el recibimiento de la Churona en la terminal terrestre Reina del Cisne, donde la alcaldesa Diana Guayanay estará presente junto a autoridades, instituciones y ciudadanía. En la puerta de la ciudad también habrá otro acto matizado con luces, música y danza. Vale resaltar que la campaña Una Rosa por María, organizada por la parroquia El Sagrario, logró recolectar más de 1000 ramos destinados a decorar los diversos espacios de la catedral, donde llega la Churona y permanece como de costumbre hasta la mañana del 1 de noviembre, que emprende su regreso hacia el santuario de El Cisne. El obispo de la diócesis de Loja, Monseñor Walter Era Segarra, manifiesta que el arribo de la Virgen del Cisne alegra a la ciudad porque viene a darnos ese abrazo, esa luz de esperanza, y espera que, al haberse decretado este jueves 20 de agosto feriado provincial, todos los feligreses salgan a recibir a la imagen. La principal autoridad de la iglesia lojana explica que el lema de 2026 es María Reina de la Paz, porque es lo que quizás más le pedimos al Señor, paz en nuestra vida, en la familia, en el país que necesitamos tanto, la paz en el mundo, porque sin paz no hay desarrollo. 7:31. 7:31, más información en Z al día, primera entrega. Daniel Noboa se reúne con el alcalde de Shanghái y promociona productos de Ecuador en evento empresarial en China. El presidente Daniel Noboa se reunió este jueves, hoy, 20 de agosto, con el alcalde de la ciudad china de Shanghái, Gong Sheng, y promovió la exportación de bienes y servicios agropecuarios, logísticos, de turismo y minería ecuatorianos, entre otros, en un evento empresarial en esa ciudad, importante motor financiero, tecnológico y manufacturero de China. En su reunión con Gong, Noboa busca posicionar a ese importante puerto y centro financiero de China como una puerta estratégica de entrada para productos como camarón, banano, cacao, café, flores y frutas ecuatorianas, precisó la presidencia en un comunicado de prensa. Y con casi 25 millones de habitantes, Shanghái es la segunda ciudad más grande de China e importante motor financiero, tecnológico y manufacturero del país. La reunión con el alcalde de la ciudad también permitió fortalecer la cooperación y promover nuevas inversiones, agregó la presidencia. El presidente luego participó en el seminario de cooperación económica y comercial China-Ecuador, en el cual promovió bienes y servicios ecuatorianos en los sectores de alimentos, infraestructura, logística, energía, agroindustria, minería responsable, economía digital y turismo. El evento fue organizado por el Consejo Chino para la Promoción del Comercio Internacional de Shanghái, entidad que agrupa a más de 70.000 empresas. En el seminario, Noboa destacó fortalezas clave del país, como su economía dolarizada, la significativa reducción del riesgo país y una inflación del 0,79%, explicó la presidencia en un comunicado. 7:33. 7:33 en Z al día, caso Progen, las nuevas vinculaciones se quedan en mandos medios y asesores del sector eléctrico. La crisis eléctrica que obligó a Ecuador a sufrir apagones en 2024 destapó un presunto peculado en la Corporación Eléctrica del Ecuador, CELEC. El denominado caso Apagón indaga la contratación de generadores térmicos con la firma estadounidense Progen. Dentro de esta investigación, la Fiscalía solicitó procesar a 9 personas más. Con ellos, la lista total de investigados subirá de 21 a 30 personas, ampliando la investigación penal sobre los millonarios contratos de las centrales de Salitral y Quevedo. El pedido de vinculación se da un día del cierre de la instrucción fiscal, que ahora se alargará 30 días más, permitiendo incorporar nuevos elementos al expediente, que ya tiene más de 17.000 páginas. La audiencia será el lunes 24 de agosto a las 14 horas. El presunto perjuicio por esos contratos supera los 100 millones de dólares tras los pagos por equipos obsoletos, según la investigación fiscal. Cada uno de los sospechosos habría facilitado desde su cargo decisiones técnicas y jurídicas que hoy están bajo sospecha. 7:34. 7:34, usted se informa en 106.9 FM cómo se supone que uno sigue después de tanto dolor. Es lo que escribió Lavinia Balbonesi tras la muerte de Michele Sensi Contugi y su esposa. Lavinia Balbonesi, esposa del presidente Daniel Noboa, publicó un sentido mensaje tras la muerte del ex jefe de inteligencia de Ecuador y su esposa Stephanie Holihan en un accidente aéreo en Kenia. Quisiera que alguien me pellizque y me diga que todo esto es un mal sueño, que nada de esto está pasando. Dios te está llevando pedazos de mi corazón, escribió la primera dama de Ecuador en su cuenta de Instagram. Balbonesi acompañó la publicación con fotografías de Sensi Contugi y Holihan, quienes viajaban en un helicóptero turístico junto a 4 estadounidenses. El 19 de agosto de 2026, la aeronave se estrelló cerca del monte Ololoque en el condado Samburu. No hubo sobrevivientes. Noboa y Balbonesi tenían una amistad cercana con la pareja fallecida. Incluso Stephanie Holihan era madrina de bautizo de Furio Noboa, el segundo hijo del presidente, y su esposa, Holihan, también era parte del comité del proyecto ANA que dirige la primera dama. Además de sus cargos públicos, Michele Sensi Contugi tiene una larga trayectoria como empresario, mientras que su esposa Stephanie Holihan era una reconocida diseñadora de modas guayaquileña. 7:35. 7:36 ya. UAFE abre canal para denuncias anónimas contra lavado de activos en Ecuador. La Unidad de Análisis Financiero y Económico UAFE habilitó una plataforma que permitirá recibir denuncias anónimas contra el lavado de activos en Ecuador. Según la entidad, esto es parte de la campaña nacional denominada Rompe el Esquema, denuncia el lavado de activos, que busca involucrar a la ciudadanía en la prevención y detección de este delito. La campaña parte de una pregunta: ¿cómo explicar un patrimonio que no guarda relación con los ingresos conocidos de una persona? Un vecino que cambia constantemente de vehículo de alta gama, un funcionario con un sueldo promedio que acumula bienes difíciles de justificar, o un negocio que aparentemente no tiene clientes pero continúa operando, pueden ser señales que ameriten atención, se advierte en el video con el que fue lanzada esta plataforma. Estas situaciones por sí solas no constituyen un delito, sin embargo pueden convertirse en alertas cuando existen indicios de que recursos provenientes de actividades ilícitas están siendo incorporados al sistema económico como si fueran ingresos legítimos. El canal de denuncias está disponible en el sitio web de la UAFE en www.uafe.gov.es. La plataforma contará con 2 formularios diferenciados. El primero permitirá reportar posibles casos de lavado de activos y sus delitos precedentes. El segundo estará destinado a posibles actos de corrupción dentro de la propia UAFE. Según la institución, el sistema busca proteger la identidad de quienes proporcionan información y garantizar la confidencialidad de los datos entregados. El lavado de activos solo prospera cuando las estructuras ilícitas pasan desapercibidas, señaló Ana Paula Patiño, directora general de la UAFE. La funcionaria agregó que el objetivo es que la ciudadanía pueda identificar señales de alerta y conozca cuándo y cómo reportarlas. Son las 7:37. 7:37, TCE determina que extranjero Carter Sean Patrick no puede ser candidato a alcalde de Sucre en Manabí. Así como usted lo escucha, otro candidato inscrito en el Consejo Nacional Electoral para las elecciones seccionales adelantadas queda fuera del proceso. El Tribunal Contencioso Electoral TCE resolvió que el ciudadano extranjero Carter Sean Patrick, quien escribió su candidatura para la alcaldía de Sucre en Manabí, no está habilitado para participar en una elección popular. Carter, precandidato por el movimiento Creo, Lista 21, en alianza con una organización local, cuestionó ante el tribunal que el sistema informático del Consejo Nacional Electoral impidiera completar su inscripción al señalar que no estaba habilitado en el registro electoral. En un escrito sostuvo que esa restricción afectaba sus derechos de participación y pidió que se le permitiera continuar con el proceso para convertirse en candidato. El TCE señaló que los extranjeros con más de 5 años de residencia legal en Ecuador pueden ejercer el derecho al voto, pero no el derecho a ser elegidos, pues para una candidatura se requiere la ciudadanía ecuatoriana. El tribunal También aclaró que haber sido proclamado en un proceso de democracia interna de un movimiento político no garantiza la candidatura si no se cumplen los requisitos constitucionales. Con la negativa del recurso, el TCE dispuso el archivo de la causa una vez que la sentencia quede ejecutoriada. Carter es un ciudadano estadounidense radicado desde hace más de 20 años en Ecuador. Desde hace 15 años, sufraga en Bahía de Caracas. En su perfil de Facebook se identifica como Carter el Gringo. Ayer, miércoles 19 de agosto, publicó una información sobre encuestas frente a otros candidatos a la alcaldía de ese cantón. Son las 7 de la mañana con 40 minutos. Vamos a la segunda pausa publicitaria de esta entrega de Z al Día. Ya volvemos con más información aquí en 106.9.
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6: Efectivamente, ya a las 7:43 para presentarle un vistazo al mundo en términos informativos, nos enlazamos con CNN en español. Adelante.
7: El director general del Centro Nacional de Inteligencia de Ecuador y su esposa murieron en un accidente de helicóptero en Kenia este miércoles. Entre los fallecidos hay 5 ciudadanos estadounidenses. Según la Autoridad de Aviación Civil del país, la aeronave viajaba desde la Reserva Natural de Luisiaba hacia la zona del río Ewasongiro, cuando se estrelló alrededor de las 9:13 de la mañana, hora local, en el monte Ololowe, en el condado sur de Samburu, al norte de la capital, Nairobi. Las 7 personas que iban a bordo de la aeronave fallecieron, informó a la prensa David Coroy, comandante de la policía del condado de Samburu. Aún no se han determinado las causas del accidente y se ha iniciado una investigación, de acuerdo con la Agencia de Aviación Civil del país. Al menos 13 personas murieron y más de 30 resultaron heridas en un ataque ruso masivo contra Kiev durante la noche del jueves, informó el alcalde de la ciudad, Vitaly Klitschko. Según las autoridades locales, los ataques aéreos dañaron un hospital, una escuela, edificios residenciales y varios almacenes en toda la ciudad. Los productores de CNN en la capital ucraniana escucharon varias explosiones y vieron humo sobre la ciudad mientras la alerta de ataque aéreo se prolongaba durante horas. Ucrania ha tenido un éxito relativo en la interceptación de la gran cantidad de drones que Rusia utiliza en sus ataques a gran escala. Sin embargo, en las últimas semanas, Moscú ha explotado repetidamente las reservas casi nulas de misiles interceptores Patriot de Kiev, necesarios para defenderse de los misiles balísticos de mayor velocidad. Ucrania solo dispone del 10% de los misiles interceptores que necesita urgentemente de Estados Unidos y otros aliados, según declaró el presidente ucraniano Volodymyr Zelensky a CNN en una entrevista a principios de este mes. La Administración para el Control de Drogas, DEA por sus siglas en inglés, se ha sumado a la investigación sobre la muerte de la actriz Hayden Panettiere, informaron el New York Times y ABC News, citando fuentes familiarizadas con el asunto. CNN se ha puesto en contacto con la DEA y la policía de Greenville, que está al frente de la investigación, y con los representantes de Panettiere. Panettiere, quien fuera una estrella infantil que saltó a la fama mientras lidiaba con la adicción y la depresión postparto en su vida adulta, falleció el domingo en un apartamento en Greenville, Carolina del Sur. La actriz de 36 años había abordado sus dificultades en sus memorias y hablado públicamente sobre la pérdida de su hermano. Meses atrás había expresado sentirse preparada para empezar de nuevo y estaba regresando a la actuación con el estreno de su última película en enero. Más de 750 integrantes de las Fuerzas Armadas de Estados Unidos han resultado heridos desde el comienzo de la guerra con Irán, según la base de datos sobre bajas en combate del Departamento de Defensa. El Pentágono actualizó la base de datos este miércoles e incorporó más de 50 militares heridos, mientras las conversaciones entre los gobiernos de Irán y Estados Unidos para poner fin al conflicto siguen estancadas. La combinación de los datos del Sistema de Análisis de Bajas del Departamento de Defensa, DCAS por sus siglas en inglés, correspondientes a operaciones en el extranjero y a la Operación Equifari, muestra que 18 militares han muerto y 757 han resultado heridos desde que Estados Unidos inició la guerra contra Irán el 28 de febrero. La presidenta de México, Claudia Sheinbaum, aseguró este miércoles que los recientes bloqueos de vías, la quema de vehículos y otros hechos de violencia ocurridos en Michoacán, en el oeste del país, son en respuesta a un operativo de detención de uno o varios objetivos relevantes, presuntamente vinculados al crimen organizado. Sheinbaum agregó que las autoridades del Gabinete de Seguridad darían más información al respecto más tarde este miércoles. El Gabinete de Seguridad de México informó horas después que en un operativo fueron detenidas 9 personas en Michoacán, entre ellas la hija y la pareja sentimental de Heraclio N., alias Tío Laco, quien es señalado como jefe regional de una organización delictiva en Michoacán y Jalisco. Las autoridades mexicanas aseguraron que hubo bloqueos en carreteras luego de las detenciones, por lo cual activaron el plan antibloqueo para garantizar el libre tránsito.
6: Continuamos con más información de carácter internacional y claro, esta con un específico contexto nacional también. ¿Quiénes son las 7 víctimas del mortal accidente de helicóptero en Kenia? Además del jefe de inteligencia de Ecuador, 2 empresarios, un ejecutivo de televisión de Estados Unidos, además del jefe del Centro Nacional de Inteligencia de Ecuador, Michelle Sensi Contugui, y su esposa Stephanie Holihan, constan entre los fallecidos del mortal accidente de un helicóptero en Kenia este miércoles 19 de agosto de 2026. Según la Autoridad de Aviación Civil de Kenia, la aeronave se estrelló la mañana de ayer en el monte Ololokwe, en el centro del país, con 7 personas a bordo durante un viaje turístico, y todos fallecieron, incluido el piloto. 5 de las víctimas mortales son de nacionalidad estadounidense, declaró un portavoz del Departamento de Estado. La Embajada de Estados Unidos está en contacto con las autoridades locales y brinda asistencia consular. Extendemos nuestras más sentidas condolencias a sus familias y seres queridos por esta pérdida, manifestó. En Quito, autoridades del gobierno, la Asamblea Nacional y otros poderes del Estado han emitido sendas condolencias ante lo ocurrido. La Cancillería no ha emitido pronunciamientos. Ecuador no cuenta con una embajada en Kenia. La lista de fallecidos: Michelle Sensi Contugui, director general del Centro Nacional de Inteligencia; Stephanie Holihan, diseñadora de modas y esposa de Michelle Sensi Contugui; José Alberto Suárez, periodista de 55 años y director de Telemundo 31 en Estados Unidos; Roger Duarte, empresario de 39 años, son las víctimas confirmadas; Henry Parra, ejecutivo de software aeronáutico de Miami, que también prestó servicio en la Marina de los Estados Unidos; Adam Lavati, quien figura en Internet como cofundador de Market Group; y Josh Outram, piloto del helicóptero siniestrado. 7 de la mañana con 49 minutos. 7:49, terremoto en Colombia. De la Espriella decretó la emergencia económica para canalizar fondos para la reconstrucción. El presidente de Colombia, Abelardo de la Espriella, decretó el estado de emergencia económica, social y ecológica por el terremoto de magnitud 7,4 que devastó el país el pasado 10 de agosto, con el objetivo de facilitar la atención de la tragedia. La semana pasada, de la Espriella ya había anunciado que declararía la emergencia económica, pero no lo hizo y dijo que su gobierno preparaba el decreto para publicarlo esta semana. La emergencia económica abarca 15 departamentos colombianos durante 30 días y se hace para conjurar la crisis y evitar la extensión de los efectos del desastre. Según el balance presentado por el mandatario el miércoles, el terremoto dejó 314 personas fallecidas, aunque el Instituto de Medicina Legal confirmó haber recibido 319 cuerpos e identificado 314. El terremoto, según el mandatario, afectó a 15 departamentos y 471 municipios del país, en los que hay 262.154 personas damnificadas, agrupadas en 147.464 familias, mientras que 4.437 personas resultaron heridas y otras 262 están desaparecidas. Los daños materiales también son significativos, porque se contabilizan 30.664 viviendas destruidas, 136.946 averiadas, 302 edificios colapsados y 5.809 inmuebles con daños estructurales. 7:51. Vamos hasta Guatemala, donde capturan a un ciudadano ecuatoriano buscado por narcotráfico en Estados Unidos. La policía de Guatemala detuvo a un ciudadano ecuatoriano buscado por Estados Unidos por narcotráfico cuando estaba a punto de abordar un vuelo hacia Ecuador. La Policía Nacional Civil identificó al detenido como Wilson Mendoza Barberán, de 61 años, y varios medios lo señalaron como un exfuncionario ecuatoriano que se desempeñó como presidente de la Corporación de Desarrollo de la Zona Norte de Manabí en 2008 y como subsecretario regional de la demarcación hidrográfica de Manabí en 2011. La captura ocurrió en el Aeropuerto Internacional de La Aurora, en Ciudad de Guatemala, cuando Mendoza Barberán estaba a punto de viajar hacia Ecuador. Según la PNC, Estados Unidos busca a Mendoza Barberán por conspiración para distribuir cocaína con conocimiento de que sería importada a ese país. Sobre Mendoza Barberán, existió una orden de detención en Guatemala para su traslado a Estados Unidos, emitida el pasado lunes 17 de agosto por un juzgado local. 752. Trump anuncia una guerra económica sin precedentes para aislar a Irán y advierte a otros países. El presidente de Estados Unidos, Donald Trump, anunció una guerra económica de escala inédita contra Irán y amenazó con consecuencias tremendas a cualquier país que ayude o haga negocios con la República Islámica. Las declaraciones del mandatario republicano suponen una intensificación de la presión de Washington sobre Teherán cuando la guerra se acercó a su sexto mes sin que se vislumbre una salida diplomática o militar del conflicto. Trump también se enfrenta a un renovado escrutinio político interno por la guerra, con las elecciones de medio mandato en noviembre a la vista. Hoy también anunció que cualquier país que permita que sus instituciones financieras, empresas, aeropuertos o entidades gubernamentales brinden cualquier tipo de salvavidas a Irán, afrontará a su vez tremendas consecuencias económicas, agregó. 7:53, tiempo de despedir esta entrega informativa, agradecerles por la sintonía, invitarles a que sigan con 106.9 y a nuestro nuevo encuentro hoy en horas de la tarde, 17 horas. Hasta este momento les acompañó e informó Alejandro Martínez Moya. Muy buenos días.
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1: Muy buenos días. Son las 9:05 a.m. Bien, ¿no? 10 de la mañana. 9 de la mañana con 5 minutos. Una hora más en Miami.

bien, que lleguen todos sanos y salvos y sobre todo completos a este día, jueves 20 de agosto de 2026, a este jueves de rock eterno, a este jueves en el que vamos a ponerle un hashtag a nuestras alegrías, papelones, desgracias, porque este domingo se celebra el día del hashtag, que si bien usted y yo no somos de la época mucho de los hashtags, nada nos cuesta inventarnos unos hashtags agradables el día de hoy para describir nuestra vida en este momento. Por ejemplo, hashtag necesito vacaciones, hashtag no me alcanza el sueldo, hashtag casada pero feliz o casado pero feliz, hashtag mis hijos me van a matar. Y así, de eso se trata, de hacer frases que resuman su vida, su día, su momento en un hashtag, un numeral que puede hacerse tendencia después en las redes sociales. Así que hoy convertimos nuestra vida cotidiana en tendencia mientras escuchamos décadas de grandes canciones del rock eterno. Aquí en familia, por supuesto que sí, en la 106.9 FM. Aplausos, por favor, porque eso se merece aplausos. Estar juntos nuevamente aquí en la Z se merece aplausos. Permítame comenzar este día con una historia. La de hoy se llama La Maestra de Vida y dice lo siguiente: tuve una maestra que en lugar de calificarnos con números, nos calificaba con lo que aprendimos de nosotros mismos. Si fallábamos, decía, ahora sabes cómo no hacerlo. Eso cambió mi mentalidad sobre el fracaso. El error dejó de ser el fin del camino y se convirtió en una lección necesaria para crecer. La educación es más que datos, es aprender a levantarse. Por lo tanto, cada error se convierte en una oportunidad disfrazada de aprendizaje. Así que, ¿qué mejor historia para estos momentos previos a las clases? Si usted es docente, si usted es maestra, maestro, ¿por qué atormentarles a los niños con notas? Si bien usted y yo sabemos que la nota es importante porque es un requisito, porque es parte del reglamento, porque está en el estatuto, porque el ministerio le obliga, ok, pero ¿qué problema hay en ir un poquito más allá y al lado del 0.4 sobre 10 ponerle, ahora ya sabes en lo que fallaste? Ahora ya sabes que lo que no deberías hacer. Excelente, felicitaciones. Aunque, de hecho, yo estoy segura de que a los que sacan 9 y 10 siempre les ponen excelente, sobresaliente, felicitaciones, muy bien. Y a los que sacan 4 y 5, ¿por qué no les podemos poner? Lo puedes hacer mejor. Tú puedes. Sí, son una frase de aliento. Créame que le va a servir más al que tiene 4 y 5 que al que tiene 9 y 10. Le dejo el dato por si acaso. No sé usted, pero yo considero eso. Permítame saludar también a quienes hacen posible que estemos aquí junto a ustedes en esta mañana de jueves, casi digo de miércoles. 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
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Para hoy, por supuesto, estaremos sorteando una orden para dos waffles con bebidas para su consumo en el local solamente el día de hoy. Y no es lo único que vamos a estar sorteando, no. Tenemos dos entradas para el partido del Zamora Raptors de este día sábado. Así que desde ya puede irme escribiendo, diciéndome qué es lo que necesita, qué es lo que usted busca, qué es lo que usted quiere. Porque vamos a sortear entraditas para el partido de este sábado. Ya le contaré cómo hacemos, así que vamos con música porque aquí comenzamos en familia.

Bueno, sucede que este 17 de agosto, o sea, hace 3 días, a los 77 años de edad, en su rancho de Richmond, Texas, acompañado por su familia, falleció Frank Beard, baterista de la banda ZZ Top. Así como lo escucha. Sucede que Beard, el baterista, se encontraba bajo cuidados paliativos tras enfrentar diversos problemas de salud que en meses anteriores lo habían obligado a apartarse de presentaciones en vivo. La banda, que ya de hecho solo queda Billy Gibbons, guitarrista y líder de ZZ Top, confirmó la noticia dedicándole un sentido homenaje, diciendo lo siguiente, publicó: "Hoy perdimos a un gran amigo y colaborador. El mundo perdió a uno de los bateristas más naturalmente innovadores y un verdadero gran hijo de Texas. Su ritmo característico fue clave para mantener a ZZ en la cima". Con la partida de Beard y tras el fallecimiento del bajista Dusty Hill en 2021, Gibbons continúa la gira de ZZ Top, acompañado por el bajista Elwood Francis, honrando el deseo de Beard de mantener viva la música de la banda. La banda se fundó en Houston, Texas, en el año 1969. Un trío clásico que estuvo compuesto por Billy Gibbons en la guitarra y la voz, Dusty Hill en el bajo y la voz, y Frank Beard en la batería. Manteniéndose unidos con la misma alineación ininterrumpidamente durante más de 5 décadas. La paradoja de las barbas. ¿Por qué usaban barbas los miembros de ZZ Top? A pesar del apellido de Frank, que era Beard, que significa barba en español, él era el único integrante que casi nunca usó barba larga. Llevaba bigote o afeitado limpio, mientras que Gibbons y Hill se volvieron íconos mundiales por sus barbas kilométricas. En el año de 1984, la marca de afeitadoras Gillette ofreció $1,000,000 a cada uno, en el 84, hace no mucho, para afeitarse sus barbas en un comercial de televisión. Ambos rechazaron la oferta rotundamente, alegando que formaba parte indiscutible de su identidad como personas y como miembros de la banda. Aunque nacieron con raíces de puro Texas Blues y Boogie Rock, en 1983, hace no mucho, apenas un par de años, revolucionaron su sonido integrando sintetizadores, secuenciadores y cajas de ritmo en el álbum multiplatino Eliminator, catapultando éxitos mundiales como Give Me All Your Loving, Sharp Dressed, Man y Lex. El famoso auto rojo que protagoniza varios de sus videoclips en MTV es un Ford Coupé de 1933, personalizado, propiedad de Billy Gibbons, convertido en símbolo visual de la banda. Siempre aparecen ahí arrimaditos, ¿no? En el carrito rojo, siempre, siempre. Dice aquí también que fueron inducidos en el Rock and Roll Hall of Fame en 2004 de la mano de Keith Richards, de The Rolling Stones. Hasta ahí, la reseña de la banda, de ZZ Top, que ha perdido al tercero de sus miembros originales. Y ya ve, pero aún así, continúa el tour, continúa el legado ZZ Top, para que usted y yo sigamos disfrutándolo y para que nuestros sucesores conozcan, por supuesto, a la banda. Dice por acá, #, me dicen que huelo a suegro, o no sé si será ya viejo. Depende, ¿tiene hijas? ¿Hijos? Dependiendo de eso. Juanita, mi estimada Anita, buenos días, que tengo un bendecido día. Gracias, mi Juanita querida. Bueno, hoy vamos a hacer concurso con #. Si usted quiere participar por las entradas para el partido de Zamora Raptors, ¿qué será este día? Oiga, ayer ganamos, ¿no? Bien, yo les dije que íbamos a ganar. Yo les dije. Ese partido ganamos largo. Y eso sabe usted por no saber escuchar. Y este día sábado, 22 de agosto, día en el que mi esposo y yo cumplimos 17 años de casados, el Zamora Raptors. Bueno, en este punto, ¿es Zamora Raptors o Raptor? Creo que es solo Raptor, ¿cierto? Zamora Raptor recibirá a Jorge Guzmán este día sábado en la ciudad de Zamora. ¿Ok? Perfecto. Ok. Entonces,
su hashtag le va a dar un boleto para el sorteo del día de hoy. Su hashtag. Como Micha que dijo hashtag ya huelo a suegra. ¿Cómo era? ¿Cómo era, Micha? Hashtag me dicen que huelo a suegro. Hola, hola, saludos Anita, hola Jairito, buenos días. Con su hashtag puede inscribirse en el sorteo del día de hoy para las entradas al partido del día sábado de Zamora Raptor versus Jorge Guzmán en la ciudad de Zamora. Hashtag la granja, vea ese hashtag. Me gusta su hashtag, me gusta su hashtag. Hashtag la granja. Y bueno, eso básicamente. Entonces, póngame musiquita, DJ Jonathan. Si es posible, musiquita de ZZ Top. Yo le puse algunitas ahí en la lista de ZZ Top. Pero si usted le quiere agregar más, yo no tengo ningún inconveniente. Y si usted que me está escuchando quiere escuchar alguna en especial, por favor, faltaba más. Me pone nada más en el chat y me dice esta quiero escuchar. ¿No es cierto? Ya. Como por ejemplo Jairito que dijo La Granja, canción de ZZ Top. Como para... ¿Qué dijo? Algo puso aquí. Como homenaje. Entonces, yo cumplo con pasarle a DJ Jonathan la canción que me solicitan para que él buenamente tenga la voluntad de dar poniendo. Así que vámonos con música y ya regresamos. Sígame mandando sus hashtags. Yo digo hashtag jueves de rock eterno y ya venimos.

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A ver, 9:39, 9:39, Jairito dice, y desde luego me inscribe para las entradas. Si mando hashtag, hay inscripción, no se preocupe, eso es de, por default, como dicen por ahí, por default. Basta que usted mande su hashtag para que yo le inscriba en el sorteo. Dice aquí, recién estoy procesando lo de los Terians y ahora me salen con eso de farmear aura. Uy, no, no, terrible. Vieron que en Guayaquil ya hubo una batalla de farmear aura y vi en redes sociales que están convocando a una en Santo Domingo y a una en Lago Agri. Me parece una... un atentado contra la salud mental. Dice, cada vez piden más requisitos para iniciar una relación. Ahora lo quieren a uno sin esposa. Qué exigentes, ¿no? Qué exigente. Una cosa, pero bárbara. Qué fea gente. Definitivamente, esta gente es cada vez más exigente. De cuarta y exigentes. De cuarta y exigentes. Así que bueno. Vamos a ver. Voy a colocar en este momento en el grupo, en el selecto grupo de seguidores de la Z, la pregunta del día. ¿Sí? ¿Quiere que ponga ahorita o ponga más luego? ¿Más luego? Ya, espere un ratito entonces. Esté atento. Si usted todavía no forma parte del selecto grupo de seguidores de la Z, hágalo ahora. Hable ahora o calle para siempre. Anita, por favor, me incluyes en el chat. Yo quiero estar ahí, no sé qué, ya. Y ya, más luego, mientras usted se sigue uniendo al grupo, yo más luego voy a poner la pregunta del día de hoy. Anita, qué duro es amar y no ser correspondido. Yo amo el dinero, pero él se hace el importante conmigo. Qué feo. Qué feo ser así. O sea, no, no, no. ¿Qué dice acá? Se enojó la señorita cariñosa porque le pagué con un billete falso, como si sus caricias fueran reales. No digo, pero son de cuarta y exigentes también. Y no hablo por la señorita. Si usted tuviera que resumir su vida en este preciso momento, si usted tuviera que resumir su vida, en un solo hashtag, ¿cuál sería este? Por ejemplo, hashtag yo no fui. Hashtag casado pero con sueño. Hashtag el lunes comienzo. Hashtag necesita un aumento. Hashtag no sé qué estoy haciendo, pero aquí voy. O hashtag simplemente, a mí el que me define por siempre y para siempre será hashtag necesito vacaciones pagadas. Ese es mi hashtag. El que define toda mi vida es ese. Hashtag necesito vacaciones pagadas. Forever, si le quiere incluir una palabrita más. ¿No es cierto? Ese podría ser mi hashtag. O podría ser... a ver, ¿qué otro? Voy a seguir pensando. Pero mientras tanto, ese podría ser mi hashtag. Hashtag necesito vacaciones pagadas. Anita, el mío sería hashtag necesito dormir, en cambio. Tengo un bebé de 6 meses. Ay, y ayer me emocioné porque pude dormir 4 horas seguidas. Mis estándares han cambiado muchísimo. Ay, completamente. Y espérese que lleguen a la adolescencia. Espérese. Que lleguen a la adolescencia y se armen su supercomputadora gamer y quieran jugar toda la noche en Need for Speed o ponerse el nuevo... ¿Cómo es que dice mi hijo? La nueva ropita, cuando sale la nueva ropita del muñequito. ¿Cómo se llama? El nuevo skin. Cuando sale el nuevo skin de qué era que salió hoy, el nuevo skin de Sonic, entonces se quede despierto hasta las 11:30 de la noche porque no puede dormir de la ansiedad, le da ansiedad de ese cuenta. No, mentira, nos quedamos despiertos hasta las 11:30 de la noche porque dijo, mami, yo nunca he visto Forrest Gump, ¿quieres ver conmigo? Y como yo amo esa película, le dije, ya de una, y yo tengo la culpa. Porque me emocioné y le dije, ya de una. Y nos quedamos viendo Forrest Gump hasta las 11:30 de la noche. Y luego, ya cuando se acostó, dijo, ay, qué emoción, mañana sale la nueva skin de Sonic. Y yo, ay, ay, ya. Sí te cacho. Hashtag, sí te cacho. Entonces. Se levantó súper temprano, se arregló, se vistió, desayunó, porque tenía que acompañar al abuelito a una cita médica. Y entonces, mientras el abuelito se alistaba y todo estaba preparado ya para salir, siguió haciendo eso de su skin de Sonic. Y bueno, los chicos con sus cosas. Así que, ¿usted tiene un bebé de 6 meses? Espérese que lleguen a la adolescencia. No más le digo, porque en todo caso, cuando son bebés,
Ya luego me va a dar la razón. Ahorita usted sufre, pero luego me va a dar la razón. Es lindo no dormir porque son bebés y entonces uno le está contemplando los primeros, o sea, los primeros días al menos. Si respira, si está respirando, si se mueve, allá. No tendrá frío, no se habrá hecho pipí, no se habrá ensuciado el pañal. Y si está mojado, y si se da la vuelta, y si se cobija la cara, y si no, ya, ok, ya. Sí, es un estrés, yo entiendo, ya pasé dos veces por eso, sí, cacho. Y bueno, gracias a Dios, mis hijos sí han sido de los que duermen así. Por lo menos sus 4 horas seguidas para yo después de alimentarles. Después ya cuando se alimentaban con biberón, toda la noche dormí. No he tenido problemas en eso, gracias a Dios. Pero ahora prefiero mil veces despertarme 500 veces a la madrugada para darles de comer, para ver si respiran, para que me... Prefiero despertarme mil veces en la madrugada. Por eso, que estar ahora, ¿qué fue? Ya te vas a dormir, ya acuéstate. Te dije que ya te acuéstate. Mañana hay que madrugar, ¿qué fue? Y luego madrugar para decirle, ya levántate, muévete. O sea, bueno, por suerte se levanta solo, ¿no? Pero para decirle, ya ven a desayunar, ¿qué fue? Ya, ¿qué? Peínate. ¿Te vas a peinar? ¿No? ¿Te vas a ir así? No, peínate, por favor. O sea, no. Espérese a que crezca. Así que yo también hashtag necesito dormir. Pero creo que mi hashtag necesito vacaciones resume todo. Sandro, Anita, buenos días. Hashtag no me puede faltar un cafecito mañanero. Bien, también. Chóquele por 2x3x4. Qué rico. Hashtag no puedo vivir sin café. Totalmente de acuerdo. Totalmente de acuerdo. Hashtag no puedo vivir sin café. Sí, sí, sí. Dice por acá, tengo miedo. ¿Qué dice? Me trabo al hablar porque mi don con la lengua es otro. Es algo que solamente Diana León y yo podríamos decir. Digo, es que ella también se traba mucho cuando da las noticias en la noche. O Milton Pérez. Tengo miedo que a media tocada me dé una convulsión y la gente piense que estoy farmeando aura. En todo caso, no quedaría tan pésimo. Ya ve, en buena hora. ¿Vio usted el anuncio que hicieron los chicos de Bajos Sueños del otro día que dijeron que no quieren influencers en sus conciertos? Como que prediciendo el futuro, dijeron esto. Como prediciendo el futuro. Imagínese que en un concierto de Bajos Sueños lleguen unos chicos a querer farmear aura con la música de Bajos Sueños. A mí me dan patatos. Yo de Mauricio renuncio hace rato. Acepto que a mi edad ya no soy colágeno, pero tampoco soy Ensure. Soy más como una michelada. Hashtag quiero una michelada. Hashtag falta la mejor parte, dice aquí. Bien, me gusta ese hashtag para resumir la vida. Me gusta. Hashtag falta la mejor parte. Con que no sea hashtag, lo mejor está por venir. No, mentira. Buenos días, ¿qué es hashtag? Es una etiqueta. Tag significa etiqueta. Tag con G, le ruego, por favor. Tag con G. Hash no sé, pero tag es una etiqueta. Bien que me hace acuerdo. Le voy a leer lo del día del hashtag. Se celebra este domingo para empezar, ¿no? No es hoy, por si acaso. El Día Internacional del Hashtag. Aquí dice, verá. Nació en Twitter, lo que hoy conocemos con el nombre de hashtag, pero no fue sino hasta en el año 2007, por supuesto. Pero no fue sino hasta el año 2018, cuando la famosa red social del pajarito azul, o sea, Twitter, hoy X, decretó que cada 23 de agosto, a partir de ese momento, se conmemoraría de forma digital el Día Internacional del Hashtag. Que es el signo de numeral, básicamente, que sirve para etiquetar las cosas en las redes sociales. Aunque no lo crea usted, el hashtag no fue una idea concebida por los creadores de Twitter, sino más bien una idea original, acción procedente de un usuario de la red social, Chris Messina, el cual compartió un mensaje que incluía por primera vez la famosa etiqueta, escribiéndola junto a la palabra hashtag Barcamp. El propósito de Messina era crear una especie de grupo en torno al hashtag, pero sin proponérselo generó una nueva forma de clasificar la información y una manera mucho más sencilla de detectar los tópicos de interés o trending topics. ¿Le pagarían por eso? El fenómeno hashtag se viralizó de tal manera que 2 años después, Twitter, lo que hoy es X, lo concluyó como una de las funciones de la... Lo incluyó, es decir, yo estoy leyendo mal, no digo. Mi don con la lengua es otro también.
como una de las funciones de la red social y desde entonces se propagó al resto de las plataformas sociales como Facebook, Instagram e incluso YouTube. Claro está que la manera de usar estas etiquetas varía de una red social a otra y su propósito es ligeramente diferente. Ligeramente diferente. Así que tal vez el dato más interesante que podemos dar sobre los hashtags es que cada día se comparte un promedio de 125 millones de etiquetas en todo el mundo. Es más, los creadores de Twitter han desvelado que esta es una de las razones por las que quisieron crear un Día Internacional del Hashtag. Gracias a los hashtags, muchas personas en el mundo han podido propagar de manera efectiva sus mensajes. Han generado impacto no solo en la cultura de la humanidad, sino es que se han visibilizado realidades y problemáticas que anteriormente pasaban desapercibidas, logrando calar en la conciencia general del mundo. Así que, hashtag, vamos con música y ya regresamos enseguida con más.

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0: 7:45.
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1: Hashtag ya regresamos, hashtag ya estamos de vuelta, hashtag en familia, hashtag la Z, hashtag 106.9 FM. Aquí estamos solamente para usted, con usted y por usted. Ok, entonces, dice por aquí, a ver, veamos los hashtags que se han inventado ustedes.

Dice Luchito, saludos. Tener precaución a salir al redondel del minero desde la avenida Víctor Reyes. Tomar caminos alternos. Porque vean, no cacho. Deberían poner conos o cintas. Sabe que ayer un man casi se va para allá desde el redondel. Que ida a bajar. Puede suceder un accidente. La verdad es que hasta ahora no entiendo a qué se refiere, pero... O sea, la calle está llena de baches, de huecos, pero eso no es novedad, o sea... No cacho cuál es el riesgo, la verdad. Veo ahí unos conitos cruzados. Pero la calle con baches y huecos siempre se ha visto, o sea... Cuénteme algo nuevo. Algo que sí genere novedad. Dice, van a hacer una obra del nuevo puente. Y no avisaron. Eso tampoco es novedad. O sea, que no señalicen, que no cuenten, que no avisen. O sea, pero para eso no voy a decir nada. Oli, buen día, presente. Señorita Saitama, buenos días. Bienvenida sea usted a este su espacio. Hoy es el día del hashtag. Así que se puede inventar cualquier hashtag. Ah, Micha dijo que tiene una hijita. Ya huele a suegro, entonces, no a viejo. A suegro es lo suyo. Bueno, a viejo también. Sí, estaba desde Denantes, pero estaba ocupada. Está bien, le perdonamos. Bueno, por acá mensaje. Hashtag no me alcanza. Cobré hace pocos días y ya estoy haciendo arqueología en la cuenta bancaria buscando a dónde se fue el dinero. Ay, no. Por dos, por tres, por cuatro. Literal, yo también cobré hace unos días y ya no hay nada. Dice aquí Anita, yo tengo 45 años, dos hijos adolescentes y mi hashtag sería hashtag nadie me cuenta nada. Me entero de los planes de mi propia familia cuando ya están saliendo por la puerta. Oiga, hágase respetar, ¿qué les pasa? Aquí no se hace nada si la mamá no aprueba, se dice. Hashtag no al tráfico de vida silvestre. Ay, sí, ternurita. Ayer vi que la policía había encontrado... No sé en dónde, voy a buscar bien la noticia. Debe estar aquí, ¿verdad? Ayer vi que la Policía Nacional había encontrado... Y mi página de la Policía Nacional ya me han dado cerrando. ¿Qué? ¿Dónde está mi página de la Policía Nacional? ¿Se da cuenta? Ya me ha cerrado. Déjame ver. Noticiaspolicía.gob.es. Para que vea que yo sí estoy pendiente de las novedades de la Policía Nacional. Yo vi ayer, no sé si esté aquí, pero... No lo encuentro. Habían encontrado un osito perezoso de dos dedos. Así se llamaba, oso perezoso de dos dedos. Y claro, en manos equivocadas, por supuesto. Sí, estoy de acuerdo con ese hashtag, me gusta mucho. Hashtag no al tráfico de vida silvestre. Ay, por eso estaba ocupada, dice, es un mono. Es un mono, ¿y qué lo tenían en cautiverio en alguna casa, en algún lugar? ¡Qué fea gente! Oigan, déjenles vivir. Yo no entiendo. ¡Qué lindo! A mí me da tanta ternurita y además es chiquitito el mono. Ya dije. Menos mal lo rescataron y lo van a reintroducir en su hábitat, porque es ahí donde tiene que estar. Deje de estar cogiendo animalitos, ¿cómo se dice? Animalitos silvestres para domesticarlos, supuestamente. Eso no se hace, estás en la colita. No, eso no se hace. Bueno, entonces, dicho esto, ya se agregó al grupo, al selecto grupo de seguidores de la Z. Porque ya en un ratito voy a poner la pregunta del día, ¿verdad? Así que iráse agregando. Dice Anita, el mío es hashtag otra vez lunes. Sé perfectamente que hoy es jueves, pero siento que cada día de esta semana ha sido lunes. Y así será hasta que nos paguen el sueldo. Oiga, tengo tanto calor. Yo siento que ahora sí, por primera vez en la vida, yo siento que el señor, es la segunda vez en la vida, y espero ahora sí sea la última, que le voy a dar la razón al señor Narváez. Ya me está llegando la meno. Tengo un calor, usted no se imagina el calor que yo siento. No se imagina. Pero bueno, tengo mi abanico. Como viejita, estoy aquí con mi abanico, escucha mi abanico. Acabo de desarmar el abanico por hacerle oír cómo suena el abanico. Bueno, entonces, estoy aquí como viejita con el abanico, como abuelita. Pero bien, bien que sirve. Hashtag mi, hashtag mamá, hashtag... Y
un hashtag, Luchito, no funciona así. Tiene que hacer un hashtag con toda la frase. Hashtag mi mamá me mima, mi esposa no. No tiene que poner un hashtag para cada palabra. Así no funciona. Funciona para toda la frase. Si pone por separado, no cumple con su misión. Ya dañé el abanico por culpa de ustedes. Bueno, dicho esto, hay que hashtag vamos con música, ¿no es cierto? Hashtag, ¿qué dice? El mío sería hashtag mamá necesita 5 minutos. Tengo 3 hijos y curiosamente todos necesitan algo exactamente cuando voy entrando al baño. Ay. Y si no, yo tengo 2 y ya son adolescentes. Entro al baño y mami, ¿qué? ¿Ya sales? Acabo de entrar. Déjame vivir. Hashtag déjenme vivir. Es que quería preguntarte algo. ¿Y si puedes esperar a que salga o tienes que preguntarme en este instante? No, tiene que ser ahorita. ¿Qué quieres? ¿Puedo ir a una fiesta el viernes? O sea, sí voy a salir antes del viernes, créeme. Apoyo su hashtag también. Hashtag mamá necesita 5 minutos. Voy con música. Hashtag vamos con música. Hashtag ya venimos con más.

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0: dice aquí. Hashtag volviendo a empezar. Anita, tengo 51 años y hace poco cambié de trabajo después de casi 20 años en el mismo lugar. Me daba miedo, pero estoy contento. ¡Ay, qué bien! Oiga, qué suerte, qué dicha. Me alegra mucho, me alegra mucho. Son las 10 de la mañana con 24 minutos, 10 de la mañana con 24 minutos. Hoy vamos a sortear dos entradas para dos ganadores, o sea, una para cada ganador, para el partido de Zamora Raptor versus Jorge Guzmán este día sábado en el Coliseo de Deportes de la ciudad de Zamora. Aquí tengo mensaje. Anita, mi hashtag sería Dios libérenme ya de los jóvenes. Hashtag jóvenes en acción. Pero, ¿por qué? Qué malo. Jairito, hashtag qué buena música. Me gusta, me gusta. Hashtag, dice aquí Carlitos, ¿stack o hashtag? ¿En qué ciudad vive Lucho? Dice, la verdad parece que Lucho no es de Zamora. O sea, yo sí creo, verá, por lo general en las ciudades con autoridades que anuncian sus obras, cierran la vía con una tela inmensa, si es que es peligroso pasar hacia allá, porque si ponen dos conitos de juguete, la gente piensa que igual puede pasar, y al parecer, por lo que veo en las fotos, no se puede pasar más allá de ese límite donde están esos dos conitos de juguete. Entonces, por lo general, las autoridades suelen poner una valla grande y una tela diciendo no pasar, peligro, obras en construcción, aquí se construye tal obra. Ya, pues si le pone el nombre, ni modo, porque ya, para eso hacen los letreros, para poner el nombre de supuestamente la persona que hace o que contrató la obra. Que está prohibido por la ley, porque debería decir el municipio que contrató la obra, pero bueno. Es otra cosa. Entonces, pero si me ponen dos conitos de juguete, ahí estoy de acuerdo con Luchito. Ahora, Carlitos tiene razón también. Ya venían anunciando la obra. No sé si ya dijeron, ahí sí me van a disculpar, no he visto. No sé si ya dijeron cuándo van a empezar, desde cuándo van a hacer, dónde van a ejecutar la obra, a qué altura, cuáles van a ser los cierres viales, cuáles son las vías alternas. O sea, un plan de contingencia así profesional, digno de un municipio que pues anuncia a sus habitantes la obra que va a realizar, no solo para quedar bien, sino justamente para precautelar la seguridad de sus habitantes y de quienes circulan por esos sectores. Mensaje, buen día, ¿cómo le va? Qué gusto, bienvenido sea usted a este su espacio en familia. Bueno, dicho esto, 10 de la mañana con 27 minutos, permítame recordarle, por favor, que ahora que estamos a punto de empezar las clases, si usted necesita, no sé, unos cuadernos todos elegantosos, de 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Para hoy vamos a sortear una orden de consumo por dos waffles con sus respectivas bebidas para que usted vaya el día de hoy al local de Icy Heladería y deguste esas delicias. Y también vamos a sortear dos entradas, una para cada ganador, o sea, dos ganadores en total de entradas para el partido de este día sábado de Zamora Raptor versus Jorge Guzmán en el Coliseo de Deportes de la ciudad de Zamora. Así que lo único que tiene que hacer es mandarme un hashtag que resuma toda su vida, así como el de hashtag necesito vacaciones pagadas de por vida. Ese es mi hashtag. Pero pueden ser otros. Pueden ser otros. Por ejemplo, si usted tuviera prohibido explicar cómo está su relación y solamente pudiera ponerle un hashtag, ¿cuál sería? Por ejemplo, hashtag todavía nos aguantamos. Hashtag él ronca y yo sobrevivo. Hashtag tenemos que hablar. Hashtag no eres tú, soy yo. Hashtag amor con deudas. Hashtag todavía hay química y es lo importante. Hashtag recoge tus medias. O hashtag quién es esa. ¿Cómo resumiría usted su relación en un solo hashtag, en una sola etiqueta? Mientras yo me voy con música y ya regresamos enseguida con más.
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0: 10 de la mañana con 42 minutos. Llevamos 23 años de casados. O sea, 6 más que yo. El nuestro sería: todavía me hace reír. Hashtag todavía me hace reír. Qué lindo. Podemos estar enojados y este hombre dice alguna tontería y se acaba la pelea. Ay, qué hermoso. Me gusta cuando pasa eso. Me gusta. Por acá dice, Jairito me manda un link de Facebook que no sé qué es. Ojalá no sea ninguna cosa obscena. Batalla de farmear Aura. Ay, no. Dejé así, gracias. Ya voy a ver. Micha dice, ¿y por qué me discriminan con mi hashtag? Es el que me va a hacer ganar, jajaja. Hashtag, un solo ídolo tiene el Ecuador. Está descalificado en este preciso momento. A partir de ese momento usted sale del concurso de las entradas. ¿Cómo que un solo ídolo? Le dijera, gana la entrada de una si me mandara... ¿Cuál ponemos, pues? Hashtag. Espere. Ya le voy a decir uno que, en vez de esa cosa, un solo ídolo tiene el Ecuador. Ya, el Barcelona hace rato dejó de ser ídolo del Ecuador. Creo, mi humilde opinión. Yo creo que ya pasó su época. Que si bien sigue siendo uno de los equipos que mayor hinchada tienen en este país, yo creo que hace rato dejó de ser ídolo. No me digas, DJ Jonathan, que vos también eres hincha de Barcelona, porque este rato pido que te despidan. Y sin liquidación. ¡No! ¡Qué bajo he caído! Caer en las manos de un barcelonista. No es posible. Es un hashtag, cuidado con quien farmeas. Si es que es un barcelonista, claro, hay que tener full cuidado. No, nunca sabe. Dice por aquí. Tiene que poner hashtag, que viva Liga, la central, tiene que poner. Hashtag, recoge la toalla. Ese me gusta, Anita. Tenemos 18 años de matrimonio y sigo sin entender por qué miércoles la toalla mojada termina encima de la cama. No le digo que siempre que hablamos de estos temas me escribe la misma señora a hacerme el mismo reclamo acerca de su esposo. Señor, a estas alturas usted ya debería saber que de usted estamos hablando. Usted, el que siempre que sale de la ducha deja la toalla hecho bolita mojada sobre el filo de la cama, al pie de la cama. Es que al filo de la cama, al pie de la cama no estorba. No estorba, pero me moja el colchón, me moja la sábana y la cobija y luego huele a húmedo y guácala. Entonces, no, ahí le dejaron un alambrecito donde poner la toalla para que cuelgue. Pero usted insiste, es necio, rudo, en dejar la toalla en el filo de la cama, hecho bolita. O sea, ya. Vea, hasta con hashtag le dicen, ya, pues ya. Hashtag contigo es. Siempre que hacemos un programa así, sale el mismo mensaje. Mi esposo deja la toalla encima de la cama. ¿No le parece ya? ¡Qué vergüenza! Yo de usted ya tiro la toalla. Por acá tengo otro. Espere. ¿Qué pasa por aquí? Dice el señor Narváez. Aquí su difundidor de buenas noticias. Ya que las artesanías tienen su valor porque están hechas a mano, aquí les traigo la buena noticia para los que les gusta hacer manualidades. Ahora con tus manualidades puedes generar un ingreso extra. La buena noticia, ahí les va. Hasta $150 pagan por donar esperma en Ecuador. ¿Ya ve? Pero hashtag no desperdices tu producto, dice. Pero oiga, pero que sea de calidad, pues. O sea, que sea de calidad. Porque también, no sé, casos se han visto que no es de buena calidad. O sea, yo si fuera a un banco de esperma, obviamente no a donar, pero si yo tuviera que escoger un donante de esperma para procrear mis futuros hijos, yo vería el catálogo. Obviamente no vienen las fotos porque ya sería discriminar demasiado, pero que diga, pues. Alto, más de 1.80 de ley. El color no tengo problema. O sea, el color de piel ni me va ni me viene. Que diga manos grandes. Abanderado del pabellón nacional. carrera en ingeniería en la Politécnica. O sea, que denote que era un tipo pilas el que yo elegí para donar. O sea, como donador, más bien dicho. Porque si me va a venir con un 1.65 m, para empezar, por ahí ya descartado. Menos de 80 kilos de peso. No, pues, o sea, tiene que ser un hombre fornido, estructurado. Que diga educación básica. O sea, le ruego, por favor, le ruego. Jairito, no vaya a ser que el donante sea hincha de Barcecopia. Exacto, exacto. Que me venga con que sea hincha del Barcelona. Que me ponga ahí al final. Frase que define su vida: un solo ídolo tiene el Ecuador. O sea, no. Ahí ya le voy descartando de la lista de donantes. Basta con ese tipo y ya, descartado. Siguiente, gracias. Yo sí me voy a poner un banco de esperma. Y voy a pedir que pongan en la descripción del donante para que elija a la madre, ¿no? Hincha de qué equipo es. ¿Por qué póngase que dice que es hincha del Barcelona? Y entonces yo sé que mis hijos va a venir, mi hijo va a venir con unos genes que van a tender a ir a saquearme la cocina cada vez que yo no estoy. Y yo regrese y la cocina esté vacía, saqueada. Entonces, no, no, no, no. Ahí no pega, ahí no pega. Ese tipo de cosas hay que saber elegir, hay que saber elegir. Mensaje. Y Micha no es por usted, pero casos se han visto. Hashtag, ¿qué vamos a comer? Creo que el 70% de nuestra comunicación matrimonial consiste en decidir la siguiente comida o dónde vamos a comer. Oiga, me gusta su hashtag, le voy a robar. Esa es nuestra vida también. Llega el fin de semana, ¿qué desayunamos? ¿Qué almorzamos? ¿Dónde comemos? ¿Qué merendamos? ¿Pedimos pizza? ¿Vamos a comer unas hamburguesas? ¿Y si comemos en la cevichería esa que comimos de la otra vez? Oye, esa cazuela estaba riquísima. ¿Y si vamos a comer encebollado? ¿Y si comemos? Toda nuestra vida es comida, por Dios. Coincido, coincido. La señorita Saitama dice, a ver, espere, por acá. A ver si tengo este chat acá, espere. Que me manda Pepito un audio en el selecto grupo de seguidores de la Z.
1: Bueno, o sea que Pachamama, Raime, que sea.
0: No me importa, siempre y cuando sea alto, inteligente, de manos grandes y que no sea hincha de Barcelona. Con eso me es más que suficiente. El color de piel es lo de menos. No soy discriminatoria. Dice Luchito Cañar. Hashtag necesito amor, comprensión y ternura. De ley, este también es hincha del Barcelona. De ley, eso no hay ni por dónde negarlo. Dice aquí la señorita Zetama. Con eso de hashtag y de farmear aura, ayer me salió el video de las mejores frases de la historia republicana del Ecuador. Top 5. Hashtag, número 5. Del top 5, no. Espero que tenga un cabello que me está molestando. Ya. Número 5 del top 5. Hashtag, cállese que usted es bailarina. Número 4, hashtag no hay el texto. Número 3, hashtag ven para mearte HP. Pero está mal escrito porque es ven acá para mearte. Insecto. Número 2, hashtag ¿quién fue el imbécil que dijo que lo ordenó? Pues usted, señor presidente, ¿qué será de aquel pobre hombre? Aquel pobre hombre que dijo, fue usted, señor presidente, ¿vivirá todavía? Bueno, veamos. Y la número 1 es, hashtag, es la de Marcelo Dotti que le pasé ayer, que decía, la que, es que eres marico. Y le dice, sí, sí soy, porque me acosté con tu mujer que tiene cara de hombre. Ese Marcelo Dotti era un genio de los insultos. ¿Sabe que 25 años después de esa riña dentro del Congreso Nacional entre Marcelo Dotti y el otro diputado que es un ilustre desconocido? 25 años después, Marcelo Dotti en su programa de televisión hizo una reminiscencia a ese momento y se rió mucho. Dijo, son momentos que no solo me sacan una sonrisa, sino una carcajada. Porque la gente hoy ya no sabe insultar como antes, dice. Y mi hashtag personalizado sería hashtag Diana modo multitarea. Hashtag la que todo lo sabe y si no lo sabe, lo investiga. Con eso ya gano de ley. Dice, gracias a ChatGPT, nadie me había dicho cosas tan bonitas. Hashtag ingeniera pero todóloga. Hashtag Diana modo multitarea. Hashtag agua, aventura y desorden. Hashtag la ingeniera que hace de todo. Hashtag primero el informe, después la aventura. Hashtag no es estrés, es productividad. Hashtag Diana en modo resolver. Hashtag un problema menos porque llegó Diana. Mi favorito para ti, dice ChatGPT. Diana no, hashtag Diana no descansa, se multiplica. Saludos, excelente jueves, dice Juanca. Por aquí dice, cuídate de un hombre que no habla y de un perro que no ladra. Vea, proverbio latino, me gusta. Casi dijo hashtag. Dice, un buen hombre también se cansa, se equivoca y necesita apoyo. Eso no reduce su fortaleza, lo hace humano. Yo pensé que iba a decir, entonces de esposa, por favor, apóyale. Hola, buenos días, dice Don Silveri. Día, buenos días, manden el link para entrar a la aplicación. Ese es el link para mandar entrar a la aplicación. Pero, más bien, ese es el link para entrar a la página web. Si quiere el link de la aplicación, ya le mando. Espere. ¿Tiene Android o iPhone? Porque yo tengo Android. Y le puedo mandar el link de Android. De iPhone, no. Eso es un chorros. Espere cuando encuentre ya. ¿Dónde está, pues? Ya se me perdió mi aplicación de la Z. Espera. Un ratito, ya encontré. ¿Y cómo le comparto? O sea, ¿cómo? Va a sonar. No va a sonar, ya. Bueno, ya le voy a compartir durante el bloque musical y la pausa. Así que, hashtag vamos con música y ya regresamos enseguida con más. Sigo esperando sus hashtags, si es que quiere participar, por supuesto, en el sorteo de las entradas para el partido de los Zamora Raptor este fin de semana. Ya venimos.
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Dice... ¿Qué dice? Esa es la música que nunca pasará de moda. Saludos cordiales, Eterradio. Muchas gracias, Muñe. No sé quién es Muñe, no le conozco. No tengo el placer, pero gracias en todo caso. A ver, dice por acá. Hashtag pon gasolina. Mi esposa puede manejar el carro una semana con la luz de reserva encendida y misteriosamente siempre me toca llenarlo a mí. O sea, ni tan misteriosamente, ¿no? Ni tan misteriosamente. Usted, cuando se casó, le dijo al padrecito, más bien dicho, le dijo a su esposa delante de Diosito y del padrecito, que iba a estar con ella en las buenas y en las malas, en la salud y en la enfermedad, en la riqueza y en la pobreza. Eso quiere decir que si ya está pobre, usted tiene que solventar sus gastos. Si ya está enferma, usted tiene que solventar sus gastos. Si ya está, ¿qué dije? En la salud y en la enfermedad, en la riqueza y en la pobreza. ¿Y al principio qué dije? En las buenas y en las malas. Y si ya está en las malas, usted tiene que solventar sus gastos. Así de simple, así de simple. O sea, no hay adorno.

dónde esconderse ahí. Usted le dijo a Diosito y luego mentir, esas cosas a Diosito no le gustan. 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Además, también estaremos sorteando por el día del hashtag dos entradas para el partido de Zamora Raptor versus Jorge Guzmán este sábado en el Coliseo de Deportes de la ciudad de Zamora. Así que ya sabe, desde ya puede irme escribiendo el hashtag que resuma su vida, que resuma su relación, que resuma cómo está usted en este momento, el hashtag que usted quiera. Me lo escribe al 099-3399-041 y ahí estamos ya en contacto. Aquí dice... ¿Qué dice? El nuestro sería, Anita, hashtag, volvería a elegirte. ¡Ay, qué ternura! Tenemos defectos, peleas y días insoportables, pero después de 32 años, sigo escogiendo a la misma persona. ¡32 años, a mí! ¿Cómo se logra eso? Hoy 17. Todavía no pienso en botar la toalla, ni lo he considerado. Bueno, sí lo he considerado alguna vez, pero no lo voy a volver a considerar. Así que... Vea, o sea, yo creo que todos en algún momento sí nos replanteamos la vida, ¿no? Y decimos, chuta, ¿sí será que escogí bien? Chaqueiras que me hace tener este man, qué bestia. Y seguramente mi esposo habrá dicho, qué bestia, Dios mío, ¿en qué me metí? ¿En qué me metí y cómo me salgo de aquí? Pero aquí estamos, aquí estamos. Yo también escogería este. Hashtag volvería a elegir. Así le voy a decir el sábado, vea, que cumplimos 17 años de casados. El sábado cumplimos. Vea, justo un sábado nos casamos también. Ups, hace 17 años. O sea, un jueves como hoy, hace 17 años, estaba yo estresada pensando en si todo irá a salir bien el sábado, en que sí ya están las flores, en que sí ya están las fotos. Bueno, no tenía ni flores, ni fotos, ni pastel. Para estas alturas, faltándome 2 días para mi matrimonio, no tenía ramo de flores, no tenía fotógrafo y no tenía pastel. Pero bueno, decir que todo salió bien y aquí estamos 17 años después. Bueno, 11 de la mañana con 11 minutos, cosas que antes no existían. O sea, el hashtag, por ejemplo, antes no existía. ¿Qué cosa de las redes sociales a usted le habrían metido en problemas si es que hubieran existido cuando usted tenía 18 años?
Porque a Dios gracias, usted y yo, la generación nuestra tuvo una gran ventaja, que era no tener redes sociales, por supuesto. Hicimos tonterías, pero quedaron ahí almacenadas en la nube de nuestros pensamientos. Y entonces, por ejemplo, gracias a Dios, yo digo, mejor que no existían las historias de Instagram cuando yo tenía 21 o 22, porque imagínese dónde, o sea, ahí yo entendería a mi hijo cuando no quiere que, a mis hijos, cuando no quieren que les siga yo en sus redes sociales. Mi hija me tiene prohibido seguirle en TikTok, ni siquiera sé cómo le encuentro en TikTok. Obviamente ella sabe los principios, las normas y los acuerdos que ya tenemos entre las dos de lo que se puede publicar y lo que no se puede publicar, ¿no es cierto? Ok, ya. Pero no me deja seguirle en TikTok por nada del mundo. Y mi hijo no me deja seguirle en Instagram por nada del mundo. Y digo, ya entiendo por qué. Porque me pongo a pensar ahorita y digo, imagínese que mi mamá, o sea, que yo hubiera tenido Instagram y mi mamá me hubiera seguido en Instagram, ¿no es cierto? Y a mis amigas y todo, porque mi mamá se sabía el teléfono de la mamá de todo el mundo y de mis amigas. Y entonces, si yo no asomaba, empezaba a llamar a la una, a la otra, a la otra, a la otra. Y entonces, imagínense que mi mamá me seguía en Instagram a mis amigas y a mí, y una noche que yo le dije que iba a estudiar, aparezco bailando en una discoteca en una story de una de mis amigas. O sea, mi mamá es capaz de buscar el lugar e irme a buscar y sacarme así de la oreja, del pelo me hubiera sacado, así que, longa de miércoles, no me dijiste que ibas a estudiar, carajo. Gracias a Dios no existían las redes sociales en aquel momento, porque imagínense. Dice, claro, algunos amigos de la esposa no les dejan seguir en Instagram a las amiguitas. ¡Qué malos, no! ¡Qué bestia! Son el colmo estas gentes. De lo último. Anita, yo conocí a mi esposa en una discoteca. Si hubiera existido ubicación en tiempo real, probablemente mi papá llegaba antes que él. Imagínense donde nosotros en esa época hubiéramos tenido esas aplicaciones de la ubicación compartida y nos tocaba compartir con nuestros papás. ¿Qué hubiera hecho usted si le tocaba compartir la ubicación en tiempo real permanentemente con sus padres? Papi, voy a estar en la casa de ni sé quién, que es aquí en el Remolino, y usted en Chamico. Ya me los imagino. Dice, ¿cómo me gustaría poder clonarme para que más mujeres tengan un buen nombre? Ay, no, que le agradecemos, ternurita, chiquito. Si aceptas a una mujer con hijos, lo justo sería que ella te acepte con esposa. ¿Sí, no? ¿Sí? Relaciones igualitarias es eso. Eso se llama relaciones igualitarias. Acá dice Anita las fotos. Antes uno hacía una tontería y como máximo existían 24 fotografías en un rollo. 32 era el máximo, le ruego, por favor. Que tardaban una semana en revelar y solamente quedaba para nosotros. Bien, me gusta, me gusta. Bueno. Música, ¿no es cierto? Música en este momento. ¿Usted quiere seguir? ¿Usted quiere participar por las entradas? Sígame escribiendo al 099-33-99041 con sus hashtags y ya venimos enseguida con más.

Dice aquí mensaje. Yo una vez me fui a una convención, retiro espiritual, dice Luchito Cañar, del grupo juvenil de la iglesia a Guadalupe, supuestamente con otros amigos alcahuetes, y no sabe a dónde me fui, al concierto de Salserín en Loja. Salserín con mucho swing en el estadio, jajaja. Después se dieron cuenta que no había ido al retiro espiritual y llegué a Zamora y la pizza que me metió mi mamá. Pero sabe, lo vivido, nadie me lo quita. Aún recuerdo y me río, me río, me río. Eso no canta Salserín, por supuesto, pero... Ay, no puede ser, eso lo máximo. Que nomás no hicimos, ¿no se acuerda? Aquí mi hashtag, hashtag con Dios y mis hijos, nada me falta. Ay, qué hermoso, me encanta. Me gusta, ok. Por acá dice Anita. Yo tuve un novio que mis padres no querían. Con redes sociales, esa relación habría durado aproximadamente 48 horas. ¿Pero cuánto duró en realidad? Pues, o sea, 3 meses que me dijera no. Oiga, ya le he dicho yo, y esto va para las chicas adolescentes. Cuando usted le presente el novio a su mamá y su mamá le diga, no, mijita, no me gusta para ti, usted al día siguiente me está terminando esa relación. Porque cuando la mamita tiene ojo clínico, la mamita no se equivoca. La mamita siempre tiene la razón, así que me hace el favor. La mamita dice, no me gusta, ipsofactamente usted, hola, tenemos que hablar, no eres tú, soy yo, qué pena me da tu caso, hasta aquí nos trajo el río, adiós. Anita, el doble check de WhatsApp me mata. Habría destruido todas mis relaciones. Antes llamabas a una casa y si no contestaban, simplemente no sabías dónde estaba la persona. Así sobreviví. Sí, oiga, ese doble visto mató a muchos y muchas relaciones. Tiene toda la razón. Tiene toda la razón. ¿Y qué hashtag? Hashtag te odio doble visto. Bueno. Tenga la bondad, señor DJ. Usted ya tiene todos los números de los teléfonos de los que han escrito hasta este momento con su respectivo hashtag para participar en el sorteo de una de las dos entradas al concierto, iba a decir, al partido de Zamora Raptor versus Jorge Guzmán este fin de semana, ¿no es cierto? Entonces, ahora que usted ya tiene en sus manos los números, tenga la bondad de hacerme girar esa ruleta porque voy a sortear en este momento y sin aviso previo la primera entrada a ese partido. Así que a la 1, a las 2 y a las 3. Me gusta ese gritito. Bueno, ya tenemos al primer ganador o ganadora de las entradas, bueno, de una de las entradas al partido de este fin de semana de Zamora Raptor versus Jorge Guzmán. Y la primera entrada se va para el número que termina en... Póngame redundantes, por favor. Tres, ocho, seis, cero, 38, 60 son los 4 últimos dígitos del primer número que ha ganado una de las entradas para el partido del día sábado de Zamora Raptor versus Jorge Guzmán en el Coliseo de Deportes de la ciudad de Zamora. Así que esta vez voy a dar chance hasta el final del programa, cuando haga ya el sorteo final de las crepes en Ice Heladería, que están deliciosas, perdón, de los waffles en Ice Heladería, que son deliciosos, déjeme decirle, todos crocantitos y crujientitos. 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Bueno, cuando ya diga quién ganó el sorteo de Ice Heladería, hasta ese momento tienen chance todos los ganadores de hoy para responderme y decirme sí, sí quiero, no quiero, acepto o no acepto, perdónenme a todos, pero no acepto, lo que sea, ¿no es cierto? Hasta ese momento, ojo. Así que voy a seguir con el programa del día de hoy. Por supuesto que sí, voy a seguir con el programa del día de hoy. Hashtag eso no se publica. Este hashtag puede generar debates. ¿Qué cosas de su vida privada jamás, jamás deberían convertirse en contenido para redes sociales? Te digo, todos tenemos nuestros límites, ¿no es cierto? Yo, por ejemplo, amaba publicar fotos de mis hijos, hasta que mi esposo me dijo,
Hashtag eso no se publica. Hasta aquí te trajo el río. No quiero ver más fotos de mis hijos en redes sociales. Y entonces, ya, pues, a ver si acepta. Dice, usted no es la persona que ganó. Su teléfono no termina en 3860. Ya. Entonces, ¿qué cosas de su vida privada usted no publicaría en redes? Jamás de los jamaseses. Peleas de pareja. Indirectas. ¿Qué va? Las indirectas es lo que más se publica. Problemas familiares, hijos, dinero, intimidad. ¿Qué cosas no publicaría? Porque hay problemas que necesitan conversación más allá de un hashtag, ¿no es cierto? Ahora, puede pasar que usted se pelee con su pareja por una cosa trivial, que ya hasta se arreglen, hasta se rían del asunto. Y cada vez que recuerdan el tema o que pasa algún video en las redes sociales que ustedes vean, algún meme, algo que les recuerde a esa pelea trivial que tuvieron de la que acabaron riéndose, de ley le etiquetan y le ponen un hashtag, esto nunca nos pasa, ja, ja, ja. ¿Sí o qué? ¿No le ponen a ustedes ese hashtag? Yo sí le pongo. Literal, yo sí le pongo. Dice aquí. ¿Qué dice? Ay. Usted dijo que lo diga. Pero no usted, pues la persona que ganó, que su teléfono termine en 3860. La persona que termine en 3860. Yo no le voy a decir si ya me respondió o no me respondió. Pues si la persona del 3860 tiene hasta el final del programa para responderme. Si ya me respondió o no me respondió, usted lo sabrá solamente al final del programa. Póngase que no me responde hasta el final del programa, vuelvo a sortear y se gana usted. No sabemos. Ya. Entonces, dicho esto, hay que ponerle música a la situación. 11 de la mañana con 32 minutos y ya regresamos enseguida con más.

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0: Dice por aquí, buen día, por favor, ¿podrían poner la canción Sangre Azul, Mil y Una Noches? Gracias, y quisiera participar en el sorteo para el partido del sábado de los Ramones. Ya, bueno, ya, eso todo lo demás, solo que me lengué la traba. Pero nada más, déjeme decirle que para que usted pueda participar en el sorteo para la entrada del partido del día sábado, tiene que mandarme un hashtag. El que usted quiera, que resuma su vida, su momento, su felicidad, su relación, su alegría, su tristeza, su momento en este momento, un hashtag que resuma todo de usted right now. O sea, en este momento como esté usted, un hashtag. ¿Qué dice Colibrí?
1: Buenos días, señorita Anita Lucía Freire.
0: Buenos días, Colibrí.
1: Para el sorteo del segundo premio, por favor, ahorita, gracias.
0: ¿Cómo ahorita?
1: Ahí sí me voy. Al partido de Zamora Raptor.
0: ¿Y cuál es el segundo premio según usted? ¿La entrada o la crep? O sea, ¿cómo? O sea, si me manda hashtag para la entrada. Si no me manda hashtag para la crep, pero el premio de la crep es válido solamente el día de hoy. Si va mañana, ya no hay crep. Hay crep, waffle, perdón. Así que, ¿cuál será? Pues. Dice, hola Anita, ¿cuál es la dinámica para participar por las entradas para la entrada del... Bueno, ya eso... Espera que me estoy enredando en el cable. Ya, ahora sí. Para el partido del día sábado, usted tiene que enviarme un mensaje al 099-3399-041 con un hashtag. Por ejemplo, déjame ver uno de los ejemplos, pues. Por ejemplo, un hashtag que resuma su vida en este momento. El mío, yo decía que era hashtag necesito vacaciones pagadas por siempre. O... ¿Y cuál era el de la mamá que quería encerrarse en el baño 5 minutos? Hashtag mamá necesita 5 minutos, así era. Sí, hashtag mamá necesita 5 minutos. Un hashtag que resuma su vida en este momento, porque este día domingo es el día del hashtag. Y los hashtags sirven para asociar, agrupar, juntar temitas en las redes sociales. Entonces, si usted quiere hablar de, no sé, pues, de vacaciones, usted le pone una story con la canción de solo necesito yo no necesito vacaciones, no. Bueno, yo sí necesito vacaciones, le pone un hashtag, yo sí necesito vacaciones. Luchito Cañar, hashtag tengo hambre. Y luego pone hashtag por 2x3x4. Y entonces, bueno, esa es la dinámica. Son las 12 de la mañana con 47 minutos. Jesucristo, hashtag Jesucristo, como pasa el tiempo. Le voy a dar una canción, porque me están entrando full mensajes. Una canción para inscribirse, Jeff. Hashtag necesito una necesito un aumento, jefe. Hashtag necesito un aumento, jefe. Bien ese hashtag, bien, me gusta. Y entonces, le voy a dar una canción porque me están entrando full mensajes. Hashtag quiero ser mantenida. ¡Ay, oh, yo también! Pero ya probé un año. Este año que me tomé como año sabático, yo probé ser hashtag soy una mantenida. De hecho, mi hashtag era ese, hashtag soy una mantenida. No resultó, verá. Hola Anita, hashtag bendecida. No resultó ser hashtag soy una mantenida. Porque me pasaba encerrada en la casa. Bueno, ahora también, ¿no? Lo que pasa es que uno sueña con hashtag quiero ser una mantenida siempre y cuando uno se despierte 8 de la mañana, vaya al gimnasio a hacer pilates, luego vaya de compras, luego regrese y la comida ya esté lista, y luego usted salga en la tarde a tomar el té con las amigas, en la noche a hacerse el pelo, así. Ese es hashtag quiero ser una mantenida, no hashtag quiero ser una mantenida para quedarme en la casa de ama de casa. Así que bueno, última canción para inscribirse y ya regresamos enseguida con más.

si no se acababa la canción. Yo estaba esperando el siguiente coro y vos me cortas. ¿Qué cortanotas quieres? Bueno, solo por el tiempo. Ya, está bien, te perdono. Entonces, dice por aquí: quiero ser mantenida, es lo que quiero. Ahí va otro. Hashtag: quiero un marido flaco. Micha: hashtag: solo quiero pegarle en la radio hasta ganar mi primer millón. Hashtag: quiero la lotería. Fer: hola Anita, hashtag: escuchando la mejor radio. Vea, ganó la entrada, de una, ganó la entrada. dice Edgar Patricio: buen día, muchas gracias a Café Tamora. Vea, disfrutó, es la primera vez que un ganador de Café Tamora no me manda foto de las alitas para presumirme. Hashtag: me voy de bielas, mañana me voy de bielas. Decir que el partido no es mañana, póngase que ganaba la entrada. Bueno. Entonces, una vez que me han escrito todos y se han inscrito todos, a partir de este momento se cierran las apuestas, damas y caballeros. Déjenme nada más decirles que a las personas que ganen las entradas, punto número uno, tienen que ir a recogerlas no hoy, sino mañana en la radio, desde las 2 de la tarde hasta las 5 de la tarde van a poder ir a recoger sus entradas para el partido del día sábado, si es que ganan las entradas. Punto número 2 sobre entradas al partido del día sábado, Zamora Raptors versus Jorge Guzmán. Mañana voy a sortear otras 2 entradas, así que ojo al piojo. Aquí decían que incluye bebida en cafeta. dice, apúnteme. Le estoy apuntando, solo que no le veo, pero yo le estoy apuntando a usted con el dedo. Esa segunda entrada es, hashtag, esa segunda entrada es para mí, lo decreto. No está bien hecho ese decreto, pero le falta decir, hecho está, hecho está, hecho está. Bueno, entonces, cuando yo cuente hasta 3, haga girar la ruleta, por favor, para conocer quién es el ganador de la segunda entrada para el Zamora Raptor versus Jorge Guzmán de este día sábado 1-2 y...

0: tenemos de entrada. Digo, ya tenemos ganador o ganadora de entrada. Vamos a ver. Tenga la bondad, la persona cuyo celular termina en 29. Ay, perdón. Siga así. O sea, si va a poner, ponga bien. Si no, no ponga. Dijo la señora Rosa Cerda, si va a robar, robe bien. Usted, si va a poner, ponga bien el efecto. Ya, ponga otra vez, por favor. Eso, ya, con gusto. La persona que ha ganado la segunda entrada, siempre y cuando me conteste, es la persona cuyo celular termina en 2984. 2984 es la persona que ha ganado la segunda entrada para el partido del Zamora Jaguars versus... ¡Ay, perdón, otra vez! Del Zamora... Me traiciona el subconsciente. De Zamora Raptor versus Jorge Guzmán este día sábado en el Coliseo de Deportes de Zamora. Eso me pasa por no estar concentrada. Cuando hago otras cosas al mismo tiempo me desconcentro. Entonces ahorita justo estoy envolviendo el cable de la computadora y me desconcentré. ¿Ya? Anita y yo, dice, muy bien, me gusta. Sepan ustedes que la persona que ganó la primera entrada también ya me mandó el mensaje diciendo que sí. Así que mañana usted, si quiere participar, que no ganó la entrada hoy, puede participar mañana también por otras dos. Muchas gracias, tengan la bondad, nombre, apellido y número de cédula. Dice, ¿qué dice Luchito? El subconsciencia, así mismo le llaman por otro hombre a su esposo, ¿verdad? Madre, mujeres. ¿Le puedo decir Ryan? No Reynolds, sino Gosling. Si le pongo ese nombre, sí. Ok, y entonces ahora vamos a conocer quién gana el mejor premio del día de hoy, que son que es una orden de consumo para dos waffles, cortesía de Icy Heladería. Así que, joven, de la vuelta a la ruleta 1, 2 y 3. Me manda un mensaje. Hashtag la del marido flaco seguro ganó. No, ganó la que dijo hashtag quiero la lotería. Ya. Y la otra fue la que dijo la del marido flaco. Ay, me hacen reír ustedes definitivamente. La otra que ganó fue la que dijo hashtag mamá necesita 5 minutos. Bueno, ya sabemos entonces, ¿no? ¿Quién ganó? Perfecto. La persona que ha ganado, póngame redoblantes, por favor. Ya. ¿Listo? Espérenme, que se me cae el audífono. Espérenme un ratito. Ya, ahora sí. Uy, ya las 12. La persona que ha ganado la orden de consumo para Icy Heladería es la persona cuyo celular termina en... Mándame pues el mensaje. Ahí ya me ha mandado. 2084. Es que el DJ Jonathan no me manda rápido el mensaje del número ganador. 2084 2084 2084 2084. Tiene que contestarme, pues decirme sí, yo soy, aquí estoy, todo lo demás. Ya, ya está escribiendo. Ya. Hola, muchas gracias. Solo falta que diga, hola, muchas gracias, pero no gracias. No, mentira, si quiere. Perfecto, entonces tenga la bondad su nombre, apellido y cédula, para que vaya hoy mismo, porque el premio es válido solamente para el día de hoy, en Icy Heladería, por una orden de consumo para dos waffles con sus respectivas bebidas. Y las dos personas que ganaron las entradas, bueno, la entrada, porque cada una se llevó una entrada para el partido del día sábado de Zamora Raptors versus Jorge Guzmán, tengan la bondad de recoger sus entradas el día de mañana. Hoy no, porque nadie le va a abrir la puerta. El día de mañana, de 2 de la tarde a 5 de la tarde, en las instalaciones de Radio La Z, la mejor radio del mundo, para que pueda ir al partido del día sábado. Dicho esto, me marcho. Hasta mañana, les quiero mucho. Mañana tengo 2 entradas más. ¡Adiós!
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0: 7:45.
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1: Es la hora 12:34 minutos.
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1: Es la hora 13:30 minutos.
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0: 35.
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Listos ya para iniciar este jueves antesala de fin de semana, fecha 20 de agosto del año 2026, su programación Hechizo, la magia que suena contigo. Como siempre te saluda Byron Mix el Lobo, hoy estaremos compartiendo contigo muy buena música, así es que desde ya estás cordialmente invitado para que nos acompañes a través del dial 106.9 FM Stereo, a través de www.zradiofm.com y también desde la aplicación desde tu dispositivo celular. Les damos la bienvenida y los invitamos para que nos acompañen a través de sus mensajes de WhatsApp al 099-33-99041. Gustosos de estar ya al aire, gustosos de estar listos para compartir su música y esperar sus mensajes y peticiones musicales. Será un placer complacerlos a todos los grandes amigos oyentes que están disfrutando desde ya de su programación Hechizo, la magia que suena contigo. Vamos a iniciar de inmediato. Bienvenidas, bienvenidos. Byron Mix, el Lobo, está al aire, listo y dispuesto para disfrutar de tu tarde y juntos disfrutar de todo un mundo fantástico de buenos éxitos. Bienvenidos.

Bueno, y marcamos en el calendario 20 de agosto del año 2026, una temperatura exquisita acá en la ciudad capital, 23.7 grados centígrados. A pesar de que ayer estuvo excelente la tarde y en la noche ya empezó a hacer una garubita pequeña acá en la ciudad capital. Nuestra Amazonía se caracteriza por estos cambios climáticos bastante espontáneos, así es que sabemos lo que podría pasar, ¿no? De un minuto a otro acá en la provincia. Pero hasta el tanto te invitamos a que disfrutes de todos estos lugares preciosos que tiene nuestra ciudad, cantón y provincia. Aprovechalo si tienes la oportunidad de hacerlo con tus familiares, con tus hijos, con tus amigos. Y disfruta de este exquisito calor que en la actualidad o en este momento tenemos la oportunidad de disfrutar en la ciudad capital de provincia. 099-33-99-041 está disponible para nuestros oyentes en todo el planeta Tierra. Gracias por estar con nosotros, por llevarnos en su receptor, en su radio, en casa, en su laptop, en su oficina. O a su vez aquellos que nos escuchan desde su dispositivo celular, en sus auriculares, están a full sintonía de la Z 106.9. Más adelante estaremos dándoles a conocer nuevamente el orden escalonado de ingreso de los estudiantes para el nuevo periodo lectivo 2026-2027, que ya estamos prácticamente a pocos pasos. Hay un dato curioso que queremos compartirlos con ustedes en esta edición de hoy jueves, antesala de fin de semana, y es que hoy, 20 de agosto, se celebra un día bastante interesante, diríamos así. Pues el 20 de agosto es el día de las papas fritas, así como lo viste, el día de las papas fritas. Bueno, ¿y quién puede resistirse a una papa frita? Cada 20 de agosto se recuerda el día de las papas fritas, como lo escuchaste, doradita y crujiente. Aquí no se le hace agüita a la boca al pensar en una papa frita. Entre tantas delicias gastronómicas, pues las papas fritas surgen como una tentación realmente universal. Este 20 de agosto se recuerda el Día Mundial de las Papas Fritas, la excusa perfecta para conocer más sobre ella y saborear una generosa porción. ¿Y por qué el Día de las Papas Fritas se recuerda cada 20 de agosto? Pues realmente no hay una respuesta clara y contundente, solo un consenso general sobre la importancia de exaltar a este bocadito de aceptación universal. Más adelante estaremos con algunos datos curiosos sobre las papas fritas, que tú ya lo sabes prácticamente, pero nosotros estaremos acá recalcando esta interesante fecha y interesante asimismo la celebración que se realiza el 20 de agosto, el día de las papas fritas, como lo escuchaste. 14:20. Seguimos con música, gracias por estar con nosotros. Esto es Hechizo, la magia que suena contigo. 106.9 FM Estéreo. Listos para seguir compartiendo tu música en tu espacio.

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2: Bueno, qué gran bloque que tuvimos al inicio y al arranque del programa aquí en Hechizo, la magia que suena contigo. Gracias por acompañarnos en sus unidades de transporte, a todo el poder del transporte en nuestra provincia. Aquellos que circulan por nuestra ciudad en sus unidades de taxi, de camionetas mixto, en los buses urbanos, las orquídeas, en los buses interprovinciales, pues gracias por preferir la señal de 106.9 mientras circulan por nuestras rutas y senderos de nuestro cantón y provincia. Estamos recibiendo los mensajes al 099-33-99041 para solicitar canciones, enviar saludos, solicitar temas, compartir con nosotros el programa en este jueves antesala de fin de semana.

Oye, te comentábamos que hoy 20 de agosto se celebra el Día de las Papas Fritas. Aquí algunos datos curiosos acerca de este homenaje que rinden a estas exquisitas papas fritas. Bueno, el origen de las papas fritas se pelea entre Francia y Bélgica, aunque la materia prima, o sea, la papa como tal, nace en los Andes, especialmente en países como Perú y Bolivia. Ahora el debate entre Francia y Bélgica surge porque, según los historiadores gastronómicos, existe un manuscrito de 1781 donde se dice que los habitantes del poblado de Namur, en Bélgica, cortaron papas en forma de peces para freírlos y comer durante un festival, debido a que en ese año no hubo pesca porque el río estaba congelado debido al fuerte invierno. Entonces los belgas se atribuyen el origen de las papas fritas, aunque en forma de pescado. Ahora en la ciudad de Las Brujas, en Bélgica, está el Museo de las Papas Fritas. Como lo escuchaste, en Bélgica, en la ciudad de Brujas, está el Museo de las Papas Fritas. Se llama Frietmuseum. Como un dato adicional. Mientras los franceses dicen que ellos inventaron la receta de las papas fritas porque la primera vez que aparece un paso a paso para preparar lo que hoy conocemos como las papas fritas, es en un libro de cocina francesa del año de 1775. Se menciona incluso que en aquellos años, alrededor de 1775 en París, se instalaban vendedores en las calles con sartenes donde freían papas para venderlas. Se dice también que las papas fritas llegaron a los Estados Unidos y se popularizaron después de la Primera Guerra Mundial, debido a que eran consumidas por los soldados estadounidenses que estaban en Bélgica, y ya que el idioma local era francés, ellos la llamaron French Fries. Y de acuerdo a diferentes encuestas, el país donde más papas fritas se come es Estados Unidos, seguido por México, Rusia, China y Canadá. Más adelante te estaremos dando más curiosidades acerca de las papas fritas, exquisitas todas. ¿A quién no le gusta la papa frita? A ver, escríbanos un mensajito por qué razón no les gustan las papas fritas o por qué razón te gustan las papas fritas. Hoy se celebra a nivel del mundo el Día de la Papa Frita. Vamos a continuar nosotros con buena música. Gracias por acompañarnos. Son exactamente las 14:34 y estamos gustosos de acompañarlos donde quiera que estén a través de 106.9 y Hechizo, la magia que suena contigo.

Interesante de la guapísima Cristian Aguilera y nosotros listos para seguir activando tus tardes a través de nuestra señal 106.9. Muy listísimos. Ya se viene Cristian, tranquilitos. Son las 14 con 41 minutos, casi la primera hora completa. ¿Qué les parece, no? El tiempo pasa volando, sobre todo en radio y en los medios de comunicación. Nos falta tiempo para estar con ustedes. Bueno, seguimos con algunas curiosidades de lo que hoy se celebra, 20 de agosto, el Día de la Papa Frita. Seguimos con algo de historia, ¿no? De acuerdo a una guía de origen belga, de principios del siglo XX, la técnica de doble fritura es la ideal para conseguir la papa frita perfecta, suave por dentro y crocante por fuera. Otro dato curioso que podemos comentarte, deliciosas pero con una advertencia. En el año 2018, el docente del Departamento de Nutrición de la Universidad de Harvard, Eric Ring, dijo que la porción adecuada que una persona podría consumir diariamente de papas fritas es de 6 unidades. Solo 6. El consumo excesivo de papas fritas expone a las personas a enfermedades como obesidad, colesterol, diabetes y enfermedades cardiovasculares por su alto contenido de grasa y sal. Estos son los datos que podemos comentarte acerca de las exquisitas papas fritas. Así es que hoy celebramos el Día de las Papas Fritas y cuéntanos tú a través de tu mensaje de texto de WhatsApp. ¿Cómo te gustan disfrutar las papas fritas? ¿Solas? ¿Acompañadas? ¿Y de qué? Son las 14 con 43 minutos. Vamos a continuar con Hechizo, la magia que suena contigo. Los invitamos a seguir disfrutando entonces de nuestro programa que está hecho, diseñado, programado para que tú puedas recordar, revivir y disfrutar de buena música. 106.9. Byron Mixelobo.

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0: 7:45.
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Luego de la pausa estamos retornando para continuar con más aquí en Hechizo, la magia que suena contigo. Bueno, por acá teníamos un mensaje que nos dice, ¿no? A mí me encantan las papas fritas acompañadas de un hot dog. De igual forma tenemos otro mensaje que nos dice, las papas fritas clásicas. Con bastante mayonesita, salsa de tomate y la correspondiente presa de pollo, de preferencia la pechuga, dice. Otro mensajito que tenemos acá nos dice,

frita estudiantil. No me alcanza para más, nos dice. Bueno, 15 horas con 6 minutos. Bueno, ¿y a ti cómo te gusta la papa frita? ¿Sola, acompañada? Cuéntanos acá a través de nuestro WhatsApp, que está completamente habilitado para nuestros amigos y amigas que disfrutan del programa. Hoy, 20 de agosto, se celebra el Día de la Papa Frita. Tenemos un mensaje que nos dice: buenas tardes, Lobo presente. Ahí está pasando la lista nuestro amigo Patricio Coronel desde la Orquídea de la Amazonía. Muchas gracias, Patricio, por sintonizarnos. A ver, queremos enviar un saludo especialísimo para Lobo o Byron Mix Jr. Ahí está Bairito escuchándonos a esta hora de la tarde en algún lugar de nuestra ciudad. Un abrazo gigante para ese niño de ojitos grandotes y unas pestañas preciosas. Gracias por formar parte también de nuestros oyentes a esta hora de la tarde. Vamos a continuar con música. Tenemos un bloque realmente espectacular, exquisito, diría yo. Luego llegamos con mensajes de las personas que nos envían esos contenidos acerca de cómo la disfrutan a la papa frita hoy en su día. Vamos a compartir algo que se produjo en el año 2026. Una artista, intérprete, creadora de canciones impresionantes y una voz realmente inigualable. Estamos hablando de la italiana Laura Pausini, que nos presenta un álbum que lo denominó Yo Canto, parte 2. Una de sus canciones es una versión de una gran y conocida canción que la interpretó Gloria Estefan. Vamos a escucharla con ustedes y luego me comentan qué les parece esta reedición y también interpretación de la guapísima Laura Pausini, en esta ocasión junto a Richa Elio. Oye mi canto. Siguiente bloque aquí en Hechizo, la magia que suena contigo.

Son las 15 con 20 minutos exactos, 3 de la tarde con 20 minutos en todo el territorio nacional ecuatoriano, excepto las Islas Galápagos. Recuerda que puedes escribirnos tus mensajes, respuestas, comentarios, sugerencias al 099-33-99041, que está completamente habilitado a través de los mensajes y recepción de los mismos. A todos los amigos que están disfrutando del programa a través de nuestro portal web www.zradiofm.com y también en la aplicación que tú la llevas desde tu dispositivo celular.

Son las 15 con 20 minutos exactos. Saludamos a nuestros amigos que están escuchándonos acá en la ciudad de Zamora, calle Diego de Vaca, full sintonía. Saludamos también a todo el personal del Hospital Julius Dobner de Zamora, fieles seguidores de la Z106.9. Gracias totales por siempre acompañarnos a través de su sintonía y su recepción de la señal. Vamos a ver un saludo especial a Alison Gualán, en el sector de Guaguaime. Así está por acá el mensaje. Gracias, Alison, por acompañarnos. Saludamos también a todo el personal que labora en el Distrito de Educación 19D01. Nos están escuchando durante esta jornada vespertina desde su laptop. A la dicen Sonia Reynoso también en el Sindicato de Choferes Profesionales de Zamora Chinchipe. A todos los amigos conductores que están disfrutando de la radio, qué gusto, qué placer tenerlos como oyentes y también disfrutar de lo que hemos preparado para ustedes en la edición de este jueves 20 de agosto, aquí en Hechizo, la magia que suena contigo.

Bueno, y hoy 20 de agosto se celebra el Día de la Papa Frita. Algunos mensajes tenemos acá. Yo la disfruto a las papas fritas acompañada de una buena y crujiente presa de pollo y mi exquisita, ¿se puede decir marcas de colas o no? Coca-Cola bien heladita. Eso manifiestan nuestros amigos oyentes, que hoy se celebra el Día de la Papa Frita. Cuéntanos, ¿cómo te gusta disfrutar una papa frita? ¿Acompañada de qué? De una rica ensalada, de pronto de salsitas, una serie de salsitas que se han creado para que puedan disfrutar de las papas fritas. Cuéntanos tú, ¿cómo la disfrutas a la papa frita? Y hoy, a celebrar el Día de la Papa Frita. Vamos a seguir revisando acá al 099-33-99041 tus mensajes de WhatsApp y cuéntanos, ¿cómo disfrutas tus papas fritas? A ver, acá nos dice un mensaje lo siguiente. Hola Lobo, a mí me encantan las papas fritas con alitas a la barbecue. Son muy buenas, aunque a mi mami no les guste, dice. Bueno, saludamos a nuestros amigos. Gracias por esa... por esa participación, a nuestra amiguita, muchas gracias. Realmente son exquisitas con alitas a la barbecue. A mí también me gusta un poco. A ver, por acá nos ponen un mensaje. A ver, dice por acá un mensaje que nos vamos a compartir. A mí solo me gustan las papitas que hacemos en casa, dice. Las papas de papelerías no me agradan mucho. Una oyente anónima nos dice. Bueno, saludamos, gracias también. Respeto absoluto. Aquí hay muchos lugares donde realmente ofrecen unas papas exquisitas. En algunos locales la hornan bien de delicioso doradito el pollo, en otros un poquito menos de dorar, las papitas alargaditas, cortitas, bueno, de todos los tamaños, colores y sabores. Ya depende de gustos, ¿verdad? Algunos con alitas a la barbecue, algunos con alitas normales, sencillas, como se dice comúnmente, otras a las papitas acompañadas de un exquisito hot dog. Otro solamente la salchipapa común. Bueno, hay muchas preferencias. ¿Cómo la prefieres tú a las papas fritas? Hoy celebran el Día de las Papas Fritas. Cuéntanos cómo te gusta disfrutar las papas fritas a ti. Personalmente a ti. Sola, solo, acompañado o acompañada. ¿Y de qué? Bueno, y tenemos otro mensaje acá que nos manifiesta lo siguiente. Lobito, a mí me gusta una papa bastante voluptuosa acompañado de una salchicha que sea bastante grande. ¿Qué tal eso? Bueno, saludamos a nuestros amigos que nos escriben sus preferencias con respecto al compartir de las papas fritas. En gustos y colores, opinan los doctores, manifiestan. Vamos a seguir con música. Recuerda que puedes escribirnos al 099-33-99-041 y contarnos cómo te gusta disfrutar de las papas fritas hoy que celebran su día clásico. Seguimos entonces disfrutando a través de tu radio, la Z106.9. Vamos a recordar un gran exitazo de los Black Eyed Peas. Hoy vamos a disfrutar de buena música también en la antesala de fin de semana. Mañana es viernes y el cuerpo lo sabe.

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1: Bueno, y continuamos con Hechizo, la magia que suena contigo aquí a través de la Z106.9. 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Vamos a enviar unos saludos en este bloque de mensajes. Saludamos a Carito Ramírez acá en la Avenida del Ejército, ciudad de Zamora. De igual forma queremos enviar un saludo a Jennifer Díaz, Avenida del Ejército. A Henry Agurto en el Cantón Yanzás, en Fiscalía. Gracias a todo el personal de Fiscalía que nos acompaña a través de su sintonía. A nuestro amigo Marlon Alberto, el Colegio de Artes o Conservatorio de Música Marcos Antonio Ochoa Muñoz. En la calle Diego de Vaca están en sintonía total en los locales del CCI, Centro Comercial Inga. Full sintonía del programa. Bueno, hoy 20 de agosto se celebra el Día de la Papa Frita. Exquisita, crujiente, bien hechita, para que tú puedas saborearla y disfrutarla. Aquí hay muchos locales que te ofrecen este tipo de comidas rápidas. ¿Cuál es el local que a ti más te gusta disfrutar de las papas fritas acá en la ciudad de Zamora? A ver, cuéntanos. Tenemos un mensaje acá que nos dice lo siguiente. Lobito, a mí me encantan las papas fritas acompañadas de una fiora. De una fiora. Y también de unos dos huevitos fritos a medio freír la yema, nos dice. Ya, muy bien. ¿Cómo serían? Papitas con gafas, ¿no? Bueno, papitas con gafas a nuestro amigo. Gracias por el mensaje. Saludamos en el Pangui que están en sintonía de la radio. Muchas gracias. A nuestro amigo Patricio Coronel en la Orquídea de la Amazonía. Nuestra amiguita también que está escuchando la programación a esta hora, ella es Bri. Gracias por siempre estar en sintonía de la Z106.9. A ver, cuéntanos, Bri, ¿desde qué lugar nos escribes? Para enviar el saludo completo. Vamos a continuar y avanzar con la programación, casi la segunda hora completa de programa e iniciar ya a la última hora de programación en este antesala de fin de semana, jueves 20 de agosto del año 2026, 21.9 grados centígrados. Bajamos un poquito la temperatura. La temperatura baja y nosotros aceleramos el sonido para recordar aquellas canciones memorables de nuestra discografía. Esto es Hechizo, la magia que suena contigo.

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bloque de saludos a esta hora de la tarde. A nuestro amigo Luis Ordóñez, acá en la ciudad de Zamora, justo en el cerca de ese sector del Parque Lineal. Un saludo para él. A nuestra amiga Vilmi Saldaz también, gracias por acompañarse del programa. Ronaldo Salinas, acá en el barrio Pío Jaramillo Alvarado, ciudad de Zamora. Y también a la ciudad castellana de Loja, nos va el saludito para nuestra amiga Jessica Espinosa. Gracias por acompañarnos en esta tarde de hechizo.

Queremos enviar un saludo especial también a todo el equipo, a todas las personas que laboran en el Hospital del Día del IES, grandes y asiduos oyentes de la programación y también de todas las programaciones que se transmiten a través de nuestra señal. Centro de la ciudad, CCI, a full sintonía. También queremos enviar un saludo a Juan Carlos Calva. Nos había enviado un mensaje comentando que está rumbo a la ciudad castellana Loja. Y en sintonía de la radio y nos captura la imagen del receptor, amplificando los 106.9. Buen viaje, estimado Juan Carlos, y pronto retorno. Por acá tenemos un mensaje, dice: gracias por el saludito, mi pana. Algo de música retro. Un saludo para Luchito Ordóñez, que está full sintonía. Vamos a enviarle un cargamento bastante bueno de música retro. Y gracias por siempre estar en sintonía de la 106.9.

Seguimos entonces con la programación. Se viene ya el cargamento de grandes canciones y momentos para poderlos disfrutar y vivir intensamente. Esto es Hechizo, la magia que suena contigo hoy jueves, antesala de fin de semana.

Bueno, y poniéndole el toque de los superclásicos de los 70, 80, 90. Aquí en tu programa Hechizo, la magia que suena contigo. Son las 16 con 16 minutos, complaciendo a nuestro amigo Luchito Ordóñez, que está full sintonía en su trabajo, disfrutando de todo este ambiente que te proyecta la Z106.9 a esta hora de la tarde. Mensajes, dice Thriller de Michael Jackson. Gracias, Bairito, por la sugerencia. Estamos ya gustosos de complacerlos. Gracias por escribirnos, por solicitar canciones y también por reportar la sintonía en diversos lugares de todo el país.

Una época realmente fantástica de grandes canciones y momentos que podemos disfrutarlos a través de nuestra radio. Esto es 106.9 Radio La Z. Una radio de otro planeta. Vamos a iniciar el siguiente bloque de canciones saludando a Luchito, a Byron, que están en sintonía total de la radio. Algo retro para ustedes.

Ahí teníamos al rey del pop de todos los tiempos, Michael Jackson, y una super canción retroalimentando esa discoteca de los grandes y super clásicos. Son las 16:22. Seguimos disfrutando de Hechizo, la magia que suena contigo. Realmente es interesante a veces los temas que salen en una conversación con algún amigo o algún conocido. Justamente hoy, cierto amigo, no vamos a decir el nombre, ¿no? Porque es público todo esto del medio de comunicación, pero nos manifestaba de que estaba pasando por un episodio bastante, bastante malo, digámoslo así, ¿no? En nuestras palabras. Decía de que justo ayer había tenido una ruptura con su, expareja sería. Entonces se había enterado de que regresé a la radio y me dice: Lobito, ¿qué canción me recomiendas para dedicarle a una ex? Pues esa recomendación quiero pedírtela a ti. En esta última hora de programa, en estos minutos restantes de la programación, cuéntame qué canción le dedicarías a una ex o a un ex. Le decía en son de broma, de pronto hay una de Daddy Yankee que la había escuchado, la nueva y la ex. Vamos a escucharla a ver si es que sería una de las canciones que podrías dedicarle a tu ex. Si tú tienes una idea, ¿qué le dedicarías a tu ex? ¿Qué canción específicamente le dedicarías a tu ex? Lo proyectamos aquí en el programa. Esto es Hechizo, la magia.

Ahí estaba una de las canciones que nuestro amigo nos había comentado si sería conveniente dedicarle. ¿Tú qué opinas? 099-3399-041. Y es que aquellas personas que alguna vez tuvieron algo que ver en tu vida, en el caso de nuestro amigo que nos había comentado, le digo, bueno, como que estás apresurando las cosas, ¿verdad? Apenas ayer terminaste y hoy ya quieres dedicarle canciones de despecho. Bueno, ¿tú qué canción le dedicarías a tu ex? ¿Y por qué razón lo harías?

jamás. Camilo VI. Vamos a remembrar un poquito la canción de Jamás de Camilo VI. Jamás he dejado de ser tuyo, algo así dice, ¿no? La canción. Bueno, significa de que todavía siento algo por el ex, ¿no? ¿Verdad? Bueno, vamos a ver si es que tenemos acá también otra petición que nos envían a través de nuestro WhatsApp. Lobito, yo le dedicaría Hawái, nos dice. Bueno, Hawái. Esta canción dice acerca de los celos, nostalgia y alguien que quiere mostrar algo que no está pasando. Es decir, en redes sociales muestra que está contenta o feliz, pero la verdad es que está mal por la situación. Así es que vamos a escucharla para ver. No la había escuchado yo realmente, este género musical no lo escucho mucho, pero vamos a identificar qué mensaje tiene para el ex con esta canción de Hawái de Maluma.

Ahí lo teníamos entonces a Maluma con Hawái para dedicarle a su ex. Nuestro amigo, gracias por su comentario. Bueno, como siempre, no podía faltar la opinión femenina. Tenemos un oyente que nos dice lo siguiente. Lobito, en el caso de los hombres puede que sea flexible. En el caso de las mujeres, si dejamos algo, no lo volvemos a recoger, nos dice. Y aquí un detalle, nos dice Lobito, que a veces uno termina una relación y el hombre que se siente tan dolido y despechado empieza a ser un fanfarrón. Esta es la canción que le dedica nuestra amiga a su ex, le dedicaría, perdón.

Ahí está la canción que nos había manifestado que nuestra amiga que le hubiera dedicado a su ex. También tenemos mensajes que nos dejan nuestros amigos. Vamos a darle paso también para que puedan ellos opinar acerca de su preferencia. ¿Qué dedicarían a su ex? A ver, vamos a ver qué pasó por acá. ¿Qué pasó con el audio, señor DJ? Nada. Nada, nada. Vamos a buscarle la manera de solucionar este pequeño inconveniente. Hasta el tanto, pues obviamente vamos a seguir dando lectura a los mensajes de la pregunta en este momento, que justamente topando el tema de nuestro amigo, se nos ocurrió compartir con ustedes. ¿Qué canción le dedicarías a tu ex? Nuestro compañero Alejandro Martínez. Qué gusto. Nuestro compañero nos dice que le dedicaría Desde Lejos, de Santiago Cruz. Vamos a escucharla. Una voz espectacular, Santiago Cruz. Ahora vamos a entenderle un poquito más a la canción. Esto le dedicarías a tu ex.

0: teníamos la canción para dedicarle a un ex. Qué buena letra, ¿no? No me había fijado mucho en esta letra de la canción de Santiago Cruz. Un tremendo bozarrón, obviamente, pero la letra como tal, ahora estamos escuchándola y estamos tomando apuntes para poder en algún momento proyectarlas en algún segmento romántico de la programación. Qué buena canción, Santiago Cruz. Vamos a recibir los mensajes. ¿Qué canción le dedicarías a tu ex? Cuéntanos. 099-33-99-041. Un inmenso saludo a todo el personal del Distrito de Educación 19D01 Yacuambi Zamora. En Talento Humano están en sintonía total de la radio. Muchas gracias a Stalin, a Doña Carmita. Con mucho cariño, gracias por escribirnos, solicitar canciones y disfrutar más que todo de lo que hacemos acá con tanto cariño para ustedes. Nos habían solicitado una canción, ya tenemos listo. Antes vamos a dar lectura a más mensajes. Lobito, para mí el amor no existe. ¿Qué pasó, compañerito? A ver, cuéntemenos, ¿por qué no existe? Bueno, ya nos vamos a lo radical, a lo extremo, ¿no?
1: Todo está saldado.
0: Bueno, dice, y lamentablemente a mí no me fue tan bien en la vida.
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0: Tuve pareja, me fue infiel, habló muy, muy mal de mí y eso me da mala impresión de todas las parejas que se puedan venir en lo posterior. Uy, bastante fuerte el mensaje.
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0: Yo le dedicaría la canción que creó Shakira para Piqué, nos dice. No nos pone el tema. Si me equivoco, mil disculpas. Yo creo que es esta canción la que usted manifiesta, amiga. Esta canción usted le dedicaría a su ex. Las mujeres ya no lloran, las mujeres facturan.

0: Bueno, ¿y qué factura le pasó a Shakira Piqué, verdad? Eso sí que fue una noticia universal. Y todo lo que acarrió este inconveniente intrafamiliar se volvió público. Y todo el mundo opinó a favor, en contra de Piqué, a favor de Shakira o viceversa, en contra de Shakira, a favor de Piqué. Situaciones que se generaron por haber incluido un poco la privacidad a través de los medios de comunicación. Bellísima Shakira, yo creo que está más de los 60 años, no sé, bueno, exactamente, pero se la ve muy bien, muy guapa. Un saludo para todo el Departamento de Talento Humano del Distrito de Educación 19D01, que disfruta de Hechizo a esta hora de la tarde. Nos solicitan la canción Todavía te elijo de Pablo Alborán. Qué buena canción. Vamos a ver si le proyectamos la canción ya en el cierre en unos 5 minutos. Antes tenemos más mensajes que nos solicitan y nos comentan lo siguiente. Vamos a escuchar un audio también que nos manda un compañerito, un oyente de la estación a esta hora de la tarde. Vamos a escuchar a Francisco.
1: Lobo de la Z, de la canción de Yané Luna, si no me equivoco. Porque aquí está llueve, llueve y Yanzaza.
0: Bueno, saludos a nuestro amigo. Nos comenta que está llueve, llueve y Yanzaza, ¿no? No teníamos conocimiento. Acá en la ciudad capital estaba exquisito el calorcito. Gracias, Yanzaza, Valle de las Luciérnagas, por escucharnos. Vamos a buscarle su canción a nuestro amigo para dedicarle a su ex. También tenemos otro mensaje que nos dice lo siguiente. Vamos a compartirlo ahora mismo para que puedan ustedes sacar las conclusiones necesarias. ¿Qué canción le dedicarías a tu ex? Vamos a escuchar a nuestro amigo qué opinión tiene al respecto.
1: Yo le dedicaría a mi ex. Yo no quedé ni mal ni bien. Solo fue... nos separamos. Llevarte al cielo de Ricardo Montaner.
0: ¿Cómo diría el amigo Bombón? Arrarray. Muy buena canción. Que, bueno, en esas situaciones donde no se queda ni mal ni bien, hay una situación neutral. Y esta canción si no me equivoco, lleva por nombre Déjame Llorar, algo así, ¿no? Vamos a escucharlo un poquito y analizar la letra que le dedicaría nuestro amigo a su ex. Esto es Ricardo Montaner. Tenemos otra canción que también solicitarían para dedicarse a su ex y retornamos ya para el final de la programación en este jueves antesala de fin de semana.

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1: A ver, este es Déjame Llorar. Estamos confundidos. Esta es otra canción que le dedicaría a su ex un amigo oyente, que también es de Ricardo Montaner y buenísima a propósito. Esta se titula Déjame Llorar. Y la que nuestro amigo le dedicaría en esas condiciones equilibradas, de que ni mal ni bien, es esta. La Cima del Cielo, Ricardo Montaner.

Ahí lo teníamos entonces, este gran tema para dedicarle a su ex. Estamos ya prácticamente en los minutos finales. A ver, dice Lobito. Mi mamá le dedicaría la música para su ex. Hoy ya me voy, amor, nos dice por acá. Sonaron suspiros por ahí. Bueno, otro dice por acá, Lobito, ya lo pasado, pisado y enterrado. Ya ni siquiera, nos dice por acá, ya ni siquiera le dedicaría una canción, porque ya lo pasó, lo que pasó, pasó. Déjalo correr si no es para ti, nos dice.

0: No estoy mal con mi pareja, dice. Pero si el caso sería dedicarle una canción, la felicidad, le dedicaría la canción de Miguel Bosé, Olvídame tú, que yo no puedo. De esta forma queremos agradecerte infinitamente por habernos acompañado. Soy Byron Mix el Lobo, te espero mañana a la misma hora y por el mismo estadio. 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
0: Ya dice mi mamá que con esa se despide de ese amor antiguo. Muy bien. Muchas gracias. Soy Byron Mix el Lobo. Qué placer haber estado con ustedes. Se viene el lado más selecto de la información junto a nuestro compañero Alejandro Martínez. En las noticias, no se vayan.

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3: Son las 5:05, el reloj marca el inicio de la hora pico, el verdadero drive time, este momento en que dejas la oficina, enciendes el motor o llegas a casa y necesitas la información verificada, sin rodeos y al instante. Soy Alejandro Martínez Moya y a partir de este minuto estás en sintonía de Z al Día por Z Radio 106.9 FM, conectando de punta a punta a toda la provincia de Zamora Chinchipe y a nuestra gente en el cantón Gualaquiza. Tres datos clave marcan la pauta en esta tarde de jueves. Liderazgo amazónico en la agenda climática. 18 jóvenes indígenas de diversas nacionalidades de nuestra Amazonía culminaron su formación en la Escuela de Diplomacia Indígena, preparándose para incidir con voz propia y estratégica en las negociaciones internacionales sobre transición ecológica justa. Además, en el caso Progen en los tribunales, la Corte Nacional de Justicia ratificó la prisión preventiva para el exministro Antonio González y otros 11 procesados por presunto peculado, mientras concedió medidas sustitutivas al técnico de Selec, Celso Sánchez. Y a nivel internacional, sismo en la región, un terremoto de magnitud 7,2 con epicentro a 35 kilómetros de Coracora, en el sur de Perú, dejó al menos 22 viviendas afectadas y deslizamientos viales en zonas rurales de Ayacucho, sintiéndose levemente en la capital Lima. Son las 17:07, para quienes van al volante en esta tarde húmeda de la Amazonía. Una mirada rápida a la lluvia orográfica, ese fenómeno meteorológico que explica por qué nuestras cordilleras condensan tan rápido la humedad de la selva y nos obligan a mantener siempre las luces encendidas y la distancia preventiva en carretera. 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Quédese aquí con nosotros. Arrancamos Z al Día, entrega vespertina, 17:08. Le presentamos a continuación los titulares más destacados de esta jornada de jueves 20 de agosto.
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3: Mucha atención, jóvenes indígenas amazónicos fortalecen su liderazgo para incidir en las negociaciones sobre transiciones justas. En más titulares de carácter local, fieles de Chinchipe y Palanda participaron en la tradicional romería de la Virgen del Cisne. Retienen a 12 militares durante operativo contra minería ilegal en Nangaritza. Prefectura impulsa la marca Zamora Chinchipe, el origen del cacao. A nivel nacional, empresarios de Shanghái muestran interés por invertir en Ecuador con proyectos de energía renovable. Daniel Noboa se pronuncia sobre la muerte de Michele Sensi Contugi. Fue irreemplazable en las batallas que dimos juntos. A nivel internacional, de la Espriella, en la presentación de la nueva cúpula militar en Colombia, dice: no habrá un metro de la geografía nacional que no sea patrullado. Colapso de una mina de oro deja 13 muertos y 7 heridos en Colombia. La ampliación de esto y más aquí a continuación en Z al Día, entrega vespertina.
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1: Así es, empezamos inmediatamente con la información, la ampliación de la información. Jóvenes indígenas amazónicos fortalecen su liderazgo para incidir en las negociaciones sobre transiciones justas del 15 al 18 de julio. 18 jóvenes indígenas, 11 hombres y 7 mujeres de distintas nacionalidades de la Amazonía ecuatoriana participan en la segunda edición de la Escuela de Diplomacia Indígena, un espacio de formación que busca fortalecer sus capacidades para participar de manera informada, estratégica y articulada en los procesos nacionales e internacionales de negociación sobre cambio climático. Durante 4 días, las y los participantes profundizan en temas como gobernanza climática internacional, ciencia del cambio climático, herramientas de negociación, transición justa y geopolítica, integrando estos conocimientos con los sistemas de saberes propios de los pueblos indígenas, a través de metodologías participativas, estudios de caso, paneles y una simulación de COP31. La escuela promueve el desarrollo de habilidades para fortalecer la incidencia política de las juventudes indígenas en la agenda climática global. La acción climática necesita procesos que fortalezcan las capacidades de quienes viven y protegen los territorios. Esta escuela busca que las juventudes indígenas cuenten con las herramientas necesarias para participar en igualdad de condiciones en los espacios donde se toman decisiones sobre el futuro del planeta, llevando consigo los conocimientos, prioridades y propuestas de sus pueblos, señaló Verónica Rodríguez, representante de WWF Ecuador. Son las 17 horas con 12 minutos. 17 horas con 12 minutos, continuamos con más información de carácter local. Mucha atención, fieles de Chinchipe y Palanda participaron en la tradicional romería de la Virgen del Cisne. Cientos de habitantes de los cantones Chinchipe y Palanda participaron este jueves 20 de agosto en la tradicional romería de la Virgen del Cisne, una manifestación religiosa que se realiza desde hace 26 años en el cantón Chinchipe de la provincia de Zamora Chinchipe durante el mes de agosto. Mientras en la provincia de Loja se desarrolla la tradicional romería entre Catamayo y Loja, en Zamora Chinchipe los habitantes de Chinchipe y Palanda mantienen su propia peregrinación que une a los fieles desde Zumba hasta el puente internacional La Balsa. La caminata inició a las 7 horas después de la primera misa celebrada en la iglesia matriz de Zumba. Desde ese punto los peregrinos recorren diferentes sectores hasta llegar al puente internacional La Balsa en la frontera con Perú. Durante el recorrido se cumplieron varias celebraciones eucarísticas en el barrio El Tablón, a las 9 horas El Chorro, a las 11 y Pucapamba a las 14. La jornada concluyó aproximadamente a las 17 horas en La Balsa con la llegada de la imagen de la Virgen del Cisne y la celebración de una misa campal. Esta romería forma parte de las tradiciones religiosas de los cantones Chinchipe y Palanda y reúne cada año a familias y comunidades que participan en la caminata. Durante la romería, la vía hacia el puente internacional de La Balsa quedó cerrada al tránsito vehicular. 17 horas con 13 minutos. Son las 17 horas con 13 minutos. Retienen a 12 militares durante operativo contra minería ilegal en Nangaritza. Un operativo contra la minería ilegal terminó con la retención temporal de 12 militares por parte de comuneros en el sector de San José, parroquia Guaysimi, cantón Nangaritza. Los uniformados la mañana del 19 de agosto acudieron al sector junto con personal de la Agencia de Regulación y Control Minero ARCON para ejecutar acciones de control e inhabilitación de maquinaria presuntamente utilizada en actividades de minería ilegal. Durante el operativo fueron inhabilitadas 2 excavadoras, 3 motores de succión y 3 clasificadoras, además de aproximadamente 600 galones de combustible. Según reportes difundidos posteriormente, alrededor de las 13 horas un grupo de comuneros habría bloqueado el paso de la patrulla y se registraron agresiones con palos, piedras y, según el testimonio de un militar difundido por medios nacionales, también disparos. En medio de los incidentes, 12 militares fueron retenidos, 4 recuperaron su libertad posteriormente, mientras que 8 permanecieron retenidos durante varias horas. Con la llegada de refuerzos militares, 4 comuneros fueron detenidos por su presunta participación en las agresiones. La situación se mantuvo hasta aproximadamente las 21 horas. De acuerdo con los reportes sobre el hecho, los militares entregaron a los 4 ciudadanos aprehendidos y posteriormente los comuneros liberaron a los 8 uniformados que permanecían retenidos. Tras el intercambio, moradores del sector permanecieron en los alrededores mientras la patrulla militar abandonaba la zona. El incidente se produjo en el marco de los operativos de control a actividades de minería ilegal que se desarrollan en distintos sectores de Zamora Chinchipe. Son las 17 horas con 15 minutos. Impulsan la marca Zamora Chinchipe, el origen del cacao. A través de la unidad de turismo se realizó este martes 18 de agosto el acto de promoción y posicionamiento de la marca Zamora Chinchipe, el origen del cacao, en la cascada Velo de Novia. La iniciativa busca fortalecer la identidad turística y productiva de la provincia y promocionar sus atractivos y producción cacaotera dentro y fuera del territorio. Como parte de la campaña, 60 buses de las cooperativas Nambija, Zamora y Yanzasa incorporarán la identidad de la marca en sus unidades. A estas se suman 60 busetas y taxis que llevarán la imagen promocional a diferentes destinos. Durante la jornada también se realizó una exposición de productos derivados del cacao con la participación de actores vinculados a la producción provincial. La propuesta articula a la prefectura, el sector transportista y la ciudadanía para utilizar las unidades de transporte como espacios de promoción de los atractivos turísticos y productos de Zamora Chinchipe. Son las 17 horas con 16 minutos. Continuamos con más información en Z al Día, entrega vespertina. Recuerde que su reporte sobre tema servicios básicos, estado vial, tráfico en su sector y otras novedades siempre son bienvenidos al WhatsApp, línea directa entre usted y la 106.9-099-33-99-041. Repetimos el WhatsApp de la Z Radio, 099-33-99-041. En más información local, Auro reporta 496,5 metros de mineralización de oro y cobre en Santa Bárbara. La minera canadiense Auro Metals reportó nuevos resultados de perforación en su proyecto de oro y cobre Santa Bárbara, ubicado en la provincia de Zamora Chinchipe, en el sureste de Ecuador. El principal resultado corresponde al sondeo DSB-61, que interceptó 496,5 metros con una ley promedio de 0,76 gramos por tonelada de oro y 0,12% de cobre entre los 88,5 y 585 metros de profundidad. Dentro de este intervalo, la compañía identificó una sección de 212,5 metros con 1,12 gramos por tonelada de oro y 0,14% de cobre. Entre los 117 y 329,5 metros, Auro señaló que se trata de la mayor ley de oro registrada hasta ahora en una intersección reportada por la empresa en el proyecto. Otros resultados corresponden a los sondeos DSB-67 y DSB-66. El primero registró 380 metros con 0,71 gramos por tonelada de oro y 0,10% de cobre desde los 76,5 metros de profundidad, mientras que el segundo interceptó 287 metros con 0,51 gramos por tonelada de oro y 0,08% de cobre desde la superficie. Un cuarto sondeo, el DSB-65, identificó tres intervalos mineralizados de menor ley de 16,5, 43,5 y 20, 50 metros. Los nuevos resultados forman parte del programa de perforación fase 1 de 2026, que contempla 22 perforaciones contempladas hasta la fecha. Auro informó que ya recibió resultados de 14 sondeos y mantiene pendientes los análisis de otros 8. La compañía considera que los resultados respaldan la continuidad de la mineralización en Santa Bárbara Sur, tanto hacia la superficie como en profundidad. También sostienen que algunas de las intersecciones presentan leyes superiores a las contempladas en su estimación de recursos minerales inferidos. El proyecto pertenece en su totalidad a Auro Metals y se encuentra en Zamora Chinchipe, una de las principales zonas de actividad minera del Ecuador. La empresa informó además que sus acciones comenzaron a cotizar en el OTCQB Venture Market de Estados Unidos el 29 de julio de 2021. Bajo el símbolo AURFF, mientras mantienen su cotización en la TSX Venture Exchange como Auro. 17 horas con 20 minutos. Vamos inmediatamente a la primera pausa publicitaria con lo que tiene que ver con los patrocinadores de este espacio informativo. Al regreso estaremos con más información de primera mano de carácter nacional en Z Radio 106.9.
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5: Son las 17 horas con 24 minutos. Estamos de vuelta para compartir con ustedes las últimas a nivel nacional. Salvador Quispe cuestiona candidatura de Luisa González. El dirigente de Pachakutik afirma que los candidatos deben tener 2 años de adherencia al movimiento. Por eso pide una impugnación y reclama que el debate vuelva a temas como agricultura y alimentación. Escuchemos.
6: Nosotros hoy por hoy lo que estamos pidiendo es, fíjese, ayer conocimos que la dirigencia nacional de Pachakutik le separó, lo quitó el respaldo a la coordinadora provincial de Pachakutik de Manabí. Correcto, si eso es así, es un paso importante en ese sentido. Hoy hemos pedido públicamente que la misma dirigencia nacional proceda a hacer la impugnación. Para nosotros poder ser candidatos dentro de Pachakutik, de acuerdo a nuestro régimen orgánico y el resto de los reglamentos, debemos tener 2 años de adherencia. Preguntamos, ¿Luisa González cumple con ese requisito? Yo no estoy seguro siquiera si ella, aunque sea a última hora, firmó la adherencia. Entonces no puede ser candidata. Tiene que hacerse la impugnación. Ojalá la misma dirigencia nacional haga la impugnación pertinente y de esa manera cuidemos la unidad de Pachakutik y podamos ya mirar la página y no estar en estas cosas que a mí personalmente no me gusta. No me gusta. Yo atiendo esta entrevista con mucho gusto por invitación de los medios de comunicación, pero evidentemente hay otros temas mucho más importantes. ¿Por qué no estar discutiendo los temas de la alimentación, los temas de la agricultura? Ahora que estamos en estos temas de los TLCs, agricultura, productos alimenticios que vienen de otros lados, producidos con grandes subsidios a precios tan baratos, y nosotros los agricultores de aquí, ¿qué? Y así quieren que vayamos a competir. ¿Por qué no estamos hablando de esas cosas? Pero claro, se presentan estos asuntos y toca absolver estas inquietudes, y lo hacemos con mucho gusto. Ojalá ya se hagan las impugnaciones pertinentes de este caso que estamos hablando, y podamos virar la página y podamos retomar los temas que son las necesidades de los ecuatorianos. Ojalá podamos hacer pronto eso.
5: 17 horas con 27 minutos. Tenemos más información para usted aquí en Z al Día, entrega vespertina. Cancillería del Ecuador gestiona repatriación de Michele Sensi Contugui y su esposa desde Kenia. Frente al fallecimiento de Michele Sensi Contugui, director general del Centro Nacional de Inteligencia del Ecuador, y de su esposa Stephanie Holihan, ocurrido este miércoles 19 de agosto de 2026 en un siniestro aéreo en la República de Kenia, la Cancillería del Ecuador activó inmediatamente las acciones y coordinaciones diplomáticas para atender la emergencia internacional. Debido a que el país no dispone de una sede o misión diplomática residente en territorio keniano, la Cancillería del Ecuador canalizó las gestiones de forma directa a través de la Embajada del Ecuador en Sudáfrica. Estas diligencias se ejecutan en articulación con las autoridades gubernamentales, locales y con delegaciones diplomáticas de naciones amigas presentes en la zona. A continuación, el reporte.
7: En Ecuador iniciaron las gestiones para repatriar los cuerpos de Michele Sensi Contugui y su esposa Stephanie Holihan, fallecidos en un accidente de helicóptero en Kenia. La Cancillería activó sus canales diplomáticos para coordinar el traslado mientras las autoridades kenianas continúan con la identificación de las víctimas. En un comunicado, el Ministerio de Relaciones Exteriores informó que, como Ecuador no tiene una embajada en Kenia, se solicitó apoyo a la representación diplomática en Sudáfrica y a otros países amigos. Además, mantiene contacto con las autoridades de ese país para acompañar el proceso y coordinar las acciones necesarias para el funeral de Estado dispuesto por el presidente Daniel Noboa. Las autoridades de Ecuador aún no tienen una fecha estimada en la que se realizará la repatriación, pero requiere primero completar la identificación de los cuerpos y los procedimientos forenses, además de obtener las autorizaciones legales y sanitarias para su traslado. En este caso, una vez que las autoridades de Kenia concluyan la identificación de los restos, la Cancillería ecuatoriana deberá coordinar con las autoridades de ese país los permisos y la documentación necesaria, mientras una funeraria especializada se encargará del acondicionamiento y transporte hasta Ecuador. Esto ocurre mientras el país cumple 3 días de duelo nacional por el fallecimiento de Sensi Contugui y su esposa.
5: 17 horas con 29 minutos. La Virgen del Cisne cumple este jueves la última etapa de su romería hacia Loja. Es también la jornada más larga del recorrido. Los peregrinos avanzan 37 kilómetros desde Catamayo hasta la capital lojana, donde la Churonita será recibida esta tarde.
8: Desde el amanecer, los peregrinos acompañan a la imagen de la Virgen del Cisne en el tercer y último tramo de su romería. La Churonita dejó Catamayo después de permanecer 2 días en este cantón y ahora avanza hacia la ciudad de Loja, donde tiene previsto llegar esta tarde. En total, hoy los devotos recorrerán 37 kilómetros. La jornada comenzó con una misa de despedida en Catamayo. Poco después de las 6 de la mañana, la imagen salió acompañada por los peregrinos. Durante el trayecto, 76 miembros del cuerpo de bomberos apoyan a los peregrinos, mientras 240 brigadistas de la Cruz Roja brindan asistencia.
9: Hasta estos momentos estamos con salud, vida, fuerza y valor.
8: El operativo incluye además a 700 policías en respirantes y agentes de servicio que custodian la procesión. Antes de llegar a su destino, la romería tiene hoy 2 paradas clave. La primera será en el sector La Urna, en las afueras del cantón, donde se celebra una eucaristía. Luego, aproximadamente a las 4 de la tarde, llegará a la Brigada de Infantería número 7 para una segunda eucaristía. Desde allí, continuarán hasta la Catedral de Loja para una misa campal. A esta hora, los peregrinos continúan caminando. El recorrido de 4 días y 74 kilómetros en total está por completarse. En las próximas emisiones, les tendremos los detalles del final de esta multitudinaria manifestación de fe.
5: 17:31. Mientras tanto, en otros temas nacionales, WAFE promueve campaña para incentivar denuncias por lavado de activos. La Unidad de Análisis Financiero y Económico WAFE indicó que pone en marcha la campaña nacional denominada Rompe el Esquema, denuncia lavado de activos. Se trata de una iniciativa enfocada en prevenir el delito al promover la participación activa de la ciudadanía mediante un nuevo canal de denuncias diseñado para recibir información de forma segura, sencilla y estructurada, explicó la institución. La plataforma permitirá presentar denuncias anónimas, protegerá la confidencialidad y los datos personales de los denunciantes, garantizará la trazabilidad de los reportes durante todo el proceso. Tenemos un informe.
10: ¿Te has preguntado por qué hay gente que nunca trabajó, pero vive como millonaria?
11: La UAFE presenta la campaña Rompe el Esquema, denuncia el lavado de activos.
10: Detrás de esas aparentes historias de éxito, podría existir dinero proveniente del narcotráfico, la corrupción u otros delitos disfrazado de ingresos legítimos.
11: Es así que la Unidad de Análisis Financiero y Económico UAFE apertura un canal oficial para denuncias anónimas.
12: Esta iniciativa da un paso fundamental: incorporar a la ciudadanía como un aliado estratégico en la detección de señales de alerta.
11: La ciudadanía puede ingresar a la página wafe.gov.es, dar clic en denuncias ciudadanas, dirigirse al portal en el que se describe el perfil de una persona que puede estar involucrada en narcotráfico, corrupción, evasión fiscal o enriquecimiento ilícito. Luego, el ciudadano deberá dar clic en denuncia de lavado de activos y otros delitos. Inmediatamente aparecerá este formulario en el que se solicita datos personales como nombre, cédula y correo electrónico. Se debe seleccionar el delito que se desea denunciar y adjuntar los respaldos respectivos. Los funcionarios también pueden denunciar casos de corrupción al interior de la entidad. Se lo realiza en el mismo portal, con la diferencia que ahora se debe seleccionar la opción denuncia de corrupción interna en la UAFE. Inmediatamente aparecerá este formulario en el que se solicita datos personales, el cargo que desempeña o desempeñó el denunciante en la entidad y su periodo de gestión. Finalmente, se debe seleccionar el delito que se desea denunciar y adjuntar los respaldos respectivos. La UAFE garantiza la confidencialidad y reserva de la denuncia.
5: Son las 17:34. Continuamos con más información en el ámbito nacional. Caso Progen, tribunal ratifica prisión preventiva para exministro Antonio González y otros 11 procesados por presunto peculado. En la Corte Nacional de Justicia se reinstaló este jueves 20 de agosto la audiencia de apelación a la prisión preventiva que solicitaron 14 procesados por el presunto delito de peculado en el caso denominado Apagón, que investiga los contratos firmados por Progen o con Progen, trama en la que la Fiscalía prevé sumar más vinculados. El pasado 22 de mayo, el juez Marco Rodríguez ordenó prisión preventiva para 19 de los 21 procesados por el presunto delito de peculado, incluyendo al exministro de Energía Antonio González, quien apeló la prisión preventiva. La audiencia de apelación a la prisión preventiva se instaló el pasado 15 de julio de 2026 en la Corte Nacional de Justicia, a cargo del Tribunal de la Sala Penal. La mañana de este jueves 20 de agosto, el tribunal se reinstaló para dar a conocer la resolución. Aquí el informe.
13: Luego de poco más de un mes de deliberación, el Tribunal de la Corte Nacional de Justicia ha resuelto ratificar la prisión preventiva en contra de 12 procesados en el caso Progen. Y entre ellos figura el exministro Antonio González y ex técnicos de mediano y bajo rango de SELEC. La defensa del exministro reclama la presencia de altos directivos de Progen en este caso.
14: Continuaremos analizando cuáles son las diligencias que faltan al menos por solicitar de nuestra parte y la solicitud de documentos, de pronunciamiento respecto de autoridades como de Procuraduría General del Estado.
13: Pero la decisión de los jueces, aunque predecible, supone un golpe a la defensa de los técnicos que en su momento habrían advertido sobre las intenciones de Progen de vender chatarra a Ecuador. Preocupa que evidencias como correos electrónicos, chats y oficios de advertencia no estén siendo parte del expediente.
15: El 4 de diciembre del 2025 mi defendido entregó todas las claves y pruebas para que se haga el mapeo de los dispositivos electrónicos. Ha tenido meses Fiscalía para sacar esta información y simplemente no lo ha hecho.
13: No obstante, quien sí recibió medidas sustitutivas con presentación periódica y uso de grillete electrónico fue Celso Sánchez, el ex técnico que viajó a Estados Unidos en 2024 y constató que se habían empacado generadores oxidados y antiguos. Hace 3 meses, del día de su vinculación al caso, su abogado advertía que Sánchez entregó audios y evidencia de las presiones superiores.
16: Me refiero a los correos de Celej referente a funcionarios públicos que estuvieron interesados, que direccionaron la contratación, en este caso con la empresa Progen, para la compra de los generadores inservibles.
13: Gran parte de esas evidencias no constan en el expediente, pero hoy se defenderá en libertad por decisión de esta corte. Suerte que no corrieron el resto de los procesados con similares relatos y la innegable versión en la que coinciden la mayoría. Antes incluso de la firma del contrato, casi todos conocían que Progen nos estaba vendiendo chatarra.
15: Yo recién entregué una computadora de mi esposo. Recién hice la entrega en fiscalía. Hemos igual aportado toda la información. No nos hemos negado ante nada.
13: Pero restan 30 días adicionales de la etapa de instrucción fiscal por el pedido de vinculación de 10 personas más. Entre ellos, un nombre de última hora, Walter Manrique Suárez, la cara visible de Progen en Ecuador, la pieza clave de los fallidos contratos que perjudicaron al país, con más de 104 millones de dólares, quien deberá explicar con quién o con quiénes acordó la venta de chatarra.
5: 17:37 en más noticias en Z al día entrega vespertina. Le informamos, plazo para presentar objeciones a candidaturas seccionales vence hoy. La autoridad electoral registra 211 recursos de objeción ingresados para distintas dignidades en el último día habilitado del calendario. Tenemos un reportaje.
17: El programa electoral avanza de cara a los comicios seccionales del 29 de noviembre y el trabajo por ahora está en manos de las 24 juntas provinciales que deben calificar las 53.534 candidaturas inscritas. Este jueves termina el plazo para que las organizaciones políticas puedan presentar objeciones respecto de las candidaturas que realizaron el proceso de inscripción el último día.
18: 17 fue el último día que presentaron inscripciones. Nosotros el 18 teníamos para notificar y tienen el 19 y 20 hasta las 11:59 de la noche para objetar.
17: Hasta ahora la autoridad electoral reporta 211 objeciones a nivel nacional. La mayor parte de ellas corresponde a vocales de juntas parroquiales, que suman 101, seguidas de la dignidad de alcalde con 41 objeciones. En lo que respecta a la junta de Pichincha, las objeciones son mínimas, aunque el número podría cambiar en estas últimas horas.
18: Hasta el momento tenemos únicamente 2 objeciones que se han presentado para un candidato de dignidad de Junta Parroquial Rural aquí en el Cantón Quito.
19: Al cuarto día se pone en conocimiento de la organización política la objeción y el partido objetado tiene 2 días adicionales para contestar la objeción. Contestada la objeción o en rebeldía, la Junta Electoral tiene el plazo de 2 días para resolver y una vez resuelto, 1 día para notificar. En total son 9 días este proceso de calificación de las candidaturas.
17: Una vez finalizada esta fase, las candidaturas se pueden enfrentar a una siguiente etapa, las impugnaciones ante el Consejo Nacional Electoral, proceso que contempla al menos 8 días, e incluso podrían llegar a la presentación de recursos ante el Tribunal Contencioso Electoral, en donde el trámite puede tardar 20 días.
19: Si hay sentencia del Contencioso Electoral, ya esa es la última decisión de que una candidatura no ha sido calificada, notificada a la organización política, para que en el término de 2 días sea reemplazado ese candidato y entra el mismo proceso de calificación e impugnación.
17: De allí explica Aguinaga que las candidaturas serán presentadas oficialmente el 9 de noviembre.
5: Son ya las 17:40. Completamos este bloque de información de carácter nacional con Daniel Noboa, que se pronuncia sobre la muerte de Miquel Essensi Contugui. Fue irreemplazable en las batallas que dimos juntos, dice. El accidente en Kenia me quitó a 2 amigos, escribió el presidente de Estado de Ecuador, Daniel Noboa, casi 24 horas después de la muerte del jefe de inteligencia Miquel Essensi Contugui y de su esposa Stephanie Holihan en un siniestro aéreo ocurrido en este país africano. Michelle Leo Mikele estuvo a mi lado en algunos de los momentos más difíciles de estos años, expresó Noboa en un mensaje de su cuenta personal de la red social X, divulgado este 20 de agosto de 2026. 17 horas con 41 minutos. Vamos con más información nacional con contexto internacional. Power China operará la central Coca-Codo. Ya estamos listos. El plan es que se concrete en diciembre, dice viceministro de Electricidad. El Ministerio de Ambiente y Energía ya había confirmado el acuerdo. El gobierno de Daniel Noboa avanza con el proceso para entregar la operación y mantenimiento de la central hidroeléctrica Coca-Codo Sinclair, la más grande de Ecuador, a la empresa Power China. El viceministro de Electricidad, Javier Medina, explicó que en diciembre está previsto que se firme el contrato con esta empresa, que es la casa matriz de Sinohidro, la compañía que construyó esta polémica obra. 17:41 minutos. Y empresarios de Shanghái muestran interés por invertir en Ecuador con proyectos de energía renovable. En medio de su gira por China, el presidente Daniel Noboa se reunió hoy con el alcalde de Shanghái, Gong Sheng, y promovió la exportación de bienes y servicios agropecuarios, logísticos, de turismo y minería ecuatorianos, entre otros, en un evento empresarial en esa ciudad importante, motor financiero, tecnológico y manufacturero de China. En su reunión con Gong, Noboa buscó posicionar a este importante puerto y centro financiero de China como una puerta estratégica de entrada para productos como camarón, banano, cacao, café, flores y frutas ecuatorianas, precisó la presidencia en un comunicado de prensa. Son las 17:42, vamos a la última pausa publicitaria de esta entrega informativa. Ya volvemos con las noticias del mundo.
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8: Efectivamente, estamos ya en la recta final, son las 17:47, las noticias del mundo, y para ello nos aliamos con CNN en español. Adelante.
9: Bienvenidos a CNN en español. Estas son las 5 cosas que debes saber a esta hora. Al menos 17 personas murieron y decenas más resultaron heridas en un ataque ruso masivo contra Kiev y la región circundante durante la noche del jueves, según informaron las autoridades ucranianas. En la capital ucraniana, los ataques aéreos dañaron un hospital, una escuela, una guardería, edificios residenciales y varios almacenes en toda la ciudad, mientras que la destrucción de la infraestructura civil también provocó una fuerte condena internacional. Los productores de CNN en Kiev escucharon varias explosiones y vieron humo sobre la ciudad, mientras la alerta de ataque aéreo se prolongaba durante horas. Los ataques también se extendieron a Moldavia y Rumania. Rumania informó que un dron naval cargado de explosivos, presuntamente lanzado por Rusia, atacó uno de sus proyectos de gas natural en alta mar. Un sismo de magnitud 7,2 se registró la tarde de este jueves a 35 kilómetros al norte del distrito de Coracora, en el sur de Perú, informó el Instituto Geofísico del Perú. El sismo tuvo una profundidad de 108 kilómetros, según el reporte. Coracora es un distrito de la provincia de Parinacochas, en el departamento Ayacucho, ubicado en la Sierra Peruana. El Centro de Operaciones de Emergencia Nacional del Perú dijo en X que el sismo fue percibido entre moderado y fuerte en varios departamentos. Luego del sismo, la Dirección de Hidrografía y Navegación de la Marina de Guerra del Perú descartó un tsunami en el litoral peruano. Las autoridades de Chile también descartaron alerta de tsunami en el país vecino. Scott Jennings se ha convertido en uno de los favoritos iniciales para ser el próximo secretario de prensa de la Casa Blanca, dijeron a CNN varias fuentes familiarizadas con el asunto, aunque todas enfatizaron que el proceso está lejos de concluir. El veterano estratega del Partido Republicano es solo uno de los varios candidatos que han despertado el interés de la Casa Blanca, y una fuente dijo que la secretaria general de la Casa Blanca, Susie Wiles, planea reunirse con varios otros posibles aspirantes antes de tomar cualquier decisión. Con la salida de Caroline Leavitt a finales de mes y las elecciones de mitad de término, la Casa Blanca enfrenta una vacante importante, pero los funcionarios han insistido que no están apresurando el proceso. El gobierno israelí sigue avanzando en su plan de asentamientos en la ribera occidental ocupada. El mismo ha recibido condena internacional y podría dividir el territorio, lo que en hechos entierra la posibilidad de una solución de dos estados. El Ministerio de Vivienda de Israel publicó una convocatoria de licitación para la construcción de más de 1.200 viviendas en la zona E1, cercana a Jerusalén, un proyecto que busca crear un bloque continuo de asentamientos judíos que se extienda desde Jerusalén Este hasta la Ribera Occidental. Este asentamiento dividiría la Ribera Occidental en dos sectores, norte y sur, haciendo imposible la existencia de un Estado palestino territorialmente continuo. La mayor parte de la comunidad internacional y las Naciones Unidas consideran ilegales, según el derecho internacional, todos los asentamientos israelíes en la Ribera Occidental. Sin embargo, en los últimos años, los colonos han logrado establecer decenas de puestos de avanzada no autorizados y, finalmente, han conseguido la aprobación del gobierno israelí. El próximo regreso de los duques de Sussex ocupó las portadas de los periódicos británicos el jueves, cuando los británicos se despertaron con la sorpresiva noticia de que la pareja, Harry y Meghan, regresará al país después de 6 años en Estados Unidos. La familia Sussex tiene previsto vivir en una residencia privada a las afueras de Londres, y sus dos hijos, el príncipe Archie, de 7 años, y la princesa Lilibet, de 5, ya están matriculados en colegios de Inglaterra. El sorpresivo regreso a casa del príncipe Harry y Meghan sin duda desatará una oleada de especulaciones en el Reino Unido, donde los dramas familiares del clan Windsor suelen mantener en vilo a la nación.
8: Bien, son las 17 horas con 50 minutos. Tenemos más información para ustedes aquí en Z al Día, entrega vespertina de la Espriella. En la presentación de la nueva cúpula militar en Colombia, dijo: no habrá un metro de la geografía nacional que no sea patrullado. La nueva cúpula de las Fuerzas Armadas de Colombia, presentada este 20 de agosto de 2026 por el presidente Abelardo de la Espriella, tendrá la tarea de recuperar la seguridad en todo el territorio nacional y combatir el crimen con el respaldo del Estado y el uso de la fuerza. Desde la ciudad caribeña de Barranquilla, el presidente reiteró que su gobierno no dará tregua a los grupos criminales. Me estoy rodeando de los mejores soldados, de los mejores generales para ganarle esta guerra a la criminalidad, dijo Abelardo de la Espriella, presidente de Colombia. La nueva cúpula estará encabezada por el mayor general Eric Rodríguez Aparicio, como comandante general de las Fuerzas Armadas, mientras que el mayor general Carlos Carrasquilla Gómez ocupará la jefatura del Estado Mayor Conjunto. El nuevo comandante de las Fuerzas Militares había sido apartado del cargo de subjefe de operaciones conjuntas de las Fuerzas Militares en junio pasado, durante el gobierno de Gustavo Petro, por supuesta intervención en política. El general Rodríguez Aparicio había denunciado supuestos controles e intimidaciones de las disidencias de las FARC a la población civil en los departamentos de Meta y Guaviare, en el este del país, para impedir que votaran libremente, y eso le costó el cargo y entró en proceso de retiro, pero le dio apoyos en la oposición de derecha, ahora en el poder, que lo llamó de vuelta. 17 horas con 52 minutos. 17 horas con 52 minutos, terremoto de magnitud 7,2 en Ayacucho, sur de Perú, ocasionó daños en 22 viviendas y deslizamientos de tierra. Un sismo de magnitud 7,2 sacudió este jueves 20 de agosto la región de Ayacucho, en el sur de Perú, según informó el Instituto Geofísico de ese país, a tan solo 10 días del terremoto en Colombia que deja más de 300 fallecidos. El epicentro ocurrió en un distrito de la provincia de Parinacochas, en el sureño departamento de Ayacucho, unos 791 kilómetros al sureste de la capital Lima, con una profundidad de 99 kilómetros según el USGS. Sin embargo, el Instituto Geofísico de Perú estimó una magnitud de 7,2 y una profundidad de 108 kilómetros. Son las 17 horas con 53 minutos. Colapso en una mina de oro deja 13 muertos y 7 heridos en Colombia. Mucha atención, le informamos en Z al Día. Un deslizamiento de tierra en una mina ilegal de oro a cielo abierto en el departamento de Nariño, fronterizo con Ecuador, causó la muerte de 13 personas y dejó al menos 7 heridos, según informaron este jueves 20 de agosto las autoridades de Colombia, que aún trabajan en la tragedia causada por el terremoto del 10 de agosto. El derrumbe ocasionado por una explosión ocurrió el miércoles por la tarde en la aldea de Puerto Rico, una zona remota del municipio de Policarpa, detalló el director de la Unidad Nacional para la Gestión del Riesgo de Desastres de Nariño, Gabriel Ocaña. Desafortunadamente, se presentó un colapso de un talud en una mina en la vereda Puerto Rico, jurisdicción de Policarpa, que afectó a unas personas que trabajaban ahí, de las cuales 13 personas fallecieron, 7 personas están heridas, señaló el funcionario. 17 horas con 54 minutos. Completamos este informativo con el FBI que detiene a una mujer por planear un ataque con bomba en el Capitolio de Nueva York. Agentes del FBI arrestaron a una mujer acusada de planear un atentado con bomba contra el Capitolio del estado de New York, según informó la Oficina Federal de Estados Unidos este jueves 20 de agosto de 2026. Jessica Bowie, de 35 años y residente de Albany, la capital del estado, está acusada de intentar proporcionar apoyo material al grupo terrorista Estado Islámico. El FBI afirma que Bowie juró lealtad al grupo terrorista, habló de ocultar una bomba en una bolsa de reparto de comida a domicilio de DoorDash y quería perpetrar el ataque mientras los senadores estatales estuvieran reunidos. La detenida planeaba un ataque inspirado en el EI con el objetivo de asesinar a esos legisladores, según las autoridades. 17:55, muchísimas gracias a ustedes por su sintonía. Recuerden seguir con 106.9. Mañana nuevo encuentro informativo aquí a las 7 en punto. Hasta este momento les acompañó e informó Alejandro Martínez Moya. Muy buenas tardes y muy buena noche.
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Hola mis amigos, un gusto de saludarlos en esta tarde de jueves 20 de agosto del año 2026. Estamos listos para compartir con toda la audiencia la afición de los deportes, todo lo que podemos contarles de la actividad deportiva a nivel internacional, nacional y local. Así una pastillita rápida. Liga de Quito, que juega en este momento frente a Mirasol, está el empate ahí 0-0. En cambio, el otro partido, que es el de Copa Sudamericana, que se juega en Ambato y que la gente estaba muy, pero muy ávida de verlo a su majestad Neymar, no fue posible, pero están empatando igual. Así es que estaremos contándoles de lo que pasa en estos dos encuentros, partidos importantes para los dos equipos ecuatorianos. Lo que quisiéramos es que clasifiquen los dos. Es lo que estamos siempre con esa fuerza positiva para que el fútbol ecuatoriano, por sobre todas las cosas, pueda tener grandes actuaciones con sus clubes y a nivel también de selección. Los temas del deporte local, anoche jugó Zamora Raptors. Una actuación creo que de muy buena manera que se tuvo del equipo que representa la provincia de Zamora Chinchipe con un triunfo de visitante allá en Machala. Estuvimos contándoles todo lo que pasó en este partido, partido que se dio, como digo, en la ciudad de Machala. Uy, estamos chequeando de reojito.

0: las acciones de Liga de Quito con Mirasol. Filtró una pelota. Este centro delantero que tiene Liga, que le ha dado la confianza el nuevo técnico Álvarez, es un jugador que estaba como que apagado, ¿eh? Lo veíamos apagado, parecía que no estaba en su fútbol, que no se tenía la confianza, y se notaba claramente en los partidos que podía actuar. Y ahora lo vemos con una buena predisposición para jugar con su equipo. Saludamos también a nuestro compañero de labores, Jonathan Cabrera. Un gusto, Jonathan.
1: ¿Cómo le va, arquitecto? El saludo con usted y el saludo con todos nuestros amigos. 18 horas con 11 minutos. Igual, el día de ayer también hubo Copa Libertadores. Y bueno, empezando este segmento, comentar, ¿no?, que ayer pasó Flamengo versus Cruzeiro, y en la disputa de los dos ecuatorianos, Gonzalito Plata salió triunfante y fue el que pasó a los cuartos de final de la Copa Libertadores. Como decimos, está jugando entonces en vivo al minuto 52, Liga Deportiva Universitaria versus Mirasol. El global está 1-1 y el partido se encuentra 0-0 en el Rodrigo Paz Delgado. Así que la llave está completamente abierta para el equipo capitalino.
0: 099-3399-041, nuestro número de WhatsApp para que ustedes se puedan conectar con nosotros, con la audiencia que tenemos el honor de tener todas las tardes a través de la frecuencia 106.9. 18 horas a 19 compartimos información deportiva. Como siempre, saludamos a los amigos que están en sus vehículos movilizándose en las diferentes carreteras de nuestro país, y también a aquellos que juegan, trabajan en jornada nocturna, empezando esta jornada seguramente a partir de las 18 horas. Bienvenidos, queridos y queridas amigas, al colorido mundo de los deportes.
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0: Son las 18 horas con 13 minutos, 18 con 13, un poquito maltratado, un poquito maltratado, porque madrugamos con mis hijos hasta la ciudad de Loja para hacer ese legado que han dejado nuestros padres del encuentro de la Virgen del Cisne. Mucha gente nuestra de acá de Zamora Chinchipe, algunos los vimos regalando por ahí frutas también. Y la gente muy generosa de diferentes sectores de la ciudad, entiendo, de Loja. Hoy estaban de asueto ellos porque el presidente decretó que hoy era feriado para la ciudad de Loja. Entonces, muchos de ellos regalaron, les cuento, comida, desayunos, por ejemplo, en tarrinas. Fuimos partícipes de aquello porque venían y decían, a ver, sírvase, no le cuesta nada, como teniendo ese temor que se le iba a rechazar, ¿no? Así es que, pues hay un arrocito con pollito, y también una horchata. La gente estaba complementariamente, otras familias, regalando mandarinas, naranjas, agua embotellada también. Así es que no la pasamos mal, la pasamos bien. Nuestro caminar no es justamente de Catamayo, porque es muy complicado aquello, pero lo hacemos siempre, salimos de Loja, vamos ruta Carigán, más o menos, para los amigos que conocen. De ahí una caminata hasta la vía principal, luego se llega hasta el filo y bajamos. Bueno, en esta ocasión no lo hicimos hasta la urna, pero por lo general le sabemos hacer hasta la urna. Pero estaba un dato para que en la próxima ustedes programen también. En la vía hay señalizado la distancia, cuántos kilómetros están señalados en la vía, en la calzada. Entonces le permite uno tener la posibilidad también de dirigirse en las distancias. Lo otro es que si tiene un dispositivo móvil, saben, ahora la tecnología nos ayuda muchísimo. ¿Cuánto de recorrido, el tiempo, que se ocupa en esa travesía, en el tiempo que se puede llegar, cuántos minutos van por kilómetro. Nosotros hacíamos en promedio entre 12 a 15 más o menos, porque al rato nos parábamos por ahí para hacer alguna cosa. Así es que entonces uno ya va diciendo, a ver, ¿cuánto podemos hacer? Entonces estuvo bonito, mucha presencia de personas, de familias. Y lo otro que también quiero destacar son las mascotas, ¿eh? Y perdidas las mascotas ahí, buscando a sus dueños. Es terrible eso, tremendo también para las mascotas. Pero caminando ahí, las mascotas, otros ya con su collarcito, la soga o la correa, para tenerlas pues siempre en control. En cambio, otras perdidas, así es que una pena. Y lo otro que vale la pena también un poco ir mejorando estas cosas, ¿no? El tema de los baños. No sé si tú te has ido a esas caminatas, Jonathan, pero el tema de los baños, especialmente para las damitas, eso es un gran problema. Los varones nos podemos acomodar, ajustar de alguna manera, pero las mujercitas no, ellas necesitan pues un baño, y son unas colas largas, largas y largas que tienen que esperar las mujercitas para poder hacer uso de los baños. Otros en cambio hacen su agosto porque, y justo que es agosto, ¿no? Llevan ahí una imagen, ponen una música un tanto religiosa, y se quieren aprovechar también de las circunstancias. Hay personas también que llevan a sus familiares que están con algún problema de salud, que dicen que es para la receta, en fin. Y en este mundo ahora ya no es creíble todo, pues. Hay que un poco filtrar las cosas, ¿no? Pero estuvo bien, así es que un poco maltratado, un par de ampollas me salieron, sí, porque a pesar de que los zapatos, mis viejos zapatos son bien acolchaditos, bonitos ahí, por eso no los cambio. Tenía unos medios nuevos, dije, no, me van a coger el talón porque algo me molestaban cuando camino, ¿no? Me fui con los viejos zapatos y ya, a pesar de eso, un par de ampollas, pero bueno, soportable, no es problema. Disfrutamos de esa caminata. Llegamos hace un par de horas nomás acá a la ciudad, un poquito menos también. Un bañito y recuperados plenamente con la bendición de Dios. Hemos participado de esa actividad, como digo, tradicional que se tiene pues muchas familias de la provincia de Zamora Chinchipe y también pues de la provincia de Loja, de la Azuay, por el dialecto, ¿no? Ya se escucha de dónde, más o menos son de algunos lugares de las provincias de nuestro país que vienen a esta peregrinación. Preguntábamos a qué hora salieron algunos desde Catamayo, antes la toma, decíamos, ¿no? 1:00 a.m. Pero ya estaban a eso de las 7:30 más o menos, ya estaban a unos 6 kilómetros de Loja. Entonces así progresivamente seguramente iban saliendo. Otros escuchaban que salieron 3:30 a.m, en fin. Lo importante de todo esto es que es una cultura religiosa, ¿no? Una cultura que, como digo, ha quedado como un legado de los padres, en muchos de los casos las familias, por muchísimos años. Así es que felicitaciones a los que tienen esas buenas costumbres, pero más allá, ya profundamente hablando, más allá, por ejemplo, de ser una peregrinación que dicen que las promesas y todo, es el tema, esa promesa mental que tiene que estar siempre de tratar de ser buenas personas. Eso es por sobre todo. Bueno, vamos a empezar. ¿Cómo está el partido Liga Mirasol, Jonathan?
1: 60 minutos, Arqui, se está jugando en el Rodrigo Paz Delgado, y lo que me asombra es la buena cantidad de afluencia que hay de gente, recordando que este partido empezó a las 5 de la tarde, hora ecuatoriana. Sí, sí, que sí. Para los que sabemos, la mayoría de jornadas laborales son prácticamente hasta las 5:30, 6:30, así que no era tan fácil que llegue tanta gente al Rodrigo Paz Delgado, y se lo ve no lleno, no a rebosar, pero bastante bien completo.
0: Claro, pero con este resultado que se está dando, ¿cómo estaría la clasificación?
1: La clasificación hasta el momento 60 minutos 0-0 en el Rodrigo Paz Delgado dejaría un global de 1-1. Recordemos que empataron allá en territorio brasileño, lo cual pues haría que se llegue a instancias de alargue o la prórroga, como se le conoce. Y si no, llegaríamos a las instancias finales, que son los penales, donde se deciden las clasificaciones. Como el día de ayer, arquitecto, que en penales hablando, ganó Platense a Coquimbo Unido. Le ganó 7-6 en la tanda de penales para el club argentino Platense clasificar a los cuartos de final de la Copa Libertadores.
0: Se dieron a través de la vía de los penales esa clasificación. No queda más. Aquí es, si no se llega a un desempate, digamos, en puntos, obligatoriamente a los penales.
1: Es clasificación directa, entonces.
0: Sí. No hay más partidos.
1: No hay más partidos. Tiene que resolverse en cualquiera de las instancias, sea tiempo de prórroga o si no, sea por la tanda de los penales.
0: Ahora bien, ¿cómo le va a Macará Santos, que está jugando en Ambato?
1: En Ambato. Macará Santos, hasta el momento, minuto 62... se está jugando 0-0 en territorio ambateño, lo cual deja un global a favor de los brasileños, 2-1 a favor de Santos, y Macará necesita meter un gol para poder empatar esta serie. Ya están pasando los minutos, se están jugando 62 minutos, ya ha pasado un poco más del segundo tiempo, así que tiene que ponerse las pilas el equipo ambateño para por lo menos tener ese empate y llevarlo a la prórroga, que creo que sería de lo ideal que podría estar pensando el club de Macará.
0: Claro, lo ideal en realidad sería un triunfo contundente del Macará para clasificar de manera directa. Y lo otro es ya un poquito forzado, ya la tanda de los penales, porque ahí, a ver, si falló uno, si no pudo tener esa frialdad que necesita el jugador para poder tener esa posibilidad de marcar, lamentablemente puede quedarse fuera de la clasificación. A ver, ¿cómo alinea Macará o está alineando Macará? Está con Rodríguez en la portería, Bolaños, está con Santiago Echevarne, que es el zaguero central, el otro es José Luis Marrufo, Mohor, Estacio, José Casares, Agustín Campana, tenemos a Matías Miranda, a Viera y a Franco Posse. Esos son los jugadores del equipo ecuatoriano de Macará que están en el campo de juego. En cambio, los del Santos está Brazao, Gabriel, el portero, Enrique, William, Luan, Joao, Oliva, Smith, Joao Smith, Caballero, Fernández, Ronnie y Tassiano. Esos son los jugadores del equipo de El Santos.
1: Que fue oficial, Arqui, entonces, que no vino ni Neymar ni Gabigol, ¿no? Que era el mayor atractivo que podía haber en ese partido con dos jugadores. Bueno, para la gente que le gusta un poco más el atractivo popular y no tanto el partido en sí.
0: Estaban hablando, por ejemplo, que había un inusitado interés de que vayan, porque es un jugador mediático, no entiendo, la gente por su carisma todo lo sigue. Pagaban $25, ¿eh?, por ingresar, $25.
1: Era prácticamente, Erki, como lo que pasó en febrero con Barcelona, ¿no? El partido que hicieron con Inter de Miami, era un partido amistoso, sí. Y el único atractivo que tenía ese partido era que iba a estar Messi en el banco Pichincha y que podías verlo jugar en territorio ecuatoriano, que era de las pocas veces con un club. Así que esos son los tipos de atractivos, pero en este caso lo vimos y lo ratificamos, Erki. No está ni Neymar ni Gabigol para Santos y, como decimos hasta el momento, 0-0. Así que coincidimos, Erki, que tiene que ponerle el pie en el ace acelerador el Macará para por lo menos poner un gol y la diferencia que le daría el empate en el global.
0: El Liga de Quito Mirasol, minuto 65, 0-0 el marcador. Liga de Quito salió con los siguientes elementos: Gonzalo Valle, Cuero, AD, Segovia y Carabalí por la izquierda. Está también Cornejo, Pretel, González en el medio campo y adelante está Janer Corozo con Mina y Michael Estrada. En cambio, el equipo de Mirasol con Walter, Daniel, Gabriel, Lucas, está Machado, Víctor, Shailón, Denilson, otro Denilson, Chico Kim, Fernandinho, jugador de medio campo también, y André Luis. Esos son los 11 elementos del equipo de el Mirassol, que es un equipo brasileño que está dando dura pelea en lo que se refiere a este partido. La clasificación es, como insistimos, como decíamos al inicio, la clasificación es aquí. Hoy es el partido de vuelta. Si no gana Liga, si persiste el empate, lamentablemente será vía penal. Y ahí sí, como se dice ya en el argot del fútbol, se dice que es la lotería. Como decíamos también hace rato, el asunto es que debe haber una frialdad, pero así, una frialdad gélida de países nórdicos para los jugadores ir y concentrarse y patear. En cambio, hay a veces problemitas y eso los deja fuera de la clasificación. Estaremos informando lo que suceda en estos encuentros. Bien, revisemos rapidito lo que pasó ayer en el baloncesto. Ve, ahí está el cooling break.
1: El famosísimo pausa de hidratación que lo vimos, sí, en el Mundial, y en el Mundial de Clubes también lo vimos.
0: Ajá, al minuto 67 y centavitos. Se fueron al...
1: ¿Qué está haciendo Arqui? Que lo estamos viendo ya prácticamente como 15 minutos, 20 a este partido. Y está siendo un partido no tan atractivo, ¿no? Está siendo un partido delicado, dos equipos que se están cuidando, no han tenido ocasiones claras. Y bueno, se comprende, ¿no? Arquitecto, es la eliminación directa. Ninguno quiere cometer el mínimo error y quedarse fuera, porque eso es lo que pasa en estos partidos. Cometes un error y te quedaste afuera de la Copa Libertadores.
0: Correcto, correcto, así sucede. Bien, repasemos un poquito lo que pasó ayer en Machala, partido que lo transmitimos de la Liga de Baloncesto, donde participa Zamora Raptor, partido que yo creo que cuando jugó aquí en casa, en su coliseo, el equipo de Raptors demostró claramente la superioridad basquetera que tiene frente al equipo de San Antonio Gold. Entonces, lo mínimo que podíamos haber esperado era una actuación similar en el desarrollo del juego del equipo de Raptor. Y eso sucedió ya a partir del segundo periodo, es decir, del tercer cuarto del partido. Porque muy parejito a ratos hasta estuvo perdiendo el equipo zamorano, pero muy parejo. Tenía la posibilidad de distanciarse en el marcador, porque en verdad que Zamora Raptor tiene jugadores, creo que con mejor nivel frente a lo que tiene el equipo machaleño de San Antonio Gol. Pero no se podía eso cristalizar ya en anotaciones en el aro del equipo machaleño. A tal punto que se terminó ese primer periodo muy, muy parejo. Primero y segundo periodo, muy parejo. Entonces decíamos aquí con Carlos, o en la transmisión con Carlos, decíamos, aquí lo que toca es, en primer lugar, había un problema. El técnico Iván García tenía esa... estaba muy, muy, muy inquieto. A todo... le veía mal.
1: Estaba muy inconforme.
0: Sí, habían algunas decisiones arbitrales que no le gustaban y empezaba a reclamar. A tal punto que los jugadores también se contagiaron de esa situación. Porque el jugador, el de los nuevos, André Neychung, a la final lo expulsaron. Porque hizo unos reclamos seguramente descomedidos a los árbitros o a uno de ellos, y tuvo que salir del campo de juego y se fue a las duchas. Entonces, eso era porque decíamos aquí, repetíamos, lo primero que tiene que hacer es poner en cabeza fría en esas cubetas de hielo.
1: Como lo dijo César Farías, tenía que hacer ahí con los Zamora Raptors.
0: ¿Qué pasó ahí?
1: Cabeza fría ahí. Testículos calientes, dijo ese día César Farías con Barcelona en Copa Libertadores.
0: Bueno, entonces yo decía un poco lo que comentábamos aquí con Carlos, o en la transmisión con Carlos, le decía, el equipo de Zamora Chinchipe tiene que primero su técnico enfriar su cabecita. Y para eso meterse una de esas, de esos que...
1: Esas cubetas.
0: Cooling, algo así le llaman medio en gringo, ¿no?
1: Sí. Los cooler.
0: Ajá. Sí.
1: Es meter de corcho.
0: Meter su cabeza ahí, lleno, o sea, de hielo ahí, claro. Meter su cabeza. Y una vez que salga ya esa cabecita fría, darle todas las indicaciones a los jugadores, de tal manera que ellos también se contagien de esa inteligencia emocional para que lo traduzcan en buenas acciones en el campo de juego. Y en verdad que eso pasó ya en el tercer periodo, es decir, a partir de la segunda mitad del partido. Empezaron de entrada. Tuvo una buena noche, por ejemplo, Joe Fernando Castillo.
1: Él fue el jugador del partido.
0: Claro, hizo una buena cantidad de
1: 24 puntos.
0: Claro, buena cantidad de anotaciones de 3.
1: Y 6 rebotes.
0: Exactamente, sí. Se puso, como decir, el equipo al hombro y contagió a los demás que era necesario tranquilizarse y a dejar de reclamar, porque los árbitros, ¿qué es lo que decía Carlos, que es además que él fue seleccionado a la provincia en baloncesto y es árbitro? ¿Qué decía cuando dice nos equivocamos? Nos mantenemos. O sea, no es que van a cambiar la decisión con el reclamo. Entiendo que sí cambiarían si Donald Trump les pide.
1: Solo que llegue una instancia que no puedan rechazar, como es el presidente.
0: Claro, de ese nivel, ¿no? Alguna cosa. Pero no, ellos se mantienen, conversan, ya la tripleta, y dicen, sí, me equivoqué, acepto que me equivoqué, vamos a estar más atentos para las siguientes jugadas, en fin. Entonces, en ese contexto pudo tener la posibilidad, pues, el equipo zamorano de ir ya sumando puntos. Fueron ya más efectivos en los lanzamientos de 3, incluido ahí, pues, lo que hizo Castillo. El pequeño Sayas, como yo le digo, Emmanuel Sayas, también puso de 3. Y el marcador empezó a ser favorable para el equipo de Zamora Raptor. Entonces,
1: tuvimos a Emmanuel el martes, Arqui, aquí en cabina, ¿se acuerda?
0: Estuvo acá en nuestro programa. Y justamente el joven
1: Jaramillo,
0: él decía que está aprendiendo el tema de los 3 puntos.
1: Que yo les pregunté que
0: cuál es el secreto. No, dice, pero tengo aquí un maestro.
1: Ah.
0: Sí, Emmanuel Sayas. Y
1: un jugador bajito, pero rápido, escurridizo, movedizo, que sabe encontrar los pases y que le hace bastante bien al juego ofensivo de Zamora Raptors.
0: Claro, justamente eso, bueno, es necesario preguntar para que la gente se entere, ¿no? No por chismosos, dijo alguien. Me hacía reír un día. Bueno, dice yo. Digo, porque a veces es bueno decir el argot popular, es muy, muy, muy bueno, porque uno se llega a la gente, se hace cercano a la gente. Entonces, su estatura es bajita, y más bajito, comparamos la estatura entre Mateo Moncayo, que fue jugador del año anterior, 2 temporadas del equipo de los Jaguars, y nos acordamos, creo que todos. Y es más bajito que de Mateo Moncayo.
1: ¿Todavía, o sea, más bajito?
0: Más bajito, por lo menos unos 3 centímetros, por lo menos. Pero entonces, él que dijo, si uno es pequeño, pues lo que hay que hacer es ser muy movedizo, muy rápido, muy hábil. Y eso se lo va trabajando, pues, en los partidos y complementándose también con sus jugadores, que le ayudan, desde luego, pues, para que eso pase. Porque si sé que mi compañero es rápido, que se mueve muy, muy, muy rápidamente, ya, pues, yo le pongo una pelota de esas, de esas complicadas para los grandes, y sé que mi compañero va a llegar. Y ese es lo que... ayuda para que el equipo se complemente. Así es que con esa buena actuación que tuvo el equipo el equipo de Zamora Chinchipe. Hay tranquilidad seguramente para el trabajo de estos días, de estos par de días, porque ya les toca jugar el día sábado y tener esa posibilidad de que tengan la cabeza bien concentradita para recibir al equipo muy complicado, porque ya nos demostró lo que pasó en Loja, muy complicado, que es Jorge Guzmán. Un clásico que sabemos todos que nos gusta jugar, pues. Todos los jugadores, todos los elementos del Raptor, así como...
1: Que es el último anterior. Campeón, o sea, el vigente campeón es todo Jorge Guzmán. Así que esos son tipos de alicientes que seguro que lo vamos a ver, Arqui, en ese día, concretamente el sábado, ¿no? En el Coliseo de Deportes de la ciudad de Zamora. 19 horas, les avisamos, mis amigos, y obviamente, si no pueden darse cita por cualquier asunto personal, recuerden que pueden acompañarnos en la transmisión oficial también, con todo el staff deportivo de la Z, a partir de las 19 horas, para que vivan las emociones del encuentro entre Zamora Raptors y Jorge Guzmán, que también ya se jugó la semana anterior, el 12 de agosto, y que no tuvo buen resultado para los zamoranos. Así que buscará la revancha Zamora Raptors y seguro que veremos un juego de alto nivel.
0: Los jugadores, los nuevos, yo creo que Amir Mac, que fue el que se quedó en el campo de juego, sí es un jugador que aporta al equipo. Lo va a hacer porque vemos claramente que su rapidez, a pesar que es un jugador bastante alto, que su corpulencia no le impide ser rápido. Entonces, gana en los rebotes defensivos, gana en los ofensivos, se atreve también ahí a meterse a la zona pintada porque es un jugador corpulento y por lo general gana. Así es que estamos viendo que es un buen aporte ya para el equipo. Y el otro, que es André Necho, lamentablemente no pudo estar todo el partido por esa expulsión que se dio, pues, por circunstancias de la cabeza caliente que decíamos hace un instante, que no le permitió, pues, a través de su director técnico, ponerle la tranquilidad. Yo, se entiende, ¿no? Porque es la euforia del juego, ¿no? Se entiende que es injusto que los árbitros no piten lo que uno ve. En cambio, ellos pitan lo que ellos ven.
1: Claro, la decisión es que uno piensa que sean las correctas, pero quizás sí. Ellos la interpretan desde otra parte del reglamento, ¿no?
0: No, pero ya viendo bien las jugadas, sí se habían equivocado.
1: Claro, claro. Sí, ¿qué pasa? En todos los deportes, ¿no? Los que tienen que impartir justicia, pues la mayoría de veces saben equivocarse, y eso pasa en todos los deportes, ¿no? Una vez ya pitada, cualquiera que sea la sanción, es prácticamente imposible que un árbitro se ratifique o cambie la decisión que ya tomó antes. Ahora se cambia en el fútbol, pero gracias al VAR, cuando llaman al VAR, se quedaría con la última decisión que tendría el árbitro central.
0: Claro, y lo otro es que los chicos, Luis Pérez, por ejemplo, jovencito, también tuvo unos minutos. El otro chico que es, Joe Jaramillo, también tuvo nuevamente
1: minutos.
0: Sí, eso les ayuda para que vayan
1: cogiendo ritmo,
0: esa confianza, claro, que se necesita en todo deporte y sobre todo...
1: Y de pues, visitante.
0: Ah, sí, en Coliseo extraño, ¿no?
1: Sí.
0: Donde, de alguna manera, ese jugador número 6, que no fue mucho ayer, anoche... yo diría que si le calculamos unas 400 personas no había más.
1: Ah, no había mucha...
0: Sí. Además que es un coliseo pequeño, así muy pequeño. Entonces, creo que su capacidad total serán unas 800 posiblemente personas, no más. Es un coliseo pequeño. Entonces, no influyó mucho porque la gente tampoco no es que está permanentemente como acá nos tienen acostumbrados los hinchas del baloncesto a estar siempre apoyando permanentemente. Y lo otro que es interesante de también destacar es el tema que nosotros acá como equipo zamorano en el entretiempo hay siempre actividades que se hacen. Esos sorteos, esos regalos que hacen, una motivación para los aficionados.
1: Entonces entretiene, claro, todo el evento, ¿no? Deja una pausa de recreación o inactiva que permita que quizás el espectador se aburra o quiera salir, pues, del evento. Hace que esté completo el itinerario, lo cual entretiene mucho más al espectador y le da ganas de ver, porque no solamente disfruta del evento deportivo y disfruta de las actividades complementarias de diferentes marcas.
0: En cambio, allá no. No hubo nada de eso, todo tranquilo, esperando para que los jugadores regresen al campo de juego, tengan la posibilidad de tener primero los minutos en camerino, de ahí sí volver a calentar, y eso es lo que tiene, solo eso, nada más, no tiene otra opción la afición, pues, de ver únicamente el juego. Ya el entretenimiento tipo NBA, guardando las distancias, desde luego, no hay nada.
1: Claro.
0: No tienen. Pero casi, y eso sí es bueno porque la gente tiene esa posibilidad. Y felicitaciones también a los directivos que hacen, y los auspiciantes, que son los que hacen el esfuerzo económico, desde luego, para que la gente tenga esa distracción. ¿Cómo estamos en el partido, Jonathan? O en los partidos.
1: Se está salvando Arqui, Liga Deportiva Universitaria de Quito, al minuto 81. Mirasol ha tenido prácticamente dos ocasiones claras para poder marcar la diferencia en el Rodrigo Paz Delgado. Y el equipo ecuatoriano, el equipo capitalino, lo está sufriendo hasta el minuto 81. Que se puede dar vuelta el panorama, sí. Pero Liga hasta el momento, hasta el minuto 81, ha sufrido dos ataques directos de Mirasol. También en territorio ambateño, hasta el minuto 82, Macará se le va cortando el tiempo y se le va cortando las posibilidades. Minuto 82 y el partido sigue 0-0, mis amigos, lo cual le daría la clasificación a Santos. Recordemos que el partido en Brasil quedó 2-1 a favor del equipo brasileño.
0: Se estaría quedando entonces.
1: Ajá, Macará estaría hasta el momento, si terminara el partido, fuera de la Copa Sudamericana, arquitecto.
0: A cambio de lo de Liga de Quito, que estamos chequeando aquí en nuestra pantalla también, tiene la posibilidad, pues, de, digamos que de un alargue, si termina así el encuentro, 0-0, un alargue, y luego, si es que persiste, pues la tanda de los penales. Pero está difícil, ¿ah? Está complicado.
1: La gente apoya, canta y canta, arquitecto. 18:43, ayer se culminó, arquitecto, los octavos de final de la Copa Ecuador con el partido de Delfín frente a Juventud Italiana, y quedaron confirmados los cuartos de final. Ya hay los 8 mejores equipos ecuatorianos dentro de la Copa Ecuador y quedan los partidos de la siguiente manera. A ver, arquitecto, ¿qué tal le parecen estos cuartos de final de Copa Ecuador?
0: ¿Cómo estamos?
1: El primer partido que se da en estos cruces de cuartos de final, todavía no hay las fechas asignadas, simplemente los encuentros. Liga Deportiva Universitaria de Quito versus Aucas en los cuartos de final. Nuevamente, un super clásico capitalino.
0: Ah, ve. Claro. Claro, vea, se presentó aquello, ¿eh?
1: Ajá, se presentó Liga de Quito versus AUCA. También quedó Astillero versus la U Católica, que también va a ser un partido importante. Independiente del Valle versus Gualaceo, accesible para Independiente del Valle. Y el partido que, bueno, pues se terminó definiendo por escritorio, Liga Deportiva Universitaria de Puerto Viejo versus Delfín, que fue el último clasificado.
0: Ya, ¿qué más hay?
1: Esos son los partidos de cuarto de final, arquitecto. Ya. Tenemos esos cuatro partidos. Y bueno, ya se va cerrando un poco lo que es la Copa Ecuador. Que recordemos que este torneo, el que lo gane, pues le da ese cupo a Copa Libertadores, a la fase 1 prácticamente. Tiene que ser la fase que más partidos se juega, pero te da cupo a Libertadores, que eso no se dice menos. Así que puede ser buena esta Copa Ecuador para Liga de Quito, para Independiente, para Delfín o para Liga de Puerto Viejo, que sería bueno o interesante, sobre todo, ver que quizás algún equipo de segunda categoría o de Serie B clasifique o gane este torneo y lo veamos jugando Copa Libertadores.
0: A propósito de Serie B, están en la jornada ya 22.
1: Hola, Arqui.
0: Sí, ahí están, ahí hubieron partidos hoy, Atlético 3, Cumbayá 0, el Independiente Junior 1-1 con el Nacional.
1: Que ya no es último el Nacho Argui.
0: Ya sumó un puntito por lo menos, ¿eh? Ya vamos a revisar la tabla de posiciones. El Cuenca Junior 0, el Gualaceo 3, ahí entre compañeros de patio, en la provincia de La Suay. Ganó de visitante el Gualaceo 3-0. Y otro partido, San Antonio 9 de octubre 0-0. Mañana se juegan el Puerto Viejo 22 de julio y el Vargas Torres Vino Tinto. Esos son los partidos. Ahora bien, ¿cómo está la tabla de posiciones? Si tú las tienes ahí.
1: Sí, aquí, primero Independiente del Valle Juniors, 39 puntos. Segundo Atlético, con 38 puntos. Tercero 9 de octubre con 37. Cuarto el Cuenca Juniors con 34. Quinto San Antonio con 31. Sexto el Vino Tinto con 30. Séptimo el Cumbayá con 26. No, octavo el Vargas Torres con 24 puntos. Noveno Liga Deportiva Universitaria de Puerto Viejo con 24. Décimo Gualaceo con 23. Y en el puesto número 11 el Nacional con 9 puntos. Y en el puesto número 12 el equipo 22 de julio con 9 puntos. Pero una diferencia de gol de menos 19.
0: Sí, tremendo. Condenados ahí al descenso.
1: A la segunda categoría.
0: A la segunda categoría.
1: Correcto.
0: Nada de que quedan en la primera del fútbol ecuatoriano. Y ahí sí dicen muchos que es ya
1: el una cementerio puerta, de los gigantes.
0: Claro, una puerta a desaparecer. No desaparecen fácilmente estos equipos que tienen buena hinchada. El Nacional siempre se mantiene, vemos en algunos partidos la presencia de los hinchas siempre es importante. Como el Deportivo Quito, por ejemplo. Deportivo Quito no pierde, no se pierde futbolísticamente ni también en su afición. Siempre están ahí apoyando. En la segunda categoría de Pichincha, ahí están apoyando. Lo lamentable es que es muy difícil pues que alguien con un proyecto deportivo a largo plazo se haga cargo de estos equipos y le permita pues rescatarlos y tener la posibilidad en el menor tiempo posible pues que puedan regresar al fútbol de la primera, y eso es bien difícil, no es fácil. Así es que el Nacional, que es un equipo querido con tanta historia en el fútbol ecuatoriano, está pasando por esos duros momentos. Además, no es que los muchachos no la han hecho bien, más bien el problema es que les, por falta de pagos, les han quitado puntos.
1: Correcto, sí, en el escritorio han habido bastantes inhibiciones y que también se está jugando con un plantel juvenil, ¿no? Por causas dirigenciales, y ya sabemos lo que hizo que el Nacional, que fue campeón de la Copa Ecuador 2025, sí, que lo estábamos hablando recién hace un año, mis amigos, lo transmitimos por aquí, por si se acuerdan, por el 106.9 de Radio La Z, ese partido de Independiente del Nacional. Y recordemos que alzó la Copa Ecuador, ¿no? En ese Nacional que estaba el Loco Cortés, que estaba el flaco Fidel Martínez, claro, estaba jugadores de renombre.
0: Sí, algunos de ellos.
1: Jugó Copa Libertadores la fase 1, pero le tocó lamentablemente después de pasar esa fase 1 con Barcelona en la fase 2, y se quedó, y Barcelona clasificó a la fase de grupos, pero, o sea, hace prácticamente 365 días estaban jugando Copa Libertadores y ahora están condenados a la segunda categoría.
0: Sí. Terminamos ahí esta parte de la Serie B del fútbol ecuatoriano. 89-15 se juega ya en el partido Liga de Quito Mirasol, 0-0 el marcador. Si persiste este resultado, tendrán que irse a unos minutos más de alargue.
1: Sufre Liga.
0: Y a ver qué pasa. ¿Cómo está lo de Macará?
1: Macará también, y pinta mucho peor ya el panorama, minuto 89, y sigue el 0-0 en territorio ambateño, lo cual estaría haciendo que se quede fuera de la Copa Libertadores. El equipo de Macará y Santos clasifique a los cuartos de final de la Copa Sudamericana.
0: Metiéndonos ya a la recta final de nuestro programa, son las 18:50. Michelle Deller brindó una entrevista a medios de comunicación este jueves 20 de agosto. Entre otros temas, se refirió al presente de Kendrick Páez, quien a días que cierre el mercado, ya se va a cerrar, ¿no?, en Europa, no encuentra equipo y está sin espacio en el Chelsea. El empresario también comentó los rumores que lo ligan a Barcelona. Uy. ¿Qué dicen en esta nota de primicias? Michel Deller se refirió este jueves 20 a lo que pasa con Kendry Páez, futbolista formado en Independiente del Valle, que atraviesa un complicado momento en su carrera luego de no conseguir continuidad durante la última temporada en sus pasos por Estrasburgo y River Plate. El volante ecuatoriano comenzó su cesión en el club francés con buenas actuaciones, pero posteriormente perdió espacio en el equipo. Según explicó en su momento su entrenador, existieron problemas relacionados con su comportamiento y la situación terminó con la finalización anticipada de su préstamo. Después Páez fue cedido a River, donde tampoco logró encontrar su mejor versión ni consolidarse en el equipo. Su préstamo en el conjunto argentino también terminó antes de lo previsto, mientras el jugador formaba parte de la convocatoria de Ecuador. Eso fue lo que no entendíamos, ¿no? En el Mundial estuvo. Deller, en su entrevista, reconoció que el futbolista ha atravesado dificultades y consideró que algunas decisiones han afectado su desarrollo. Ha tomado decisiones que le han complicado la vida. En este momento de la vida le toca a él, sabe lo que tiene que hacer. Las oportunidades son limitadas, no ilimitadas, señaló. Finalmente, el directivo de Independiente del Valle expresó su deseo de que Kendry pueda recuperar su mejor nivel y encaminar nuevamente su carrera. Dios mediante madure para llegar a ser su mejor versión, añadió Deller sobre uno de los futbolistas ecuatorianos que mayor expectativa generó en los últimos años. Tema de Barcelona, Deller también se pronunció. ¿Se ha escuchado eso de lo de Barcelona?
1: Sí, alguien lo comentábamos alguna vez en estos viajes que hay después de que hacemos los programas, que Michel Deller estuvo interesado en invertir en Barcelona. Pero cuéntenos, ¿qué nos dice un poco
0: Deller más? Deller también se pronunció sobre los rumores que lo vinculaban con su supuesto interés para involucrarse en Barcelona. Es un halago que pongan mi nombre al lado de Barcelona. No se puede hablar de la historia del fútbol ecuatoriano sin Barcelona, afirmó. Sin embargo, dejó claro que su compromiso continúa ligado a IDV. Mi vida profesional en el fútbol comenzó con un proyecto prácticamente en cero. Para nosotros es mucho más que un club, es una causa, es un compromiso de vida, explicó. Antes de ser contundente sobre los rumores, no hay ningún interés por Barcelona. Moriré con la camiseta de Independiente. Así dijo don Michel Deller. Así es que si los hinchas estaban, ay, buenazo sería que venga a tomar las riendas de Barcelona, gente que es exitosa, ¿no? Ya comprobado, tiene éxito en el fútbol con su proyecto. Uy, ¿qué le pasó ahí a nuestro Estrada?
1: ¿Cómo es el fútbol, Argi? Viene Liga de Quito en estos 5 minutos que añadió de estos 90 minutos regulares. Viene sufriendo que ya le va a caer el gol. Actuaciones históricas de Gonzalo Valle. Mira. Y un pase. Y iba a ser que Liga de Quito, el fútbol sea injusto. Y Liga pues termine pasando. Porque fue un solo pase para Michael Estrada y prácticamente estuvo a boca de gol. Simplemente que definió de una mala manera y lo tiró por encima de el arco. Pero Liga está sufriendo, mis amigos. Así que yo creo que el equipo Albo está pidiendo que se termine por lo menos ya estos 90 minutos. Y ordinariamente irse a la largue para posterior, sino a la tanda de penales.
0: Se comió el triunfo con Michael Estrada. Solito.
1: Que ha venido haciendo bastantes goles Michael Estrada, ¿no? Claro. Ataca Liga.
0: Ah, levantó mal, qué pena. Otra vez que digo Estrada. Bueno, ¿contra quién irá el ganador de este compromiso?
1: A ver, que repasemos las llaves un poco.
0: Con Palmeiras me parece que es. Gana Liga, tendría que irse con otro brasileño a enfrentarse.
1: Sí, otro brasileño, Arquisí, le tocaría contra, a ver, vamos a repasar esa llave de lo que es la Copa Libertadores. Una Copa Libertadores que ha venido desarrollándose de una manera un tanto difícil. Bueno, pues Liga Deportiva Universitaria de Quito le tocaría enfrentarse a Palmeiras.
0: Sí.
1: Correcto. Palmeiras.
0: Bueno, ya la Liga de Quito siempre se ha enfrentado contra los brasileños, ¿eh? Y además ahí ganó la Copa Libertadores en aquel año 2008 con el Fluminense, donde estuvo el Patón Bauza. Y se terminó el primer, digamos, el partido en los 95 minutos. 0-0 el marcador entre Liga de Quito y Mirasol, y se vienen los alargues.
1: Se vienen los alargues, arquitecto. Veremos si es que Liga lo puede ganar en lo que falta, o veremos si es que simplemente se queda en el adicional, o vamos a la tanda de penales, arquitecto. Pero bueno, sí estaba viendo bien, repasando lo que sería la tabla, y sí, pues quedaría entre Liga de Quito, le tocaría Palmeiras, y de pasar con Palmeiras en los cuartos de final, tendría que enfrentarse al rival entre Fluminense y Platense, arquitecto. Así que en cuartos y en semis tiene asegurado Liga de Quito de pasar dos brasileños y de gran tamaño, arquitecto, porque decir que se va a enfrentar a Palmeiras y a Fluminense donde pase a la semifinal, pues sería otro hecho histórico para Liga, que el año pasado lo hizo con Sao Paulo, lo hizo con Palmeiras, lo tenía hecho hasta Quito, pero en Brasil se le complicó la clasificación.
0: Terminó el partido Macará Santos, quedaron 0-0.
1: Oficialmente fuera de la Copa Sudamericana el equipo ambateño de Macará, un global de 2-1, que fue el resultado que obtuvieron en el partido de ida en Brasil.
0: Ya para finalizar nuestro espacio, se están dando los retoques al equipo, ahí el técnico Álvarez a sus muchachos de Liga de Quito, para el alargue que se viene ya en pocos instantes más. Fuerza, hinchas de Liga, hacer esa fuerza que se requiere para que el equipo pueda encontrar ese camino, la ruta del gol. Y ahí estuvo Estrada. Estaba en el alargue, ya minuto 93. Se comió un gol. La bajó perfectamente bien, pero al momento de rematar se le fue arriba. Pero bueno, la esperanza no se pierde, y se tiene claro de que Liga podría tener la posibilidad de un triunfo que necesita durante el partido y no arriesgar tanto ya en la tanda de los penales. Terminamos nuestro espacio. Gracias, Jonathan.
1: Muchísimas gracias, arquitecto. Para cerrar, Vasco da Gama le ganó al Club Olimpia 4-1, y eso hace que Vasco da Gama clasifique a los cuartos de final de la Conmebol Sudamericana. Un Vasco da Gama que muchos recordaremos por el rubiecito Claudio Spinelli, ex IDB.
0: Ok, muchas gracias, amigas y amigos oyentes. Nos vamos, felicidades, cuídense. Hasta siempre, Zamora Chinchipe.
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